0: Tony.
1: Dos amigas hablando, le dice la una a la otra: ay, amiga, mi novia me fue infiel, sin vergüenza. Dijo: ¿en serio, mamita? ¿Quién? ¿Alberto o Manuel? Dijo: no, Sebastián. Dijo: es que esos hombres son terribles.
0: Todavía tenemos tiempo de impedir un matrimonio. Hay que impedir ese matrimonio. Voy a hablar con Alex Manga el viernes, que lo voy a ver. Para impedir el matrimonio del doctor Cristian Manrique, nuestro abogado vallenato, que decidió casarse. Necesitamos a las exnovias del doctor Cristian Manrique para que intercedan, para que no haya matrimonio. Oiga, hay una empresa china que da permiso, que da 10 días libres a sus empleados si no quieren trabajar. Se llama permiso por infelicidad. Es una empresa china que le da a sus empleados 10 días adicionales de descanso remunerado, conocidos como permiso por infelicidad.
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0: El objetivo de esta empresa es que sus trabajadores tengan una vida más saludable y feliz, y no solo ganancias. La medida fue implementada por Pan Dong Lai, una cadena minorista de la provincia de Henan. Y surgió en el 2024 a partir de una propuesta de su fundador, Yu Dong Lai, quien planteó que los empleados pueden tomarse un día libre, o pudieran tomarse un día libre, cuando no se sintieran bien emocionalmente o simplemente no quisieran acudir a trabajar.
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0: La política esta de este permiso fue presentada por Yu Dong Lai durante la Semana de Supermercados de China en marzo del 2024. En ese momento el empresario anunció que los trabajadores tendrían 10 días adicionales de descanso y que podrían solicitarlos cuando se sintieran infelices o no quisieran trabajar. ¿Ah? La propuesta buscaba dar mayor libertad a los empleados para decidir cuándo necesitaban descansar. Además, Yu Dong Lai, que es el dueño de la empresa, sostuvo que los responsables de las tiendas no debían rechazar estas solicitudes. Aunque en redes sociales se popularizó la expresión permiso por infelicidad, la compañía actualmente se refiere al beneficio como permiso libre. Una compañía china le da a sus trabajadores en el año 10 días remunerados adicionales a las vacaciones. Se llama permiso libre. ¿Qué pasaría si esto lo hicieran aquí en Colombia? Buena pregunta.
1: Juni. Me dice una amiga: uy, qué risa la que tengo, Juni, pero le dije: ¿y esa vaina? Dijo: no, mi marido me va a dejar. Dice que porque no puede vivir conmigo, que ya no me aguanta más. Y se consiguió una vieja en internet, dice que sí lo comprende y que sí lo entiende. Le dije: no seamos tan burros, ¿y cuál es la risa? Yo: es que esa vieja de internet soy yo misma.
0: Los dos carnales.

Sony.

0: Y positivo.
1: Ok.
0: Y libertad, qué buena canción.
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0: Son las 7 de la noche, 32.
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0: ¿Qué es un verdadero amigo? Un verdadero amigo es uno de esos que le guarda a uno el pedacito de pizza a que uno coma. ¿Pero cuál es el mejor amigo? Ese que se come el pedazo de pizza delante de uno y juerazo se ríe.
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2: Lo estaban peluqueando, como peluqueando, y le dieron plomo. Un hombre fue baleado en plena barbería de Piedecuesta. Los taxistas habrían negado a trasladarlo. Esto se sabe.
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2: Un hombre resultó herido tras recibir varios impactos de bala este lunes. Hoy, sobre las 2 de la tarde, en pleno centro de Piedecuesta. Fue ahí en la calle 11,

0: ahí en la calle 11 con carrera octava, a la altura de una barbería cerca ahí donde vive Oscar SZ. Ese es un sector con alto flujo de personas al día. Según relataron los testigos, el hombre estaba siendo atendido en un establecimiento cuando el atacante le disparó en varias ocasiones. Le dieron unos tiros, se lo llevaron herido, lo estaban como peluqueando, contó una persona de la comunidad que presenció los hechos. Videos grabados por ciudadanos y que circularon minutos después del ataque muestran a la víctima caminando por sus propios medios, visiblemente herida y sostenida por una mujer que la acompañaba o que lo acompañaba en todo momento mientras buscaba ayuda. La situación se complicó cuando, de acuerdo con versiones conocidas en el lugar, varios taxistas se habrían negado a transportar al hombre debido a la gravedad de las heridas que presentaba. Finalmente fue subido a una motocicleta y trasladado de urgencia a un centro asistencial de la ciudad. Hasta el momento las autoridades no han revelado la identidad de la víctima ni se conocen detalles oficiales sobre el estado de salud en el que se encuentra. Tampoco hay información confirmada sobre el responsable o el móvil del ataque, aunque habitantes del sector señalaron de manera preliminar que podría tratarse de un presunto caso de sicariato. Son las 7 de la noche, 35.
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0: Sencillamente tú lo tienes todo, lo que a mí me vuelve loco. Felipe Pipe Peláez.
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0: Abrazo a Alex Buitrago, taxista olimpiquista. Llega hoy a los 60 años. Ya está Cucho. Ya está Cucho, Alex Buitrago. Hoy llega a los 60 años de edad. Felicitaciones a Alecito Buitrago.
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0: Cumpleaños. Felicitaciones, Alecito. 60 años hoy para él con aprecio y cariño.

0: Mucha vida para Ale Buitrago, mi hermanito.
1: Que el Señor siga derramando sus bendiciones.
0: Bendiciones, Alex, para ti.
1: Ay,
0: hombre, bendiciones.
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¿Qué tal? ¿Qué tal? ¿Qué tal? Buen día, buen día. Saludo cordialísimo. El mejor de los días para todos ustedes. Hora de irse levantando, de irse preparando para iniciar su actividad diaria. Levántese con ánimo, con entusiasmo, con dinamismo. Pero antes de iniciar cualquier tipo de actividad, qué bonito, qué maravilloso, qué hermoso es poder conectarnos con nuestro Padre Creador. Vamos a darle gracias. Vamos a decirle: Padre santificado, gracias por este nuevo despertar a la vida. Padre, te pido que en este nuevo día tu gracia, tu amor y misericordia no se aparten de mí. Ilumina mi mente con tu sabiduría y mi corazón con tu bondad. Guíame en cada uno de mis pasos, en cada una de mis actividades. Sé mi refugio seguro y mi valle de reposo. Te suplico que me revistas de humildad y don de servicio. Permíteme ayudar a quien lo necesita. Hazme un buen instrumento de comunicación y ayuda. Concédeme la dicha de alcanzar las metas por las cuales te he clamado. Toda mi fe está en ti y acepto tus deseos y tus tiempos que son perfectos. Padre amado, gracias por escuchar y atender mi oración. Ruego por todas y cada una de las personas que a esta hora nos sintonizan y que están cumpliendo sueños y metas apartados de sus hogares y de sus familias. Ruego también por todas y cada una de las personas que a esta hora ya se movilizan y se desplazan por distintos lugares de nuestra geografía. Padre amado, bendice también a nuestra familia, nuestro hogar, nuestro techo que cobija nuestros sueños. Bendito y alabado sea por siempre. Que tu Hijo Jesucristo nos cubra con su sangre preciosa. Amén.

Bueno, ¿qué hubo? Arriba, esas cobijas. ¡Arriba ese ánimo! Energía positiva para el nuevo día.

¡Póngale! ¡Póngale sabor a la vida! ¡Levántese con ánimo, con entusiasmo, con dinamismo! ¡Ah, que no se quiere levantar!

0: ¿Será que ahora sí? ¿Ah? ¿Será que ahora sí? ¡Arriba esas cobijas! ¡Arriba ese ánimo! ¡Arriba ese entusiasmo! ¡Levántese ya, no duerma más! ¡Mire que el tiempo pasa! ¡El tiempo no se detiene! 4:08 a.m. ¡Levántese de la mano de nuestro Padre Creador! ¡Darle gracias a Él por este nuevo, hermoso y maravilloso día! ¡Levántese! ¡Buenos días, buenos días, buenos días! ¡Upa! Hoy es martes 8 de septiembre del 2026. ¡Arriba ese entusiasmo! ¡Energía positiva para iniciar el nuevo día! ¡Bucaramanga despierta a esta hora!
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0: ¡Girón, Monumento Nacional! ¡Buenos días, buenos días, buenos días!
1: ¡Girón es Olímpica Estéreo!
0: La Villa de San Carlos al pie de la cuesta, pie de cuesta. ¡Buenos días!
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0: Dulce y bella, mi Florida Blanca. Buenos días, buenos días, buenos días.
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0: Capital Piñera de Colombia. Lebrija. Buenos días, buenos días, buenos días.
1: Lebrija. Lebrija es Olímpica Estéreo.
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0: Bucaramanga, Santander, Colombia y el mundo. ¡Buenos días, buenos días!
3: ¡Upa! Carmelo Barraza, la
0: cara. Abro nuestro canal del 320-66-28-97-7. Mire a ver si se conecta. Nos saluda, nos saludamos mejor mutuamente. Nos deseamos un bendecido día. Hoy es un día maravilloso, hermoso. Póngame el espejo que hoy las cosas van a variar, van a cambiar y van a ser para bien nuestro. Porque, oiga, póngame cuidado, escuche.
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4 de la mañana con 15 minutos, 4:15. ¿Qué dicen los medios virtuales? Les cuento. Dice por acá vanguardia.com. Anillo vial externo metropolitano, la gobernación busca cobrar valorización para financiarlo. La artista santandereana que transforma la vida de jóvenes en La Joya, Bucaramanga. Inflación en Colombia llega al 6.24. Conozca cómo se comportó Bucaramanga. Dice, por grietas y alto riesgo aislaron 16 salones de un colegio con más de 1.200 estudiantes. Este es el San Ignacio al Norte, creo que es. Nuevos detalles de balacera en Bucaramanga que dejó 2 heridos y 1 muerto. Una discusión, bueno. En Bucaramanga, 2 protestas son convocadas por taxistas sobre la vía al aeropuerto Palo Negro. Bucaramanga, desde las aves que la habitan. María Consuelo, víctima de ataque con ácido, desistió de la eutanasia tras recibir ayuda para cirugía. Qué bueno, qué bueno, qué bueno, qué maravillosa noticia. ¿Quién es Silvana Guerrero, la cabecilla del ELN que volvió a desafiar al gobierno? Ataque a bala dejó un hombre herido en Piedecuesta. Estaban mandando a motilar, decía Nanti, ¿no? A peluquear. José Gregorio Ramírez, la energía ha sido fundamental para el desarrollo de Santander. Advierten posibles irregularidades en más de 1.000 contratos de la Cancillería por 83.742 millones. Sicario con el rostro cubierto baleó a un hombre dentro de una barbería en Piedecuesta. 2 capturados con ketamina y fentanilo por más de 51 millones de pesos en Santander. Bueno, ¿qué más es por acá? ¿Hay otro medio informativo? Santander incautan 20.000 galones de hidrocarburos para actividades ilícitas del Clan del Golfo. Altas temperaturas, Barranca Bermeja, sensación térmica. Uy, 40 grados, Dios mío. Y veredas reportan desabastecimiento. Hospital del Magdalena Medio acumula deuda de 20.000 millones de pesos tras 2 años de intervención. Embalse de Topocoro ha bajado 8 metros y podría afectar la generación de energía. Oiga, se robaron el ascensor y hasta las escaleras eléctricas. No quedó nada de la estación de Piedecuesta donde venderían toda chatarra, todo eso como chatarra. ¿Dónde? Comunidad del centro de Bucaramanga pide garantía para próximos eventos feriales. Todavía faltan. Lo estaban peluqueando y le dieron plomo. Esto fue en Piedecuesta. Cójalo, cójalo. Así lo persiguieron antes de matarlo. ¿Dónde fue esto? Gritos de cójalo, cójalo, procedieron el ataque al hombre aún sin identificar. No sobrevivió. ¿Qué más titula por acá? Desde Palo Gordo ficharon a Curramba, imputado por matar a un policía. ¡Ay, papá! Disidencias de las FARC atacaron con explosivos a tropas del ejército. Corrió, se escondió y aún así lo capturaron. Tenía un revólver hechizo. Otro ataque más contra la familia de un congresista. Bueno, esos son los titulares. 4 de la mañana con 19 minutos, 4:19. A esta hora de la mañana, los muy buenos días. Para usted, señora ama de casa. Hola, mi reina hermosa, buenos días. ¿Cómo amanece en la reina del hogar? ¡Jupa, jupa, jupa! ¡Buen día, buen día, buen día! ¡Qué bonito, qué hermoso, qué maravilloso! Es contar con su presencia, esa mano poderosa en el hogar. Usted, señora ama de casa. Los amigos taxistas, conductores y conductoras de taxi, buenos días, buenos días. Transporte escolar ya está recogiendo niños. Uy, tan temprano, ya los están recogiendo. Conductores que van a esta hora por las principales carreteras de nuestro departamento, que en Europa,
En el extranjero también están conduciendo sus automotores, sus vehículos, y van en nuestra sintonía. Buenos días, Dios me lo bendiga. Feliz transitar de la mano de nuestro Padre Creador. 4 de la mañana, 21 minutos, 4:21.

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1: Cuatro de la mañana con 24 minutos, 4:24. Un hombre resultó herido tras recibir varios impactos de bala sobre las 2 de la tarde del día de ayer en pleno centro de Piedecuesta. El ataque se registró en la calle 11 con carrera octava, a la altura de una barbería, un sector con alto flujo de personas a esa hora del día. Estuve a las 2 de la tarde, ¿no? Según relataron testigos, el hombre estaba siendo atendido en un establecimiento cuando el atacante le disparó en varias ocasiones. Le dieron unos tiros, se lo llevaron herido. Lo estaban como peluqueando, contó una persona de la comunidad que presenció los hechos. Menos mal que no lo estaban afeitando. Videos grabados por ciudadanos y que circularon minutos después del ataque muestran a la víctima caminando por sus propios medios, visiblemente herido y sostenido por una mujer que le acompañaba en todo momento mientras buscaban ayuda. La situación se complicó cuando, de acuerdo con versiones conocidas en el lugar, varios taxistas se habrían negado a transportar al hombre debido a la gravedad de las heridas que presentaba. Finalmente fue subido a una motocicleta y trasladado de urgencia a un centro médico asistencial. Las autoridades no han revelado la identidad de la víctima ni se conocen detalles oficiales sobre el estado de salud en el que se encuentra. Tampoco hay información confirmada sobre el responsable o el móvil del ataque, aunque habitantes del sector señalaron de manera preliminar que podría tratarse de un presunto caso de sicariato. Dios santo, Señor. Qué cosas. Esto no cesa, no para. La violencia no para, no cesa. Dios santo. Hoy en día usted ve 10 pesos y si no los paga, también lo amenazan, lo amedrantan y hasta le friegan. 4 de la mañana, 26 minutos.
2: Y el que no tiene dientes,
1: ¡que chupe! Buenos días para todos los amigos embellecedores de calzado. Lustrabotas, antes les decíamos. Los amigos que trabajan ahí, los panaderos, pan. Julio. Ya están los bizcochos, las mantecadas. Los roscones. Julio. Las cucas. Bueno. Allá en Gaitán, Julito con Wilson Peñuela y Álvaro Eugenio, ya están camellando desde las 3 de la mañana. La gente de Servicios Generales, buenos días, donde quiera que se encuentren. Los escobitas, los recicladores, los guardas de seguridad, buenos días. Los isleros de las estaciones de servicio, buenos días. Los carpinteros, que se levantan ya, los plomeros, los agricultores, los pintores, peluqueros, los camareros, en los hoteles, en los hospedajes, buenos días. Los cerrajeros, los albañiles. ¿Y por qué no saludar también a los abogados, a los contadores, a los ingenieros? Buenos días. Mis amigos del Triángulo, buenos días. 4:28. A esta hora los... la luna maravillosa. Vamos a ver cómo está. A ver qué dice mi calendario. Hoy 8. Día del Papa Sergio I, santo. Dice además que es el día de Tomás de Villanueva. Y dice mi calendario que la natividad de la Virgen María, hoy. ¿Eh? Sí, 8 de septiembre, claro. Día de la natividad de la Virgen María. La luna está en su fase cuarto menguante en la fase de la luna. Eso dice mi calendario Bristol. ¡Upa! Levántese con ánimo, con entusiasmo, con dinamismo, energía positiva para el nuevo día. Vamos a ver quién está por acá, quién llegó ya, quién se comunica, quién se conecta. A través del 320-66-28-97-7. Bueno, está Luz Mila y Jesús. Ya se han conectado. Diana Medina, Dianita, como siempre. Buenos días, Dios me la bendiga. Dianita, ¿qué está haciendo?
3: Muy buenos días, Pumita. Bendiciones en este martes. Dios te bendiga.
1: Amén.
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1: Se metió. Saúl Pérez. Buenos días, Saúl. ¿Qué está haciendo?
4: Hola, Puma, buenos días. Habla Saúl de aquí del barrio Chapinero, vendedor de tinto. Estoy desde las 3 de la mañana preparando los tintos. Eso. Para salir a vender a las calles de Bucaramanga.
1: Saulito, buen día. Que mi Dios me lo bendiga a todos los tinteros y a Saulito también. Buenos días, buenos días, buenos días.
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1: A todos los internos de las distintas cárceles del país, buenos días.

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1: Oiga, el tipo en la cantina. El tipo en la cantina y no lo atendían y no lo atendían. Dijo, no, hermano, esa vieja ni me pone cuidado. Dijo, Peri, verá que a mí sí me presta atención. Párele, olas. Dijo, mamacita, ¿quiere sexo conmigo? Y le dijo la muchacha, ¿qué, qué? Dijo, que me haga el favor y me da dos cervezas.
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2: 4:35, 4:35. Una discusión que habría comenzado por un roce entre motociclistas y un automóvil terminó en una balacera. ¿Ah? Los hechos de intolerancia volvieron a dejar un saldo trágico en Bucaramanga. Nuevos detalles conocidos por este... por las autoridades... permiten reconstruir cómo una discusión que habría comenzado en medio del tránsito terminó en una balacera durante la madrugada del domingo. El enfrentamiento se registró en inmediaciones de la carrera 17C con calle 57, donde tres hombres que se movilizaban en motocicleta resultaron heridos tras varias detonaciones. Uno de ellos, Wilson Damián Fonseca Sierra, sufrió una lesión en el tórax y pese a recibir atención médica, falleció posteriormente debido a la gravedad de la herida. Pero antes de que se escucharan los disparos, el conflicto habría comenzado varios minutos atrás y tendría su origen en un incidente ocurrido mientras los involucrados se desplazaban por la vía. De acuerdo con la información preliminar, tres motociclistas se movilizaban por el sector cuando se habría presentado un altercado con el conductor de un automóvil Mazda blanco. Algunas maniobras realizadas en la vía habrían generado molestia entre las partes y posteriormente una discusión que continuó mientras cada uno seguía su recorrido. En medio de la situación quedaban identificadas tres motocicletas, una O, dos Hondas y una NKD. El conductor del Mazda habría continuado su recorrido hasta llegar al lugar donde se encontraba su padre. Sin embargo, el incidente no habría terminado allí. Minutos después, los tres motociclistas habrían llegado al mismo sitio, lo que provocó un nuevo encuentro, un nuevo roce, una nueva discusión, palabras desagradables venían, iban y volvían. La discusión volvió a subir de tono y según una de las versiones que hace parte de las indagaciones, los motociclistas se habrían acercado al conductor del vehículo y se había producido un intento de agresión. Fue entonces cuando el padre del joven intervino utilizando un arma de fuego. Las detonaciones impactaron a los tres motociclistas, quienes resultaron heridos y tuvieron que ser trasladados a diferentes centros asistenciales. Entre los lesionados se encontraba Wilson Damián Fonseca Sierra, quien recibió un impacto en el tórax, aunque fue llevado a un centro médico, pues debido a la gravedad de las heridas, murió desafortunadamente. Llegaron las autoridades, llegaron los uniformados que realizaban labores de vigilancia en la zona y escucharon los disparos. Encontraron al hombre señalado de haber accionado el arma de fuego, quien aún la sostenía en su mano derecha. Los policías dijeron, ¡tire el arma al suelo! Este accedió, la botó, ¡venga para acá! Y se dejó capturar. Se trataba de una pistola Smith Wesson, calibre 9 milímetros, acompañada de un cargador y 5 cartuchos. El hombre manifestó contar con permiso y bueno, lo que terminó en una simple discusión, terminó con una persona muerta y dos heridas. ¡Intolerancia! ¡Ay, Dios! Y los borrachitos también en moto. ¿Qué pasa? ¡Uy, Dios mío! Le da uno miedo cuando los ven, ¿no? A esta hora de la madrugada, papá, cuídese. Ande con cuidado. 4:39.

Buenos días los oyentes. ¿Dónde estoy? ¿Para dónde voy? Buenos días, Puma, deseándole un excelente día desde el Conchal de Brija. Bueno, por acá está. Buenos días, un saludito para ustedes de acá, de Sabana de Torres, de los Tinteros Henry y Jenny. Hoy no hay mercado, no voy a repartir mercado. No me ha dicho la directora que hoy tengo reunión con ella. Dorisita Prada, buenos días, reportando sintonía de Tamboruco. Hola, Pumita, buenos días. Nelson y sus estrellas. Hoy va Pueblito Pesebre, también te saluda. Siempre lo escucho desde muy temprano. Nelson Bayón, abrazo, mi hermano. Por acá está Hernando.

0: Silvestre.
1: Yo, escuchando Olímpica Estéreo, se metió.
0: Eso.
1: Muy buenos días, Tunita. Un bendecido día.
0: Gracias,
1: reportando sintonía desde el Club Campestre.
0: Eso.
1: Yo, escuchando Olímpica Estéreo, se metió.
0: Eso. O sea, qué ambiente.

Gloria Elizabeth Mayarni, ahí en el Club Campestre. John Grimaldos, el hijo de Mariela Pimiento, que ya está haciendo el desayunito, Marielita. Un abrazo. Lina, que está todavía... ¡roncando, Lina! ¡Levántese! ¡Que su papá Abelardo y Marielita ya están camellando! Bueno, por acá está Zoraida Miranda también. Zoraida, ¿qué dice Zoraida? Buenos días, Puma, para saludarte. Bendiciones para ti, un abracito. Gracias, preciosa. Que Dios me la bendiga también a usted.

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4: 4 de la mañana, 48 minutos, 4:48, como diría Catalino Ruiz Gualdriche Siriaco el Sabroso. Si usted se ganó el chance, si usted se ganó la lotería, usted no tiene problema. Vamos a ver, Cundinamarca. Cundinamarca, uy, casi vota los 4-4, ¿sabes? Se fue de paya. 44-84. Caribeña noche. 12:35. Astro Luna. 90-80. 90-80 signo Piscis. Tolima. 26-80. 26-80. Cafeterito noche. 00-43. Motilón noche. 21-39. Culona noche. 33-80. Y bueno, ¿y ese 80 qué? ¿Ah? Vea, reventado en 3. Culona noche. 33-80. Paya y 80. Astro Sol. 71-57, signo Sagitario. Dorado tarde, 05-70. Motirón día, 39-46. Culona día, 02-14. Dice por acá, ¿qué más cafeterito tarde? 0798 0798. Dorado mañana 67 75 67 75. Esos son los resultados de las loterías. Hoy juega la Cruz Roja. Dice don Jairo Díaz. Jairito Díaz, y a esta hora ya está levantado. Dice don Jairo Díaz que hoy juega la Cruz Roja y la Huila. ¡Sí, señor! A ver, Cruz Roja está en 71-32. La Pepa es el 7 con 15 sorteos que no cae. Le sigue el 0 y después el 6. El 0, 14 sorteos. El 6, 13 sorteos que no juega. ¡Huila! ¡Sí, señor! Está en 28-76. La Pepa es el 7 con 28 sorteos que no cae. Le sigue el 4 con 16 sorteos que no juega. Y el 3 con 14 sorteos. Ahí está la Pepa. Mire, a ver. Apúntele a ver si de pronto gasta desayunito. ¡Ay, Dios mío, señor! Mire, a ver. 4 de la mañana, 51 minutos. 4:51.

0: Acá está con los buenos días. Desde la plaza principal de Florida Blanca, local 108. El sabor de Gaitán, ahí está Fabián y Kelly. Lo estamos esperando. Dice, preparando la mejor comida típica. ¡Ah, caramba! No somos los únicos, pero sí los... ¡Uy, se me fue cuña, pero sí los mejores! Bueno, oiga, el nombre de su hermana, verdad que no lo grabé, oiga. ¡Qué memoria la mía! ¡Qué pena! Allá en la esquina de la fruta. Sí, señor. 4:52. 4:52, oiga. Los buenos días para mis amigos del Triángulo a propósito de fruta. A ver cómo estamos hoy por ahí de... A ver qué tengo por acá. No, esto no es. Ver qué dice. Zorrito, Mare, Diego Ávila, Luz. Ahí en Canelos. Está Isaura, Raúl, Esteban, Suimar. Buenos días. 4:52, 4:52.
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0: 4:56, 4:56. Saludando a mis amigos taxistas. Ale B, que estuvo de cumpleaños. Tutui. Ale B. Gilberto Archila, el popular discocho allá en el barrio San Bernardo. Estoy saludando también a Daisy Martínez en Girón. Pilar también. El Tintico, Pilar. Pilar, Tintico, por favor.
1: ¿Ya tomaste café?
0: No.
1: ¿Ya tomaste café?
0: Que no. La foca no volvió por acá, quién sabe qué le hicimos. Los buenos días para Hernando Sierra, Alex B. Estaba de cumpleaños popular. Primo también está en la sintonía. Buenos días, primo. Primitivo, buenos días. Eduardo Alberto Rojas, el tonero mayor. Edgar Corso, que lleva en su vehículo desde Piedecuesta rumbo al área metropolitana, mirando a ver qué sale por ahí. Hernando Delgado, Ariel Torres y todos los amigos taxistas. Oiga, un saludo muy especial para mi amigo Evelio Gómez y doña Julia. Julia, Julia. Voy por acá con los oyentes. Oyentes en línea. ¿Qué dice la negra Celina? Sí, la más cumbiambera. Celina, buenos días. ¿Qué está haciendo, reina?
2: Buenos días, Pumita, ¿cómo amanece?
0: Muy bien.
2: Yo escucho Olímpica Estéreo, se metió, Pumita, para que me salude a mis hijos, a Otto, a Cecilia. Ajá. Y a Liliana, y a una hermana en Villaluz Campestre, Lucila Ardila.
0: Villaluz Campestre.
2: Que pasen buen día, Dios los bendiga, y muchas bendiciones, qué bueno, que Dios los cuide en el camino. Uh-huh. Y ya saludar a un cuñado que está por allá en el...
0: ¿Dónde?
2: González Valencia, enfermito.
0: Ay, Dios
2: que santo. Que mi Dios todopoderoso lo colme de bendiciones,
0: lo
2: de salud.
0: Sí.
2: Y que Dios quiera que salga pronto del González Valencia.
0: Le restablezca.
2: Bueno, Pumita, que pase buen día.
0: Bueno,
2: Dios
0: lo
2: bendiga, bendiciones, Pumita.
0: Esté muy bien, mi reina hermosa. Fanny Herrera, de la tercera del barrio Albania, los queremos mucho, que tengan un buen día. Ay, qué bonito, mis cuchitos. Un abrazo para ellos. José Aranda, oiga, José, ¿qué está haciendo? Cuente a ver.
3: Oh, escuchando Olímpica Estéreo, se metió. Buenos días, señor Edgar el Puma. Dios me lo bendiga. Vamos a empezar un nuevo día. A mano de papito Dios.
0: Así es.
3: Un abrazo, se le quiere mucho.
0: Gracias, mi hermano. Que tenga un exitoso día también. Buenos pasajeros. Carlos Avellaneda, buenos días, ¿qué está haciendo, mi hermano?
4: Hola, Pumita, muy buenos Olé. Días en Colombia y buenos días aquí en España también. Muchas gracias por la sintonía, Pumita.
0: Bueno, papá, ustedes es
4: que tienen que agradecerles. Las carreteras de España, de Europa, Dios me lo bendiga por tenernos ahí.
0: Amén.
4: Presentes.
0: No, señor.
4: A mi esposa y a mis hijos allá en Girón.
0: Exacto, así es.
4: En Villa Carolina, os... Gracias, Pumita.
0: Bueno, mi hermanazo, un abrazo a la distancia. Lilianita dice, buenos días, Pumita, yo escuchando Olímpica Estéreo desde Pueblo Lindo de Charalá. Oh, que hoy sea un día maravilloso y un día bendecido para todos, Pumita. Oiga, escuche, escuche, escuche, escuche,

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1: Cinco de la mañana, 8 minutos, 5:08. Un nombre que ya era conocido por los investigadores de Santander volvió a aparecer. Esta vez vinculado a un crimen mucho más grave, ocurrido a cientos de kilómetros de Bucaramanga. Orlando José Cabrera Méndez, alias Curramba, quien permanece privado de la libertad en la cárcel de Palo Gordo en Girón, fue señalado por las autoridades como uno de los presuntos responsables del asesinato del subintendente de la Policía Nacional, Gilde Javier Pimienta, ocurrido durante el asalto a una entidad bancaria en Riohacha, Guajira. Los hechos que le costaron la vida al uniformado se remontan al 26 de febrero del 2025. Ese día, varios hombres armados ingresaron a un banco en Riohacha. Intimidaron a clientes y trabajadores y exigieron la entrega del dinero y además de las pertenencias que encontraron a su paso. En medio del atraco, el subintendente Pimienta ingresó al establecimiento y fue atacado a bala. Ataque este que terminaría con su existencia, con su vida. Tras cometer el hurto, los responsables escaparon del lugar a bordo de 3 motocicletas, llevándose más de 58 millones de pesos en efectivo. Las labores de la Policía Judicial permitieron identificar a Jorge Eliezer Peña Mendoza, alias Curramba, Jorge Eliezer Peña Mendoza, alias El Gordo, y Cabrera Méndez, como presuntos, este sí es Curramba, como presuntos integrantes del grupo que habría participado en el asalto. Peña Mendoza fue capturado por investigadores de la CIDE en Valledupar, César, mientras que Cabrera Méndez fue notificado de la nueva actuación judicial, estando ya recluido en Palo Gordo. ¿Se acuerdan de este señor Curramba? Él fue una de las personas que está implicada en el robo a una joyería en Bucaramanga. Sí, señor. No era nuevo para los investigadores. Su rastro aparecía relacionado con ese violento asalto a la joyería Caracas, ubicado en el centro comercial Cuarta Etapa. Esto fue a finales de año del 2025. Bueno. 5:10. 5:10. ¡Uba! Oyentes en línea. Charalá, ya sale, vamos a Charalá. Buenos días, Charalá. Gente de Charalá, buenos días, un abrazo inmenso. Jorge Alberto, uy, arbolito.
2: Arbolito lindo de Navidad, ¿qué me pasa a dar?
1: Vaya, estoy con Firmo, con la directora, a ver si empezamos a entregar arbolitos de Navidad esta semana. Eso, búcaros. El domingo. El domingo. No se sabe todavía. Ayer habían dicho que en Barranca, ahora dijeron que en Cali, bueno, frente a Pereira. Dios mío, señor. Buenos días, Olímpica Estéreo, que mi Dios me lo bendiga. Saludos desde Sabana de Torres. A todos los tinteros, buenos días. Los amigos comerciantes de la Central de Abastos de Bucaramanga. A todos los comerciantes, donde quiera que estén ahí en la Central de Abastos, la gente de los restaurantes, de las loncherías, de las cafeterías, buenos días. A todos los comerciantes de la Central de Abastos y en las distintas plazas de mercado también, para todos los comerciantes, buenos días. Para los amigos zapateros, hoy no es lunes de zapatero, hoy es martes de camello, papá. A las amigas guarnecedoras, costureras, emplantilladoras. Buenos días. Mis amigos del transporte escolar. Por acá está. Buenos días, dice que Jenny y Henry, ya los saludamos. Wilmar. ¿Qué pasó, mi hermano? Ah, bueno, Juan José Rincón Osma está por acá también, Mario Santana. Por acá está Quintero, dice, buenos días, oiga, ¿qué está haciendo? Cuente a ver.
3: Muy buenos y bendecidos días tenga Puma el día de hoy. saludándote de la capital piñera de Colombia, Lebrija, Santander.
1: Eso.
3: Acá desde la panadería y bizcochería de las delicias.
1: ¡Úpale!
3: Escuchándolo desde las 2:30.
1: ¡Ah, caramba!
3: Horneando pancito. Oiga. Calientico, puma.
1: Eso, oiga, man. Envía a ver cómo es que es. ¿Cómo es que es el pan caliente? ¡Ay! Dios mío, señora. Me gusta mucho el pan de ajo. Me fascina el pan de ajo. Bueno, ¿quién como yo? A ver, ¿quién como Dios? Buenos días, ¿qué está haciendo? Cuente, a ver.
4: ¿Qué estoy haciendo yo?
1: Sí.
4: Escuchando Olímpica Estéreo. Buen día, Pumita.
1: ¡Olé!
4: Aquí móvil 903 Robinson Arenas. Deseándole un feliz día. Todo sea de bendición de Dios. Prenda el chorote.
1: Eso.
4: Pite, despierte la gente, hola. Con energía positiva.
1: Eso. Fernando, buenos días, ¿qué está haciendo? Fernando, cuente, a ver.
5: Buenos días, Pumita, ¿cómo amanece?
1: Muy bien, ayúdame.
5: Que Dios le bendiga.
1: Como todos los días, bendecido por el Padre Creador. Con
5: mi tío Casiano Bajo, Luis Fernando Fuentes.
1: ¡El campesino!
5: Salude a mis campesinos.
1: Eso.
5: Bendiciones para todos.
1: Eso. Buenos días. 5:14 minutos.

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2: 5 de la mañana con 17 minutos, 5:17. La noche del domingo, un hombre corrió por su vida entre las calles del barrio Universidad de Bucaramanga, pero no lo logró. La persecución que arrancó en la calle 12, en medio de gritos, ¡cójanlo! ¡Cójanlo! ¡Cójanlo! Terminó en la carrera 26, donde sus perseguidores le dieron alcance y acabaron con su vida apuñalada. Oiga, 17 puñaladas le propinaron a este señor. Según las primeras versiones conocidas, varios sujetos venían tras el hombre mientras vecinos del sector alcanzaban a escuchar los gritos que pedían atraparlo. Al llegar a la carrera 26 con 12, uno de los atacantes habría sacado un arma cortopunzante y descargó una serie de golpes contra la víctima ante la mirada de personas que se encontraban cerca del lugar. El cuerpo quedó con cerca de 17 heridas. Le dieron en la cabeza, el tórax, el abdomen y las extremidades. Dios mío, señor. Cuando los organismos de atención llegaron al sitio, encontraron al hombre inconsciente sobre un andén. Fue trasladado de urgencia al Hospital Universitario de Santander, pero había ingresado ya sin signos vitales. Hasta el momento nadie ha podido establecer quién era. De manera preliminar se conoció que se trataría de una persona en condición de calle que solía permanecer en esa zona de la ciudad, aunque no portaba documentos que permitieran confirmar su identidad. Las primeras versiones apuntan a que tras el ataque, los responsables le arrebataron una bolsa que la víctima llevaba en la mano. Con ella en su poder, varios de los implicados escaparon a bordo de una motocicleta, cuyo recorrido quedó registrado en las cámaras de seguridad de las casas y de los sitios residenciales allá. Esas grabaciones son por ahora la principal pista con la que cuentan las autoridades para tratar de identificar a los responsables. Una de las hipótesis que se investiga es si el hombre pudo estar relacionado con un presunto hurto ocurrido minutos antes del ataque y si ese episodio fue lo que desató la persecución. Esa versión, sin embargo, no ha sido confirmada. Tampoco hay certeza sobre lo que contenía la bolsa que le fue arrebatada. Las autoridades, vuelvo y repito, están recopilando testimonios de quienes por ahí estaban husmeando lo que aconteció en ese sector del barrio La Universidad. ¡Ay, Santísimo Señor! Vea. 5 de la mañana, 20 minutos.

Oyente en línea, Brandon Calderón, buenos días. Hemos escuchado qué bueno, me alegra, Brandon. Anita Merchán, que nos envía la dosis diaria. Está por aquí Hernando, nos envía una imagen. ¿Eso qué? ¿Qué imagen es? Ah, bueno, Hernando, ser feliz es muy fácil. Ah, qué bonito. Gracias, Hernando, muy amable, mi hermano. ¡Saludos, Puma! ¿Quién está por aquí? ¿Quién? Desde septiembre se siente que viene diciembre. Bueno, un abrazo. Bueno, ¿quién más sigue por acá? Buenos días, Puma. Sintonía de San Vicente de Chucurí. ¡Ay, los aguacaticos! ¡Ricos, deliciosos! Bueno. ¿Quién más está por ahí? A ver. Buenos días. Buenos días. ¿Qué dice por acá? Una silla de ruedas. ¿Qué pasa con esa silla de ruedas? Por favor, muchas bendiciones. ¿Qué dice? A ver, ¿qué dice? Por favor, este clasificado. Ah, se vende silla de ruedas. Nueva. Está nueva. Oiga, ¿y por qué la venden? Informes al 312-472-7723. 312-472-7723, silla de ruedas que se vende. Por acá, buenos días, Puma. Yo escucho Olímpica Estéreo, se metió. Mi nombre es Germán. Un saludo desde España, desde la villa de Rafal. De Rafal, sí. Creí que era Rafael. Rafal. ¿Me puede comprar alguna canción de Diomedes? Ah, bueno, vamos a buscarla. Con mucho gusto. Luis Hernández reportando sintonía. Es del GQ 374. Buenos días. 5 de la mañana, 23 minutos, 5:23. Los buenos días para los guardas de seguridad, donde quiera que se encuentren, donde quiera que se topen. Los amigos conductores de transporte urbano, por favor, centro de la ciudad, no pongan a andar a dar vuelta de rueda. Oríllese. Para que uno pase por el ladito al menos, pero se van por toda la mitad. Conductores de buses, de transporte urbano, Trajirón, Unitransa, Transcolombia, Lusitania, Oriental de Transportes, Traspiedecuesta, Cotragas. Buenos días, amigos conductores de transporte urbano. Los maestros de construcción, buenos días. Los obreros de construcción, el albañil, el ayudante de construcción. Yo fui ayudante de construcción. Sí, señor. Al maestro Pedro, trabajé con el maestro Pedro. Los mecánicos, electricistas, buenos días. Los vendedores ambulantes, buenos días. Bueno, 5 de la mañana, 24 minutos, 5:24.

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1: ¡Ay, ay, ay! Esta noticia sí es bien ay, curiosa y de todo, ¿ah? Póngale cuidado. Le voy a dar el título. Una videollamada que quedó activa mientras ella dormía terminó destapando algo que no esperaba. Oiga, se quedó dormida haciendo la videollamada y su esposo la pilló con su amante. ¡Ay, papá! ¡Ay, ay, ay! Lo que iba a ser una videollamada más entre una pareja terminó convirtiéndose en un video más comentado en las últimas semanas en redes sociales. La grabación, que según los relatos que acompañan la publicación, habría ocurrido en China, muestra el momento exacto en que un hombre descubre a través de la pantalla de su celular que su esposita no estaba sola en la habitación donde se encontraba. ¿Con quién estaba? Según la historia que circula junto al video, la mujer se encontraba fuera de la ciudad por motivos laborales, mientras su esposo permanecía en casa cuidando a los niños de ambos. Esa noche, ella decidió hacerle una videollamada para hablar. Como cualquier otra pareja, lo haría a la distancia. La conversación transcurría sin sobresaltos hasta que, en algún momento, la mujer se quedó dormida. No colgó. Fue justo ese detalle el que terminó por delatarla. Con la llamada aún activa, el hombre notó que la cámara seguía transmitiendo lo que ocurría en la habitación donde su esposa dormía o dormía. Es un decir, estaba ahí en el ñongoñongo tupiéndole a la vaina. Decidió entonces grabar la pantalla de su propio dispositivo sin imaginar lo que estaba a punto de presenciar. El hombre que estaba en el cuarto con ella, con el ñongoñongo tupiéndole el calentado. Las imágenes muestran cómo el sujeto se acerca a la cama, cómo está con... ¡Ay, no! Yo no cuento eso, ¿para qué?
2: ¡Ay, ay, ay!
1: ¡Ay, la pilló! Al percatarse de lo que sucedía, decidió confrontar... ¡Ay, papá! A su pareja, hacerle saber que había grabado cada segundo... ¡Ay, el hombre grabó la vaina! De acuerdo con el relato que acompaña la publicación, la mujer intentó responder a los señalamientos de su esposo. Aunque el video no profundiza en el desenlace de esa conversación, lo cierto es que la grabación fue difundida en X, en Twitter, mejor dicho, no tardó en volverse a ir. 19 millones de reproducciones. La ponchó, la pilló, Dios mío, señor. Y ahora, y ahora. ¿Cómo la ven? ¡Ay, Dios mío! ¡Ay, Señor Padre! Todo lo que uno tiene que ver y lo que falta por conocer todavía y ver. 5:30 a.m. Ya vengo con los clasificados. ¿Quién está por aquí? ¡Hola, transporte escolar! ¡Por acá pasa! ¡Saludos, saludos, saludos! Por acá está Marco José. Marco José, saludos, mi hermano. ¡Wilmar! Mandó audio, envió audio. Buenos días, ¿qué está haciendo, Wilmar? Cuente a ver.
3: ¿Qué pasa, Puma?
1: ¡Ole!
3: Buenos días. ¿Cómo amanecemos?
1: Muy bien.
3: Ya, gracias por esos villancicos tempranitos. Eso. Está muy bien.
1: Qué bueno, papá. Me alegra. José, buenos días, ¿qué está haciendo? Cuente a ver.
4: ¿Qué escucho yo? Olímpica Estéreo. Se metió. Un saludito especial para la señora Cindy Caterine Liébano de parte de su marido.
1: Eso.
4: Que la ama con toda alma, vida y corazón.
1: Eso. Qué bonito.
4: De parte de sus hijitos también un feliz cumpleaños. Que Dios la siga llenando de vida, de salud y que cumpla muchísimos años más. Que es una mujer berraca, guerrera, echada para adelante. Y el amor que le tiene a su hogar.
1: Qué bonito.
4: Es incomparable.
1: Qué chévere.
4: Felicidades, mi mujercita hermosa.
1: Eso.
4: De parte de su maridito.
1: El esposito.
4: Escucho yo, Olímpica. Se metió.
1: Hay que decirle.

0: Bueno, hay que decirle ya feliz cumpleaños, feliz cumpleaños. ¡Bumba! ¿Quién más está por acá?
1: Erika Pacheco.
0: Buenos días, Pumita, para saludar a mis padres que se encuentran en Guapotá, que los amo, dice Erika Pacheco. ¿Quién más está por aquí? ¿Qué? Hemos tomado yo escucho Olímpico de Bilbao, España. Hernando Gómez, buenos días, ¿qué está haciendo? Cuente, a ver.
2: Hola, Pumita. Hola. Buenos días, oiga, hermano. Chévere esa música con una canción de una vez, se le alegra a uno el empezar el día.
0: Sí, sí.
2: Gracias, Pumita. Felicitaciones por usted y para todos los compañeros aquí de Poder Amarillo.
0: Gracias, mi hermanazo. Un abrazo también para usted y para todos los amigos del Poder Amarillo. Buenos días, Pumita. Yo escuchando Olímpica Estéreo se metió. Por favor, saludar a mi esposito Carlos Suárez. Es guarda de seguridad, está de turno. ¡Qué bonito! Saludo para Carlitos Suárez de parte de su esposita, Patricia, que lo quiere, que lo ama, que lo adora. ¡Upa! 5:33 minutos, 5:33.

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3: 5:37 José Orestes Bastos Bermúdez extravió su cédula de ciudadanía, la tarjeta de propiedad de la moto. También se extravió la tarjeta de propiedad de la moto de la señora Ana Rosa Aguilar Vadillo. Ana Rosa Aguilar Vadillo y José Orestes Bastos extraviaron su documento de identidad. Oiga, pero no dice informe de nada. ¿En dónde? Bueno, se necesita personal masculino.
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3: Personal masculino para lavado y embellecimiento de automóviles. Comunicarse al 318-945-4343. 318-945-4343.
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3: Y aquí ya se necesita personal femenino con excelente presentación personal para trabajar de meseras. Al 321, enviar la hoja de vida al 321-915-6550. 321-915-6550.
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3: Se requiere agente de viajes con experiencia, disponibilidad de tiempo completo. Le pagan básico, comisiones. Enviar hoja de vida al 310-229-3366. 310-229-3366.
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3: Oiga, se necesita soldadores y auxiliares, soldadores, no soladores, soldadores y auxiliares con experiencia. Enviar hoja de vida, oído, enviar hoja de vida al 310-320-8335. 310-320-8335. Por acá hay otro, dice clasificado, pérdida de documentos, tarjeta. Ah, este es, aquí está. Aquí sí está. Completa la información de los documentos que perdió José Bastos y Ana Rosa. 313-839-6748. 313-839-6748. Documentos de identidad de José Orestes Bastos y Ana Rosa Aguilar Vadillo, que se han extraviado.
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3: Se necesita oído. Tiene papel y lápiz en la mano, ¿no? Bueno, diga, ay, Puma, que hágame favor y me lo repite, porque es que se necesita oído. Señora experta para la cocina, también para lavar, yo digo, para oficios varios, para el hogar, señora, para el hogar. No nos compliquemos la vida. 316-867-8177. 316-867-8177.
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3: 5:41.

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1: 5:49 5:49. La estación temprana de Piedecuesta era una de las obras más cómodas, atractivas y bonitas que tenía Metrolínea en el área metropolitana. En junio del 2017, la alcaldía de Piedecuesta anunció que el portal sería una obra emblemática de la arquitectura, baluarte importante para el municipio del área metropolitana, y no la cuidaron. No la cuidaron. ¿Usted pasa por allá? ¡Ay, Dios mío! ¡Se llevaron hasta el ascensor! ¡Se llevaron las escaleras eléctricas! ¡Hasta el sistema integrado de transporte! No ha dicho absolutamente nada porque no hay silla, no hay mobiliario, no hay nada. Arrastraron con todo lo que encontraron los delincuentes. Y Metrolínea no ha dicho nada, no ha dicho nada. Bueno, todas las subestaciones o estaciones están vandalizadas, imagínense ustedes. ¿Ah? En Piedecuesta. Era la mejor, la más bonita. Tenía zonas peatonales, tenía iluminación LED, espacios cómodos, zonas de abordaje, paneles solares. Eso ya no quedaron ni las latas. Nada, absolutamente nada. Oye, a propósito, el gerente de Metrolínea, ¿todavía es gerente de Metrolínea? ¿Qué hace ese señor? ¿Qué hará?
2: 5:50.
1: ¡Upa! ¡Upa, upa! Marlene González, buenos días. Quisiera pedirle si me pueden felicitar a mi hija Nigreyet, Nigiret, dice acá, aquí yo veo como lee, como está escrito, Nigiret Pardo González. Está de cumpleaños hoy, hay que decirle a ella, a Nigiret, feliz cumpleaños de parte de Marlene González, su querida mamita.
3: ¡Feliz cumpleaños! ¡Escuchando! ¡Olímpica Estéreo!
1: Por acá me escribe, se necesita conductor para taxi SPAC con aire y número de la móvil. Informes al WhatsApp 324. 639-2158. 324-639-2158, conductor que se necesita para taxi. Bueno, por acá está otro, dice, se necesita operaria para máquina plana, fileteadora y collarín. Operaria para máquina plana, fileteadora y collarín. 316-676-2995. 316-676-2995. Por acá escribe Melquisede Chaparrín Bonaparte, que está escuchando Olímpica. Familia Guarín, García Marín y García Bernal. Pedro Pablo. Buenos días, Pedro Pablo. Bueno, 5:52.

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1: Uno no se quiere con la suegra. El otro día le dije yo a la suegra, yo le dije, si su merced fuera el diablo y su hija algo eterno, le arrendaría una pieza para completar el infierno.
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2: ¿Qué tal, qué tal, qué tal? Buen día, saludo cordialísimo. El mejor de los días para todos ustedes. Hoy es martes. Ni te cases ni te embarques el martes. 8 de septiembre, avanza, corre el mes de septiembre. 8 de septiembre, tiempo de que usted ya esté levantadito, levantadita, porque aquí llegó temprano, es más bacano. Con todo el personal artístico, Luisa Marie, está Doña Adela, está de igual manera Junípero Castro Cuevas, Leonardo Ballesteros. Este es su amigo Edgar Pineda del Puma. La participación de ustedes, los oyentes, a través de la movilidad, el reporte, la participación en los concursos. Su participación también es importante a través de nuestra línea 320-66-28-97-7. Hay premios, hay regalos, hay rifas. Mejor dicho, Chicho, de todo un poquito. Pero antes, la dirección es de la doctora Claudia Pagotti. Antes de iniciar nuestra actividad, los invito para que escuchemos el mensaje que nos ha preparado el Happy en el día de hoy. Dios sí habla. Dios es bueno. Dios sí habla. Dios es bueno. ¡Happy!
3: Amiga mía, amigo mío, Dios sí habla. Dios nos habla a nosotros de muchas maneras para avisarnos y para apartarnos del mal. Pero no nos damos por entendido porque estamos pendientes a otras cosas. Te hago una pregunta. ¿Dios te ha hablado a ti? ¿A ti te ha hablado? Dios habla de muchas maneras, pero no nos damos cuenta. A veces lo hace de noche, lo hace en un sueño, lo hace en una visión, lo hace cuando las personas duermen, cuando el sueño los domina. Dios habla al oído de las personas, los reprende y los llena de miedo. Y lo hace para apartarlos de sus malas obras y también para prevenirles cosas que le va a dañar la vida. Así Dios los libra de la tumba, los salva de la muerte. Otras veces, Dios corrige al hombre con enfermedades, con fuertes dolores en todo el cuerpo. Yo sé que Dios a ti te ha hablado en algún momento. Por eso te digo en este día que si tú escuchas su voz, no endurezcas tu corazón, porque mañana puede ser demasiado tarde. Dios habla, Dios habla, y lo hace de muchas maneras, de distintas maneras. Que Dios te bendiga inmensamente y que tengas un hermoso día, agarrado de la bendición de Dios. Recuerda que Dios es bueno, Dios es grande.
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2: Diga, ¿qué pasó? ¿Qué pasó? ¿Qué pasó aquí? ¿Qué pasó aquí? ¿Qué pasó aquí? ¿Qué fue lo que pasó? Las 6 de la mañana con 5 minutos, 6:05.
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haya calma y cosas bonitas. Que la paz abrace tu mente y la esperanza ilumine tus pensamientos. Que nunca falten motivos para agradecer, salud para disfrutar y momentos que alegren el corazón. Que en este día haya calma y cosas bonitas. Que la paz abrace tu mente y la esperanza ilumine tus pensamientos. Que nunca falten motivos para agradecer, salud para disfrutar y momentos que alegren el corazón. 6 de la mañana, 6 minutos.

0: 6 de la mañana, 7 minutos. Buenos días. ¿Cómo van, mi gente? Temprano es más bacano. Saludito para todos los que a esta hora se levantan dándole gracias a papito Dios. No olvides que estamos de martes.
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0: 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Y a esta hora la frase positiva. Para que me dice que ya la...

0: ver, Rifero, venga para acá, mi hermano. Que llegó el momento del humor. El humor a esta hora. Son las 6 de la mañana, 11 minutos. 6 de la mañana, 11 minutos.
1: Señora amiga llama a otra. ¿Aló? Dijo, ¿aló?
0: Sí.
1: ¿Qué hubo, Maruja? Dijo, ¿qué hubo, mijita? Dijo, mamita, la estoy llamando por la plancha. Dijo, uy, no seamos tan mugre, pero se le oye claritico.
0: ¡Feliz martes! 6 de la mañana, 10, 11 minutos, 6, 11.
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5: Bueno, las 6 de la mañana con 12 minutos, 6:12. ¿Qué ha pasado? ¿Qué ha acontecido? Vamos a contarles qué ha ocurrido en las últimas horas mientras usted descansaba, mientras usted dormía. Pues vamos a contarles de inmediato. Vanguardia.com titula, dice, anillo vial externo metropolitano, la gobernación busca cobrar valorización para financiarlo. Empleado salva en cuestión de segundos a una niña de ser atropellada. La escena se volvió viral. Qué bueno, qué bueno. Inflación en Colombia hoy llega al 6.24% la inflación. Conozca cómo se comportó en Bucaramanga. Y a propósito de la inflación, ya se está hablando, se está comentando, y ya empiezan los economistas, el Banco de la República, el DANE, empiezan a decir y hablar que están estudiando, que están analizando, que el índice de la vida para diciembre ya está más bajito, que el aumento del salario mínimo para los colombianos va a ser esto, que va a ser otro. Ya están hablando de un 5%, están hablando hasta ahora. No, todavía no hay una mesa hasta octubre, no empieza la negociación, no empiezan las centrales obreras, los sindicatos y el gobierno a analizar cuál va a ser el aumento salarial para el año 2027. Por ahora se comenta, como diría por ahí, en los pasillos, simples rumores de que está sobre el 5% o van a empezar sobre el 5%. Bueno, sigamos con los titulares mejor. Dice por acá, nuevos detalles de la balacera en Bucaramanga que dejó 2 heridos y 1 muerto. En Bucaramanga, 2 protestas son convocadas por taxistas sobre la vía al aeropuerto Palo Negro. María Consuelo, víctima de ataque con ácido, desistió de la eutanasia. Acuérdense que ella había pedido la eutanasia y le habían dicho que sí, le habían aprobado. La EPS, sí, vamos, bueno, listo. Diga la fecha. Pero resulta que aparecieron unos médicos, unos cirujanos plásticos, y le dijeron, venga señora, nosotros la vamos a ayudar, nosotros vamos a realizar las cirugías. Bueno, estoy con los titulares, se me olvida. ¿Qué? ¿Quién es Silvana Guerrero, la cabecilla del ELN que volvió a desafiar el gobierno? Advierten posibles irregularidades en más de 1,000 contratos de la Cancillería por 83.742 millones. Y esa platica, ¿pa' dónde se fue? Dice por acá, sicario con el rostro cubierto baleó a un hombre dentro de una barbería, dentro de una peluquería en Piedecuesta ayer sobre las 2 de la tarde. 2 capturados con ketamina y fentanilo por más de 51 millones de pesos en Santander. Nuevos detalles de la balacera. Ay, Dios, que costó la vida a una persona. Y todo por la intolerancia. En Santander incautan 20.000 galones de hidrocarburos para actividades ilícitas del Clan del Golfo. Penalco Santander pide reglas claras antes de pagar valorización por anillo vial externo. El gobernador dijo, vamos a hacerlo, vamos a ejecutar la obra, pero se va a cobrar por valorización. Más impuestos. Altas temperaturas, Barranca Bermeja, sensación térmica, ay Dios mío, 40 grados centígrados. Y veredas reportan desabastecimiento. Hospital Magdalena Medio acumula deudas por 20 mil millones de pesos tras 2 años de intervención. ¿Qué dice el Cubo? ¡Ole! ¡Cubo! Lo estaban peluqueando y le dieron plomo. ¡Ay, no puede ser! Cójanlo, cójanlo, cójanlo. Y lo persiguieron y le propinaron 17 puñaladas. Desde Palo Gordo picharon a Curramba, imputado por matar a un policía. Disidencia de la FARC atacaron con explosivos a tropas del ejército. Corrió, se escondió y aún así lo capturaron. Otro ataque más contra la familia de un congresista. Y ayer las niñas de Colombia iban perdiendo 1-0 ante una salida en falso de la arquera de la selección Colombia. Sub-20 salió a cazar mariposas, no midió, le propinaron el primer gol, empezó perdiendo y ganó 3-1, y eso es que se comieron un penal. Oye, falleció el papá del patrón Bermúdez, hay luto en el fútbol colombiano, también se llamaba Jorge Bermúdez, falleció, vivía en Armenia. Bueno, estas y otras noticias por aquí. Ay, aquí hay otro titular. Condenado a 44 años de prisión, homicida de una joven enfermera en Florida Blanca. 44 años de prisión. Los embalses, el embalse Topocoro bajó 8 metros y podría afectar la generación de energía. Bueno, esta y otras noticias aquí en Temprano de Babacano. 6 de la mañana con 16 minutos. Ah, no, 6:18 ya. 6:18.
0: Bueno, a esta hora llegó el momento de irnos para las calles a ver qué está pasando con la movilidad. Movilidad que te contamos en la emisora del primer lugar.
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0: Bueno, antes déjeme recordarles el pico y placa para el día de hoy, pico y placa para el día de hoy para los carros particulares, motocicletas, carros particulares y amigos del poder amarillo. Si su carro, escuche muy bien, porque si usted tiene un carro particular, una motocicleta que termina en 9 o 0, tiene pico y placa hoy desde las 6 de la mañana hasta las 8 de la noche, o si usted es conductor del poder amarillo y su placa termina en 5 y 6, tiene pico y placa desde las 7 de la mañana hasta las 9 de la noche. A esta hora nos vamos para las calles a ver qué está pasando con la movilidad. Movilidad en Temprano en Mabacano.
6: Compañeros de Taxi Élite, muy buenos días. Un excelente y bendecido día.
7: Buenos días. Bueno, no dejaron número de teléfono para esa información.
8: Bueno, a esa hora reportando de excelente movilidad, lo que es Campo Hermoso, Quinta Estrella, excelente movilidad. Ahí subiendo toda la 45 hasta cabecera, tenemos buena movilidad, ninguna novedad. Tiempo seco esta hora en Bucaramanga.
9: Compañero, buenos días. Iniciando labores desde la cumbre a la Fosunat, 10:10 a la hora.
0: Bueno, 10:10 a la hora, eso es lo que hasta el momento la movilidad. Bueno, yo que vengo de ahí de Florida Blanca, ahí por Papi Quiero Piña, siempre se hace un tranconcito ahí en Papi Quiero Piña. El trancón siempre que se hace en Papi Quiero Piña. Por acá más movilidad.
10: Compañero, buenos días para todos y para todas. Informando movilidad en el barrio Santana, calle Niza, Puerta del Sol, aquí hasta la Ruiz, 10:10 sin manchas a la hora, movilidad está 10:10 hasta el momento.
0: Ok.
11: Bueno, compañeritos, muy buenos días. A ver, por acá la movilidad a los alrededores de las clínicas Alvila Luna y Fusionat está 10:10. La paralela Cañaveral hacia Provenza también está 10:10 a la hora, la autopista igual.
0: Ok, bueno. Ahí está la movilidad a esta hora de la mañana. Movilidad que le contamos en la emisora del primer lugar. 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Nos vamos con el humor a esta hora de la mañana. Humor, humor, humor, humor, humor, humor.
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0: Oiga, ¿cómo le parece que esto, una muchacha por allá poniendo un denuncio y todo sobre abuso sexual, Manullo, una cosa increíble? Y le dice el inspector: mi señora, ¿y cuándo se dio cuenta usted de que se trataba de un abuso sexual?
1: Sí.
0: Digo, sí, señor inspector, cuando el cheque rebotó.

0: Bueno, Puma, estamos a martes 8 del mes de septiembre. Regáleme el estado del tiempo.
1: Hoy es una fecha muy importante a propósito antes del estado del tiempo.
0: ¿Y eso? Leo,
1: y vale la pena destacarlo. Y es según la Iglesia Católica, ¿no? Con el respeto de las demás creencias religiosas, pero dice nuestro calendario, o mi calendario, Bristol, que hoy, 8 de septiembre, es el día de la natividad de la Virgen María. El nacimiento de la Virgen María.
0: Ah,
1: la natividad
0: pues
1: de la Virgen María conmemora la Iglesia Católica. El estado del tiempo.
0: Estado del tiempo a esta hora.
1: Temperatura 20 grados centígrados a esta hora. La probabilidad de precipitaciones 8%, es decir, que va a llover.
0: ¿Será que va a llover?
1: Ayer llovió.
0: Sí, ayer llovió en la tarde, sí.
1: Después de mediodía llovió. Después de almorcito, más de uno haciendo siesta y
0: llovió. Sabroso.
1: Bueno, ese es el estado del tiempo para hoy. Dice que hay probabilidades de que llueva en Bucaramanga y su área metropolitana.
0: Bueno, ahí está el estado del tiempo. Ya venimos con más noticias, venimos con información, venimos con más humor. Ya venimos también con resultados de lotería. Son las 6 de la mañana, 24 minutos. 6:24 en temprano es más bacano.
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0: El humor a esta hora. Venga para acá, Juni.
1: Oiga, siempre para el empleado
0: sí.
1: Hay cuatro tipos de compañeras. Para un empleado hay cuatro tipos de compañeras.
0: ¿Cuatro?
1: Escoja usted. Primero,
0: ¿sí?
1: La compañera que parece que sí, pero no.
0: Ok.
1: Esa es una. La
0: ¿sí?
1: compañera que parece que no, pero sí. La compañera que parece que no, pero no.
0: Ay, qué máquina.
1: La imposible, o la que parece que sí, pero quiere matrimonio.
0: Pero quiere, sí, es complicado, oiga. 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El humor a esta hora con Terpel. Más humor.
1: Dice el patrón a Marcolino. Marcolino, me cuentan que usted mantiene haciendo apuestas en la oficina. 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
1: Para los empleados hay tres tipos de sueldos y solo tres. Siempre para un empleado en la empresa en que trabaje, llámese la que se llame, hay tres tipos de sueldos. Primero,
0: ¿sí?
1: el que desea ganar. Ese es uno. Segundo, el que podría ganar.
0: Ok.
1: Y tercero, el que realmente le pagan más.
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7: 6 de la mañana, 32 minutos. Un hombre resultó herido tras recibir varios impactos de bala sobre las 2 de la tarde ayer en pleno centro de Piedecuesta. El ataque se registró en la calle 11 con carrera octava a la altura de una barbería, un sector de alto flujo de personas a esa hora de la tarde. Según relataron testigos, el hombre estaba siendo atendido en un establecimiento cuando el atacante le disparó en varias ocasiones. Le dieron unos tiros. ¿Qué? Se lo llevaron herido. Lo estaban peluqueando, contó una persona de la comunidad que presenció los hechos. Videos grabados por usuarios y que circularon minutos después del ataque muestran a la víctima caminando por sus propios medios, visiblemente herida. Ningún conductor de taxi quiso llevarlo.
0: Ay,
7: me tocó. Afortunadamente apareció alguien en una motocicleta y lo llevó. ¿Cómo pudieron? Oiga.
0: Bueno, fue un sicariato, ¿no?
7: En una moto.
0: Sí.
7: Se voltean y lo van sosteniendo y lo llevaron a un centro médico. Afortunadamente está siendo atendido. Se desconoce su estado de salud porque oportunamente fue trasladado a ese centro médico asistencial aquí en Florida Blanca. No se ha revelado la identidad de la víctima, ni se conocen detalles oficiales sobre el estado de salud. Tampoco hay información confirmada sobre el responsable de este móvil o ataque. Esto es, se trata de un sicariato, intento de sicariato en Piedecuesta, donde todos los días, desafortunadamente, se están presentando estos hechos de violencia.
0: Y
7: las autoridades, señor alcalde, secretario de gobierno de Piedecuesta, ¿dónde está?
0: El alcalde de Piedecuesta sí le está. O sea, el alcalde de Piedecuesta.
7: Yo me acordé de este porque vi el alcalde de Florida Blanca también jugando disque ping-pong.
0: Oiga, no, pero venga. Pero venga, con todo el respeto del alcalde de Piedecuesta, pero sí está mal el alcalde de Piedecuesta, muy mal, muy mal. No, Diego, está la inseguridad, está al borde, o sea, y no son que me robaron, es que me mataron, lo mataron, lo hirieron, le pegaron, lo... Y uno ve y uno dice, bueno, ¿dónde está? No,
7: he escuchado que en Piedecuesta se ha realizado un consejo de seguridad, que se han tomado algunas medidas. Nada. Mejor dicho, Chicho, ahí el despelote del siglo. ¿Y eso qué? Y eso, oiga, y eso que me falta comentarles lo de Metrolínea, cómo está Tarán y desbaratando esa bonita
0: ciudad. Claro, y allá en toda la entrada de Piedecuesta.
7: Que era, hola. Ay, Dios.
0: Ay, Dios.
7: 6:35 minutos.
0: Pila, señor alcalde, pila, señor alcalde.
8: Vaya a las redes y lo mira en las redes, ahí está todo bien.
0: Ah, ahí está.
8: Ustedes no saben más.
0: Ah, vean, ya.
8: Ustedes se dan cuenta cómo está su ciudad, su pueblo.
7: Dijo alguien con el razón.
9: Usted no se acuerda. Es como cuando están en campaña que van a abrazar y de una vez sonríen. Así es en las redes. Vamos con el video, señor alcalde. Y eso sale, abraza al uno, abraza al otro, juega.
0: ¿Cómo le dice?
9: Vamos con el video, señor alcalde.
0: Ay, Dios mío, bendito. Vamos para las calles a ver qué está pasando con la movilidad.
9: Pareja chiste.
0: Pero es verdad.
9: Pero sirve para meme.
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0: Bueno, la movilidad a esta hora, estará pasando en Bucaramanga y su área metropolitana.
10: Muy buenos días, compañeros, y este prestigioso emisor, la 97.7 de la Olímpica. Y sus colaboradores, le informo, saliendo del terminal, subiendo la Plaza Campesina,
0: ¿sí?
10: Subiendo por la calle 56, y voy en la isla 1010.
0: Ok.
10: Gracias a Dios, sin manchas, por ahí por ningún lado. Bueno, okay. Un saludo especial para los que la casa no los quieren, el gato. Yo creo que ya sabrán todos ustedes. ¿Quién son los que la casa no los quiere ni el gato? Muy buen día para todos. Dios me lo bendiga.
11: Bueno, ese accidente de tránsito ocurrió anoche, tipo 10 de la noche, casi 11. Bueno, ese fue el punto que ha pasado en la noticia. Ahí por la calle 45 con 70.
12: Bueno, ahí está ahora reportado accidente de tránsito al frente del Hotel Ventura, sentido Florida Blanca hacia Piedecuesta, quiere decir norte-sur, con lesionado. Tenga precaución, a la hora no tenemos tráfico acumulado.
0: Mejor dicho, imagínese, tenga cuidado, oiga, tenga precaución, usted que viene hacia ese sector del Hotel Ventura, ahí donde se cae un grillo y de una se hace trancón. No, Dios mío, es que esa vía... que comunica de Piedecuesta a Bucaramanga, cualquier accidente genera trancón. Pues no, se hace trancón cuando... Si se hace trancón cuando no hay accidente, o sea, hágame usted el bendito favor. Son las 6:37 minutos. Oiga, Chucha, ¿y dónde dejó a Chucho?
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0: ¿Dónde me lo dejó?
9: Les voy a contar una cosa acá, si me entiendes. Estoy en un grupo energético de ese de alimentar los chakras.
0: Ok.
9: Y el consejo práctico del maestro.
0: ¿Qué le dijo?
9: Deshacernos de la mala energía.
0: Ay, no le creo.
9: Deshacernos de lo que nos produce dolor de cabeza.
0: Okay.
9: Deshacernos de lo que no sirve para nada, ¿cierto? Ya le contesté por qué no vino Chucho.
0: Ya no hay. No voy a preguntar más.
9: Bueno, con los muy buenos. Ahora, otra cosa. Lo que pasa es que la porquería esa. Lo vieron amaneciendo, lara, lara. Amaneciendo allá en el sombrero campestre, ¿cierto?
7: Se fue de feria.
9: Por ahí como que lo vieron tardecito en la noche con Juan David Suárez. Se fueron para el sombrero de la 33, anote bien la hora. Y luego pegaron para el sombrero campestre. Es que a mí me cuentan, Luchito me tiene, ¿cierto? Me tiene bien informado.
0: A ver.
9: Bueno, resultado de las loterías.
0: A ver.
9: Y las pepas para hoy. Para Leo Bolas, que jugó y cayó. Así como el equivocado jugó conmigo, también cayó. Cundinamarca, sí. 44-84. Casi votan los cuatro. Yo les aviso a ustedes, pero como ustedes dicen que eso no puede ser, pero sí puede ser.
0: Claro.
9: Tolima, 26-80. Miloto, 06, 08, 20, 28, 35, Miloto. Ayer no les pude dar mis números de entre las 10 y las 12 porque como ustedes se me tiraron una hora de programación. Si la gente no ganó fue por culpa de ustedes dos.
13: Fue por culpa de la gerente.
14: No, yo escuché que, ay, que, pues, que en 20 minutos yo no la...
9: Sí,
14: yo
9: es
14: no
9: que me en 20 minutos yo no voy a sacar mi bola para 20 minutos, ¿cierto?
14: No voy a sacar la bola para 20 minutos.
9: A mí me dan 2 horas y no me dan. Bueno, Baloto, 03, 05... Aquí las tengo.
0: 13.
9: 17. Okay. 28. Yeah. De la Superbalota 01.
0: Esa.
9: Baloto revancha, amor.
0: A ver, ¿cómo diríamos?
9: 08. 16. Sí. 17. 27. 39. De la Superbalota 11.
0: Vea, yeah, pues.
9: Dorado mañana 67. 75. Dorado tarde 05. 70. Dorado noche 30.05. ¿Ves ese número? Cafeterito día 07.98. Cafeterito noche 00.43. Motilón día 39.46. Motilón noche 21.39. Astrosol 71.57. Con sanitario. Astroluna 90.80 con Pixis. Culona día 02.14. Culo en la noche 33.80.
0: Vea.
9: Más adelante vengo, ¿cierto?
0: Sí.
9: Con la lotería de Cruz Roja y el Huila, para que usted le meta la Cruz Roja y el Huila y gane con la Cruz Roja y el Huila.
0: Bueno, ahí está, señoras y señores, para que ustedes no tengan ningún problema. Hoy no sacó el turbante, más tarde esto lo volvió a sacar.
9: Hoy no le sacó el masturbante, se lo sacó más tarde, ¿cierto?
0: Son las 6 de la mañana 41, 6 de la mañana 41, en temprano es más bacano.

0: raja y raja.
1: No le creo, ¿en serio?
0: Y cuando yo iba entrando así para el conjunto, me la tomé. La Yamile.
1: ¡Ah, Yamile! ¿Te acuerdas de la Yamile? No, hombre, que no se va a acordar de Yamile.
0: Me dijo, ¿qué pasa de la ley? Bien. Jarteando ahora, que llamaron. Dame, jarteando ahora.
1: El Puma que no viene el sábado por eso.
0: Ah, sí, jarteando sí, sí, ahora, sí. Se fue a jarmear ahora el Puma. Me dijo, venga, no se vaya a poner brava, pero me gustaría decirle algo. Le dije, no, claro.
1: Claro, dígame.
0: Dijo, ¿usted no le da pena hablar en la emisora lo que habla? Yo le dije, recuérdeme de todo lo que yo digo, porque es que somos siete viejas hablando allá. De todo lo que yo digo, ¿qué es lo que debería darle pena? Es que usted le debería dar pena hablar así como habla de que el pétalo, de que el moscorrogio, de que el amigo especial, de que la rosita en bajo, no le da pena hablarle a la gente de eso. Ay, le dije, no le da pena a usted hablarme después de toda la plata que me debe hoy.

0: ¡Ay, ay, ay! ¡Ay, ay! ¡Ay, yo me vine!
1: Y ya no supo qué decir.
0: ¿Pero qué dice?
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1: Bueno, esta es una muy buena noticia.
5: ¿Y eso, Puma?
1: ¿Ustedes se acuerdan de la señora que pidió a grito entero que por favor, que por el amor a Dios, le autorizaran la eutanasia?
5: Sí, claro, la que le echaron ácido en...
1: En la carita.
5: En la cara.
1: La carita.
5: En el cuerpo, sí.
1: Pues resulta que ya se la habían autorizado.
5: Ok.
1: Dijeron, necesitamos que usted me diga qué fecha, para qué fecha, le dijo la EPS. Pues ahora, después de ella atravesar, imagínense, 80 cirugías le habían hecho y vivir un proceso que ha puesto a prueba su fortaleza, María Consuelo Córdoba ha vuelto a mirar al futuro con esperanza. Dijo, ya no quiero la eutanasia.
5: Qué bueno, hombre.
0: Sí, bendito sea Dios.
1: Porque en medio de esos momentos difíciles de angustia, de zozobra, cuando sentía que el mundo se le estaba acabando, a Dios, gracias, comenzaron a aparecer personas que ella misma describe como ángeles.
5: Qué bueno.
1: Quienes le brindaron apoyo, acompañamiento y nuevas razones para seguir adelante. Visiblemente emocionada, María Consuelo contó que se siente feliz por todo el respaldo recibido y dejó claro que ahora quiere continuar viviendo y quiere continuar con su recuperación. Ella dice, estoy muy feliz, muy contenta con esos ángeles que me han conseguido. Estoy muy feliz, yo sí quiero hacerme mi cirugía, porque yo no voy a hacerme ninguna eutanasia.
5: ¡Qué bueno!
1: Aparte de eso, aparecieron cirujanos plásticos que le dijeron,
0: le van a ayudar.
1: Vamos a operarla.
0: ¡Ay, bendito sea Dios, mamá!
1: Vamos a operarla y le vamos a reconstruir su carita.
5: Qué bien.
1: Ese apoyo también comenzó a traducirse en nuevas oportunidades. La organización Vamos por Más inició gestiones para conseguirle una cirugía en su boquita y otra en la nariz. ¡Qué notición, ¿no?, para María Consuelo!
0: Sí, sí, sí, papito, sí.
1: Ay, después de tantos días marcados de angustia, desesperación y querer acabar con su existencia, con su vida, ahora ella tiene que seguir luchando,
5: sí, señor,
1: por su recuperación, por su vida, por sus seres queridos.
5: Mire, y mire cómo, mire lo que ella misma contó, cómo había sucedido las cosas, ¿no? ¿Ustedes saben cómo sucedió?
1: ¿Cómo?
5: ¿Cómo le parece que ella es del Chocó, no?
1: La memoria,
5: ella es del Chocó.
1: Sí, sí.
5: Y ella llegó a vivir a Bogotá y llegó con la pareja. Resulta y pasa de que, pues, ella empezó a trabajar, a rebuscársela en Bogotá, normal, común y corriente, y la pareja se había ido. Y después, al mes, llegó nuevamente la pareja, con la que ella, y llegó y le dijo él, no, vámonos nuevamente. Ella llegó y dijo, no, porque allá estamos aguantando hambre, no tenemos que comer, al menos acá salimos a trabajar y tenemos la comidita, y tenemos para dormir, sigamos acá trabajando, hombre, que aquí nos va a ir bien. Y el tipo que no, y vámonos, y que no, y vámonos. Y él llegó y dijo, bueno, me voy. El tipo se fue y llegó como a las 9 de la noche, cuenta ella, que llegó a las 9 de la noche, y la llamó al celular, gritándole, ay, me robaron, venga que estoy aquí abajo y me robaron. Cuando ella salió asustada, pues él tenía en la mano una botella de
1: ácido.
5: No, pero él no era, pues no se veía que era ácido, era una botella de aguardiente. Dice ella, a mí me sorprendió porque yo dije, ¿qué hace él tomando un lunes a las 9 de la noche?
1: Sin plata.
5: Y sin plata, que no teníamos plata. Pues efectivamente, cuando se acercó, él le arrojó el ácido por la cara. O sea, imagínense una vaina esta, lo que hace supuestamente una pareja. Ah, por no quererse ir ella con él para el Chocó nuevamente. Ay, Dios, pero qué buena noticia, porque sí, ya ella estaba muy triste, ya no quería seguir viviendo.
1: Decidida acabar con su existencia.
0: Una mujer con ganas de salir adelante y este calabazo viene y le va a quitar la vida.
5: Es verdad. Bueno, ahí está la noticia, son las 6:52. 6:52.

0: Y a esta hora llegaron las coplitas, su merced.
1: Llegaron las coplitas. Casi que no llegan las coplitas. Casi que no. Usted viera lo que me pasó.
0: ¿Qué le pasó?
1: Ahora más tarde le cuento todo lo que me pasó. Usted no me vas a creer como una mujer como yo. Sufre. ¿Quién creyera que alguien tan espectacular como yo sufriera de esa manera?
0: ¿Tan qué?
1: Tan espectacular. ¡Qué pa' un corazón contento! La barriga hay que llenar. Y de ahí métase pa'l baño para que se siente aquí.
0: ¡Oiga, señora!
1: El periódico o a mirar el celular.
0: Bueno.
1: El chisme es una joda.
0: Sí.
1: Que daña los corazones.
0: Ok.
1: Lo pone con malestar y lo deja sin calzón.
0: ¡Ay, no!
1: ¡Ya me chillan mis tripillas! Comámonos algo rico. Algo que pueda chuparme desde la cola hasta el pico.
0: Señora, a ver qué.
1: ¡Ay! El pollo,
0: ok.
1: Rico de rabo al pico.
0: Sí, qué rico el pollito.
1: Para exaltar mi gran belleza. De colores yo me he visto. Y cuando toca de afán, rapidito me desvisto. ¿Te vieron cómo me desvisto?
0: Ahí sí.
1: Usted sabe, rico.
0: Calle la boca.
1: Que todo entra por los ojos.
0: Eso dice.
1: Cuando va a enamorar. Y si ya lo vio bonito, arrancar a motelear.
0: Ah, ¿así sí nada?
1: Pero no se enamore, no se enamore. Usted, pero no le meta corazón, porque a usted le mete corazón y se lo parte.
0: Ay, sí, Dios mío.
1: Ya me lo partieron, ley. Se parece un morrocoy.
0: ¿A qué?
1: Con esa joda en la jeta. Esos alambres seguros se enredan en la bragueta. Reciba, mija, un consejo. Que yo le doy muy seguro. Que lo que no entra por ahí, eso no entra por él.
0: Oiga.
1: No entra porque no le queda.
0: No entra porque no entra. Ya, déjelo así. No entra porque no entra, ya.
1: Pero ¿por qué así?
0: Ya, señora. Ya, la otra.
1: Usted también. ¿Usted no se ha dado cuenta?
0: ¿Qué?
1: De ese tesoro valioso en el que vive sentada y que le huele sabroso.
0: Ah, ya pues.
1: Se lo vi parado a Juaco.
0: ¿Cómo?
1: Y también a Federico. En cambio, el Jacinto Lara no lo para por más. No lo para porque está malito, si me entiende. Mi comadre Encarnación, la que vive allá en Pereira, esa vieja es atrevida, fantasiosa y muy creída. Unos de esos morenazos me traje de Cartagena. Que bailan harta champeta y buenos pa' la jaena. En Boyacá tuve un día y conocí yo al Jacinto.
0: ¿Cómo le fue por allá?
1: Y a la primera pelea el bobo no me dio un brinco.
0: Ah, no, es que usted es brava, señora.
1: No se asusta con nada, ¿verdad?
0: No, pero es que usted es brava.
1: Pero es que yo hablo así,
2: muy delicadito.
1: En Medellín también tuve.
0: ¿Tú también?
1: Y esos paisas, cosa buena. Tenía como tres novias, Maribel, Claudia y Elena.
0: Ah, no, es que el muchacho era responsable, hombre.
1: Pa' una jeria yo llegué.
0: ¿Y eso?
1: Pa' la tierra de los salseros.
0: Vea.
1: Mejor dicho, tuve en Cali, me fui con todos los parceros.
0: Vea, qué bueno.
1: De Bucaramanga soy Santandariana lo neto.
0: Sí, señora.
1: Y si quiere usted un puño, búsqueme y se lo meto.
0: ¡Ay, señora!
1: En Santa Marta dejé.
0: ¿A quién?
1: Un amor de esos de plata.
0: Vea, pues.
1: Y el canela, ojos negros y peluqueo de raya.
0: ¡Ay, no!
1: ¡Ay, Manizales del alma! ¡Ay, Manizales de Armiño!
0: ¡Eso!
1: De mujeres mucho bellas y de muy grandes corpiños.
0: ¡Oiga!
1: Allá pegando pa'l norte.
0: ¿Qué pasó por allá?
1: O sea, en Cúcuta, mano.
0: ¿En Cúcuta?
1: Se harta buena cerveza y se come buen marrano.
0: Uy, sí, allá sí se harta bueno, oiga.
1: Pa'l interior de Colombia, mejor dicho, pa'l Tolima. En Ibagué yo he vivido con mi comadre, Yolima. Que me está buscando, le quedé viendo unas alpargatas.
0: Ay, pero Yolima sí también, de ella, ya.
1: También
0: hace
1: como 13 años y todavía cobran.
2: Oiga.
0: A ver, señora.
1: Pa' Buga tuve que ir.
0: ¿Sí?
1: A pedir un milagrito.
0: Vea.
1: Que con esta edad que tengo, me cuaje a otro chinito.
0: ¡Ay, no! ¿Quiere otro?
1: Una chinita.
0: Ay, no.
1: Una niña. La ciudad que a yo me dio, el hombre que tanto me ama, No, ¿qué? Esta mejor no.
2: No.
1: Sigamos con la otra.
0: A ver. La última, la última, la última.
1: Ya no copleo más de todo lo que he paseado.
0: Sí.
1: No hay que de presumida y salgo yo todo vaciado.
0: Ay, no, no, no.
1: Ay, ay, ay, ay. Ay,
0: ay, ay, ay, ay, ay, ay,
1: ay, ay.
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2: Oiga, le tengo una noticia y es que me preguntaron, oiga, ¿qué va a ese parche del fin de semana? Yo le dije, no, este fin de semana no me lo espera. ¿Cómo así? 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Ahí está ahora el humor. Juni, venga para acá, Juni.
3: Viendo el niño que acaba de nacer, y una de las señoras hablando ahí dice, ay, mire, es igualito al papá.
2: Ay.
3: Tiene los mismos ojos del papá, la misma cara, el mismo cuerpo, todo, el cabello del papá. Y dice la otra, mamita, no le pare bola, no importa, mientras haya nacido sanito, el resto no importa.
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6: ¿Se acuerdan que ayer les comenté de la noticia que empezaba a conocerse con respecto a la persona que había sido apuñaleada en el barrio La Universidad?
2: Sí.
6: Pues bien, él, supuestamente este individuo, corrió por las calles del barrio La Universidad, no logró escaparse de quienes le perseguían y quienes, en medio de ese escape que él quería protagonizar, pues sus perseguidores lo alcanzaron y acabaron con su existencia. 17 puñaladas le propinaron.
2: ¡No, se ponga con esas, Puma!
6: Según las primeras versiones, varios sujetos venían tras el hombre, mientras vecinos del sector alcanzaban a escuchar los gritos que pedían, ¡atrápenlo, atrápenlo, agárrenlo, cójanlo!
2: Agarren lo que es ese, ese es.
6: 16:12, uno de los atacantes habría sacado un arma cortopunzante y descargó su ira, rabia, contra la víctima en 17 oportunidades, perforando su humanidad. El cuerpo lo hirió en la cabeza, el tórax, por donde le cayera, le iba dando, el abdomen y las extremidades. Aparecieron personas para tratar de ayudarlo porque lo encontré ya. El hombre quedó inconsciente mientras los atacantes huyeron. Pero antes de huir, ellos le arrebataron una bolsa que él llevaba en sus manos. No se sabe, y es cuestión que investigan las autoridades, si él era una persona, a propósito, era una persona de la calle, un indigente, porque no tenía ningún documento. Si él había robado esa bolsa y qué contenía la bolsa,
2: okay,
6: no se sabe, no se supo. Solamente las autoridades ahora, a través de las cámaras de seguridad, continúan recopilando información, material audiovisual, al igual que testimonios de las personas que observaron cómo se cometía este asesinato tan vil ahí en pleno sector de el barrio La Universidad. El cuerpo ya está en medicina legal, donde los forenses tratan de establecer su identidad. 17 puñaladas.
2: No le dieron.
6: Le propinaron por el simple hecho de haberse robado una bolsa que su contenido se desconoce.
2: Que todavía no se sabe qué era lo que tenía. Exacto. La bolsa.
6: 7:12 minutos.
2: Bueno, a esta hora vamos para las calles a ver qué está pasando con la movilidad en Bucaramanga y su área metropolitana. Le informamos a partir de ya lo que está sucediendo en las principales vías de Bucaramanga.
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2: Movilidad, movilidad a esa hora.
4: Bueno, desde la calle 45 al romboy del Salesiano se encuentra 10-10, quebrada seca desde el mismo punto hasta la carrera 33, 10-10.
7: Bueno, a esa hora donde hay reportes de Florida Blanca, ahí llegando a Mapollo, sentido sur, norte, el caos de todos los días. Gracias a Dios no han reportado ni varados ni accidente de tránsito. La fila empieza un poquito más allá del estadio de Florida Blanca, sentido sur, norte.
8: Bueno, con los buenos días para los compañeros ahí en la carrera argentina con 56, que él trae de la diagonal 15 de Coder la 21, ahí retén de Azulejos, con grúa.
2: Ah, bueno, tenga los papeles al día, papá, para que no se preocupe.
9: En peligro de cualquier accidente, problema, percance que tengamos en la calle durante el trabajo. Bueno, señores, iniciando labores a partir del instante, que tengan todos un muy feliz y bendecido día.
10: Okay. Bueno, señores, puerta del sol, papi Quiero Piña, 10-10 la movilidad, subiendo, bajando, paralela, autopistas 10-10, aquí el paso por papi Quiero Piña, viendo el Florida Blanca también 10-10, señores, 10-10, les comento que de papi Quiero Piña hacia Mapollo, ahí sí hay conexión en ese tramo.
2: ¿Pasó?
10: Por la Tiger hay congestión, señores. Bueno, caballeros, que me encaucho, que esto está pulgurado.
2: Oiga, saludito para todos nuestros conductores, la gente del Poder Amarillo, carro particular, que siempre están ahí dándonos la información de la movilidad. Repito nuevamente el pico y placa para el día de hoy. Pico y placa para los vehículos particulares, las motocicletas y los carros particulares. 9 y 0, gracias. 9 y 0 desde las 6 de la mañana hasta las 8 de la noche. Y los amigos del Poder Amarillo, si usted tiene un carrito del Poder Amarillo, déjeme decirle que ya entró a Pico y Placa. Ellos van desde las 7 de la mañana hasta las 9 de la noche, las placas terminadas en 5 y 6.
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0: Bueno, son las 7 de la mañana, 15 minutos, 7 de la mañana, 15 minutos. Ustedes saben que siempre que ponemos, sí, siempre que ponemos esta cortina es porque llegó el momento de apoyar a una persona, a un olimpiquista, a un olimpiquista. En estos momentos, ¿a quién tenemos en cabina, Puma?
1: Está la señora Beatriz Peñalosa.
0: Sí.
1: Una persona que hace mucho tiempo quedó solita con sus hijos. Con sus tres hijos.
0: Bueno, con su hijo, porque tiene tres y dos hijas, están perdidas.
1: Remontémonos al pasado. Trabajaba, laboraba, su esposo la abandonó, quedó con sus tres hijos.
0: Okay.
1: Y ella siguió guerreando, trabajando en servicios generales, donde quiera que la llamaban, como vendedora ambulante en el municipio de Girón. Con el transcurrir del tiempo, sus hijas pues consiguieron pareja, se fueron, se dedicaron a sus hogares, han tenido suerte o no, eso ya es cuestión de ellas. Ahora vive con su hijo y ella poco a poco, hace 2 años, perdió uno de sus ojitos. Se fue perdiendo su vista, no se cuidó, no pudo asistir a las recomendaciones que le daban los oftalmólogos, los optómetras, porque poco a poco iba perdiendo una de sus vistas. Posteriormente, con el paso del tiempo, o como diría Doña Adela, últimamente, hace ya varios meses, perdió su otra vista. Sus dos ojos los perdió. ¿Qué necesita? Una cirugía. ¿Qué necesita? La solidaridad de los bumangueses, del pueblo colombiano, porque ella requiere de una intervención quirúrgica para tratar de recuperar la visión. ¿Por qué no lo ha hecho? Porque no cuenta con una EPS, porque no cuenta con seguridad social y solo cuenta con la voluntad del Padre Creador.
0: Bueno, vamos a hacer algo porque la idea es apoyar, ya vengo a... ¿Me regala el nombre, Puma?
1: Beatriz Peñalosa.
0: Ya venimos nuevamente con la señora Beatriz. Porque la idea es que todos los olimpiquistas hoy nos apoyen, que todos los olimpiquistas hoy se pongan la mano en el corazón y obviamente vamos a apoyar a esta mujer que tanto lo necesita. Son las 7 de la mañana, 17 minutos, 7 de la mañana, 17.
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3: ¿Sabes que yo tengo una amiga, Marcelita Gómez, que ella está en Estados Unidos?
2: No sabía.
3: Ella está en Estados Unidos. Ella, a propósito, le manda un saludo a todos los compañeros del Éxito de Cabecera.
2: Ah, vea, pues. Que ella sí tuvo éxito.
3: Ella sí tuvo éxito y está allá, y Marcelita. ¿Y sabe que Marcelita me envió un libro de allá de Estados Unidos?
2: ¡Ay, qué bueno!
3: Sí.
2: A mí que me envíen dólares.
4: ¿Dólares al Nex, no?
3: No, ya no me han enviado dólares al Nex, pero
2: aunque
3: sí
2: como está el dólar, pues tampoco es que uno diga...
3: Bueno, me van a dejar... A ver. Mandó un libro que se llama Yaques y Juemadres.
2: ¿Ya qué?
3: Yaques y Juemadres.
2: Yaques y Juemadres.
3: Es que allá en Estados Unidos sí se consiguen esos libros.
2: Me imagino que Sergio también lo tiene por allá.
3: Sergio y todos los que están allá. Y aprendí algo que me tiene conjuntía.
2: A ver.
3: Es que hay un capítulo de ese libro que se llama La venganza nunca es buena, mata el alma y la
2: venena. Vea, pues.
3: Pero yo me siento feliz cuando me ven. Sí. Entonces yo sí me entiendo.
2: Sí, no es esa de venir, hombre, señora.
3: Hay otro capítulo.
2: A ver.
3: Dice: a la primera oportunidad, métasela toda.
2: ¿Qué?
3: Que habla de la energía que hay que
2: tener.
3: Pero me tocó dejar de leerlo.
2: ¿Por qué?
3: Porque llegué a un capítulo que titula Si quieres avanzar el ganado, debes abandonar. Entonces tampoco, si ¿sí me entiendes? Tampoco. Así,
2: ya se va a los extremos. Vea, cambio. Vea, cambio Sergio, sí envía por acá, vea, y también está ahí en Estados Unidos. Dígale a ella que no sea tanta caña, que envíe el libretito bien. 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
3: El pétalo de yo.
2: ¿Qué pasó con el pétalo de usted?
3: Preguntándome que cómo soy en la cama.
2: Señora.
3: Y yo le dije, ay, usted quiere saber cómo soy en la cama. Dijo, sí. Sí, quiero saber cómo es usted en la cama. Yo le dije lo mismo, pero en pijama.
2: No se transforma ni nada. O así.
3: Pues me dijo, pero ¿qué? ¿Usted es de las que gime o de las que grita? Le dije, ay, yo soy de las que ronco.
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3: Arepa San.
2: ¿Qué pasó, señora?
3: Me he equivocado de esos con los que uno se topa, así que uno siempre está como jarmeando ahora.
2: Sí, sí.
3: Yo jarmeo ahora para dejar que vengan a mí.
2: Ok.
3: Y entonces me lo tomé, mi Adelita, usted tiene su novio. Porque es que yo la...
2: Así le dijo, así le dijo.
3: Usted tiene su novio. Porque es que yo la escucho allá en la emisora todo lo que dice.
2: Sí.
3: Yo sé que eso es un chiste, allá su vida de la emisora es un chiste. Le dice.
2: Claro.
3: Tiene toda la razón, ya yo preparo mis libretos, entonces usted no se puede fijar de lo que yo digo.
2: Exactamente, todo está planeado.
3: Bueno, entonces dígame la verdad, ¿tiene novio o no tiene novio? Le dije, sí tengo.
2: Sí, ah, caramba.
3: Y eso sí es en serio.
2: Ok.
3: Sí tengo novio. Me dijo, ¿y le gustaría tener otro? Le dije, es que ya tengo tres.
2: Ay, señora, con Arepa San.

0: Bueno, Puma, seguimos con...
1: Sí. La compañía doña Beatriz Peñalosa, y les contaba de la señora que hace unos meses atrás quedó completamente ciega. Esto debido incluso a la falta de una atención médica oportuna.
2: ¿Qué vaina,
1: una
2: ¿no?
1: cirugía rápida y poder recuperar su vista, ya que pues, no se sabe si eran cataratas o terillo, nunca supo porque nunca se hizo un examen. Ahora, pues, quiere colocarse unos lentes. O sea, cuando operan...
0: Sí, claro, le ponen como unos...
1: la vista, introducen un lente para, de esta manera, ella pueda recuperar la visión.
2: La ventaja de ella es que ya ella veía. Cuando una persona ve, es más fácil la operación.
3: Claro.
2: Porque lo que hacen es limpiarle el lente, el iris que uno tiene en el ojo, le limpian esa, y eso es una operación a láser.
1: Sí.
2: A láser. Para que ella pueda ver, para que ella pueda seguir viendo, para que ella pueda seguir trabajando, para que ella pueda seguir sacando su familia adelante. Lo acaba de decir el Puma, desafortunadamente. Y este es el caso de muchas personas en Colombia, donde las clínicas, las EPS, y por eso ojalá y le pedimos a Dios que todo esto cambie y que puedan tener atención rápida para que no suceda esto, porque le preguntaba yo a la señora Beatriz, ¿cuándo dejó usted de ver? Me dijo que a comienzo de este año, ¿no?
1: Abril.
2: Prácticamente a comienzo de este año, ella empezó a ver borroso, llevaba mucho tiempo, y ya en abril ya, desafortunadamente, no volvió a ver más. Hoy queremos apoyar a la señora Beatriz, queremos que usted, siempre hemos dicho, no estamos pidiendo millonadas, no estamos pidiendo ni 2, ni 3, ni 100 mil, ni 200 mil, no. Ella necesita reunir 4 millones de pesos, que es lo que vale la operación. Y no está cara, porque créame, ¿sabe cuánto vale una operación normal? Vale de 5 a 10 millones de pesos la operación de... Mire la que... Bueno, después les cuento una operación de una persona que es muy allegada a nosotros, que le hizo una operación a su hijo. Univer. Que se le... ¿Y qué queremos nosotros? Si podemos, ojalá pudiésemos recoger, que la idea es esa, los 4 millones de pesos sería espectacular. Pero queremos que usted nos apoye con lo que usted pueda, con los 2 mil, los 10 mil, los 50 mil, que una empresa diga, mire, yo les voy a enviar 100 mil, que gente que en estos momentos sabemos que es de buen corazón, que es personas que son olimpiquistas, porque así como usted recibe a veces de la emisora, nosotros aquí hemos entregado premios desde 200, desde 100 mil hasta 1 millón de pesos, y qué bueno que esas personas que ya recibieron el apoyo olímpico hoy puedan ofrendar, puedan dar de lo que han recibido. Y hoy una de esas personas es Beatriz. Tenemos un Neki.
1: Que aparezcan buenos corazones, Leo. Así
2: exacto.
1: Como aparecieron buenos corazones en el caso de la señora de la cirugía.
2: Sí.
1: En su rostro, en su carita.
2: Sí, exacto. Si usted está por acá, por los estudios de Olímpica, si usted está cerca a Cañaveral, puede traer su aporte a la calle 33, número 2615. Calle 33, número 2615. Hemos destinado un Neki, solamente Neki. Neki, usted cuando va a apoyar con alguien, cuando le va a apoyar a alguien, no tiene que escribir, llamar, no. Estamos poniendo un Neki para que usted solo envíe su aporte. Su aporte. 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
2: No queremos que empiecen a llamar, ese es un NEC, es un número únicamente para apoyo, para que usted envíe al NEC, para que usted no empiece a llamar. La persona cuando empieza a llamar, ¿para qué llama? Mi pregunta es, ¿para qué llama? Si usted quiere apoyarla, pues venga acá a los estudios de Olímpica, calle 33, número 2615, calle 33, número 2615, o al NEC. Si usted va a enviar 5 mil pesos, va a enviar 2 mil pesos, va a enviar 10 mil pesos, 50 mil pesos, lo que usted quiera enviar, lo puede hacer al NEC, 320-266-8954. 320-266-8954, únicamente NEC. no es llamada, no es nada. Neki, únicamente ahí. Hoy, Olímpica Estéreo apoya a la señora Beatriz Peñalosa. Vamos a hacer que recupere la vista. Olímpica y los olimpiquistas, hoy queremos aportarle algo a la señora Beatriz, y es que vuelva a ver, que vuelva a ver, porque es que no es bueno. Nomás cierre usted los ojos y trate de salir de su casa a la esquina a ver cómo le va, y después me cuenta. Son las 7 de la mañana, 33 minutos. 7 de la mañana, 33. Repita nuevamente el Neki Puma.
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2: Mire, las personas que están en estos momentos en el en vivo de TikTok, en mi en vivo de TikTok, pueden ingresar arroba Leo Ballesteros 1, arroba Leo Ballesteros 1. Ahí está la señora Beatriz Peñalosa y está con su hijo. Ella está en los estudios de Olímpica. Va a estar hasta las 10 de la mañana y usted tiene todavía tiempo. Hoy todo el día la campaña es poder recoger los 4 millones de pesos. 4 millones de pesos. Porque queremos que doña Beatriz vuelva a ver. ¿Y eso cómo se hace? Con la ayuda de usted, usted, señora ama de casa, usted, hey, señor amigo taxista, usted que está en la empresa, usted guarda de seguridad, usted, hey, usted que está en otro país, que de vez en cuando apoya, bueno, hágalo, cualquier persona. Yo a veces quedo sorprendido cuando estamos haciendo campañas en la calle, que llegan incluso señores que más lo necesitan. Vea, llegan señores que están vendiendo en las chacitas. No, mire que yo quiero poner esto. Llegan señores que están vendiendo tinto. No, mire que yo quiero aportar esto. Hombre, y usted que tiene un privilegio, que puede caminar, que puede trabajar, que tiene una casa, un techo, una gana bien, a veces no hace un buen gesto. Hombre, hoy por mí. Ábrele al micrófono, mi amor.
3: La gente siempre ha colaborado,
2: sí.
3: Que ya hay que reconocerlo. Nosotros tenemos oyentes de muy buen corazón, que no tengan casi plata, pero de muy buen corazón. Mira, estoy mamando gallo. Pero sí sabemos que ellos colaboran, que ellos aportan, que ellos están ahí prestos a ayudar. Por ejemplo, ahorita con lo del terremoto acá, sí, fue muchas las ayudas que se recogió. Entonces, hoy vamos a
2: fue la segunda ciudad, doña Ela.
3: Ah, bueno.
2: Primero fue Bogotá y después
3: vio Bucaramanga. Entonces, sí, Bucaramanga. Hay gente de buen corazón, sí. Que se tope uno con porquerías, así como Leonardo Javier.
1: Oiga.
3: Entre mil, uno, ¿sí me entiende? Porque no todo puede ser perfecto.
2: Claro.
3: Pero hay gente buena.
2: Sí, señora. Hoy vamos a apoyar a la señora Beatriz Peñalosa. 320-266-8954. 320-266-8954. 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
2: Ay, doña Ela, así es la vida, doña Ela.
3: No, papito, y yo. Ay, yo no sé, yo mirando aquí al doctor de Crescamos, unos que no lo han querido, pero nada. No.
2: ¿Por qué, señora?
3: La psicóloga me dijo que yo me tenía que desconectar prácticamente de mi vida diaria.
2: Vea.
3: Para poder centrar mis energías.
2: Ok.
3: Para liberarme de ese estrés que me estaba agobiando.
2: Caramba.
3: Y le hice caso, le hice caso.
2: Ah.
3: Me desconecté 3 días. Sin celular, sin celular, llegar a la casa, sin lavar losa,
2: okay.
3: Sin lavar ropa, sin recoger reguero, sin hacer nada en la casa 3 días y volví a los 3 días.
2: ¿Y qué pasó?
3: Tenía 3 días de oficio atrasado.
4: Ay, sí. Señora, hombre.

0: Bueno, son las 7 de la mañana, 42 minutos, 7 de la mañana, 42. Tenemos un invitado a esta hora, Puma. ¿De quién se trata?
1: Está con nosotros el doctor Carlos Eduardo Rosada Jiménez,
0: ¿sí?
1: Gerente zonal de Santander, Crescamps. Doctor Carlos Eduardo, buenos días, bienvenido a Temprano es Más Bacano.
2: Puma, muy buenos días a la mesa de trabajo y a todos los oyentes.
3: Gracias,
2: de
1: Doña Adela.
3: Mucho Leonardo. Gusto, Doña Adela, pero usted me puede llamar mi amor, que la gente se llama mi amor.
1: Sí, güey. Bueno, bienvenido. ¿Qué es Crescamps Bucaramanga?
2: Claro que sí, Puma, mira. 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
0: 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Ahí te pediremos una información básica y uno de nuestros asesores se contactará contigo.
1: Doctor Carlos Eduardo, muy amable, muchísimas gracias. Invitación final para que las personas que deseen conocer de Crezcamos se acerquen a sus instalaciones.
0: Claro que sí, y Puma, hay una muy buena noticia. 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
2: Bueno, ahí está. Son las 7 de la mañana, 47 minutos. 7:47. 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
1: ¡Ah!

0: No me escucho, Leo.
1: Pues ponga la boca en el micrófono, por favor.
0: No me escucho.
1: Ahí está.
0: Los saluda la Yurana y Yulitza, youtuber, miembro de la asociación Yuyuyu, con licencias pedidas por la Liendra.
1: No, pues.
0: La Segura.
1: No.
0: La EPA Colombia.
1: No, mejor dicho.
0: Y la China Caldero.
1: Está volando, diga.
0: Ustedes se preguntarán, ¿qué hace la Yurana y Yulitza por aquí, verdad? ¿Qué te lo preguntas
1: sí, mire.
0: Usted?
1: Claro. Oh. ¿Qué hace la Yurani Yurixa por aquí?
0: Pues yo soy la nueva youtuber que contrató la organización, huevón.
1: Ay, no, pues.
0: Para reventar las redes sociales. Like, la gente del TikTok. Like para Yurixa, memeo.
1: Ah, pues vaya al baño.
0: Vaya al baño. Los memes, huevón. Marica.
1: ¿Por qué es tan grosera?
0: Si estás pensando en qué regalarme de amor y amistad.
1: Sí.
0: Regálame una media vuelta y lárgate de aquí, güey.
1: Oiga, ¿qué tal, ah?
0: Numeral, en fin, la hipocresía.
1: Sí.
0: Numeral, amigos.
1: Never.
0: Numeral, amigos. Menos 1000 de aura, güey. Güey.
1: ¿Qué?
0: No llegué a la casa por culpa de una mula.
1: ¿Cómo así?
2: Eso.
0: Y no es que estuviera atravesada.
1: Entonces,
0: de la mula de mi amiga que botó las llaves de la casa.
1: Ay, Dios bendito.
0: Numeral, mucha mula.
1: Sí.
0: Numeral, la mula Gutiérrez. Saludas. Numeral, esta mula no estaba atravesada ni estaba de paro, weón. Marica, les anuncio.
1: ¿Qué?
0: Estaré fuera 15 días.
1: Qué bueno, oiga.
2: ¿Dónde va?
0: ¿Del país?
1: Ay.
0: No, de mi casa. Comenzó la feria bonita, weón.
1: Sí, señora.
0: Numeral, que no me esperen en la casa.
1: Que no nos esperen en
0: numeral,
1: casa.
0: Numeral, mi feria bonita es la mejor. Numeral, bienvenidos a la feria, weón. Me meo más.
1: ¿Dónde? Dije así.
0: Me meo más.
1: Vaya al baño. Aquí al fondo.
0: Menos 1000 de ahora para Leo. Menos 1000 de ahora para el viejito.
1: Que se la pasa farmeando ahora los sábados,
0: no,
1: ahorita.
0: Ay, no, del otro.
1: ¡Ah!
0: Viejito que viene acá, el abuelo.
1: ¡Ah! Oh, ya.
0: Él farmea ahora con los de la Wings.
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0: Bueno, ya son las 8 de la mañana, 6 minutos, 8 de la mañana, 6. Ahí está ahora el humor.
1: Apareció por allá un subsidio para el desempleo del que dan para allá en otros países.
0: Sí.
1: Le preguntan al entrevistado, ¿y usted cuántos años tiene? Digo, yo tengo 32.
0: Ah, 32.
1: Ajá. ¿Y hace cuánto que está desempleado? Hace 30 años.
0: 8 de la mañana, 7 minutos.

0: noticias con el Puma, Edgar Pineda.
1: Bueno, 8:07 a.m. La juez segunda penal del circuito de Bucaramanga condenó a 528 meses de prisión. ¿Esto qué? ¿Cuánto tiempo es? Más de
2: 528. ¿Ah?
1: 44 años más o menos, ¿cierto?
3: ¿Cuánto es? ¿Qué?
1: 528 meses de prisión. 44 más o menos, 44 años. Avil Steven Barrios Ortega, ciudadano venezolano de 24 años.
2: Sí, 44 años.
1: Por el feminicidio agravado de su compañera sentimental, Angie Tatiana Ortiz Acevedo, y por alterar elementos materiales probatorios. Acuerda que le ha dicho que no, que él llegó allá y la encontró sin vida en el apartamento, en el conjunto residencial aquí en Florida, en la Bahía.
2: Sí.
1: Durante el juicio, la fiscalía logró demostrar que la joven murió por asfixia mecánica. Es decir, el hombre le puso trapos o almohadas, le tapó la carita y la golpeó.
2: Increíble, ¿no?
1: Descartando la versión entregada por el individuo, quien sostenía que Angie Tatiana se había quitado la vida mediante la ingesta de medicamento. Él había roto un frasquito de pastillas. Okay. Dijo que esas pastillas y lo desocupó y dejó solamente el caneco, que esas se las había tomado ella y que por eso se había suicidado. Pues uno de los elementos determinantes fueron los registros de las cámaras de seguridad del conjunto residencial. Según la fiscalía, Barrios Ortega ingresó al apartamento a la 1:52 de la tarde y salió a las 2:40, siendo la única persona que estuvo con la víctima en el momento de su muerte. La juez también consideró que el procesado habría alterado la escena, es decir, entre los elementos analizados, el teléfono celular de Angie y Tatiana, desde el cual, según la fiscalía, fueron enviados mensajes que pretendían hacer creer que la joven había decidido suicidarse.
2: Acabar con su vida.
1: El hombre escribió ahí: me voy de este mundo, mundo cruel y despiadado, me voy, hasta luego.
2: O sea, que supuestamente ella era la que había escrito eso.
1: Ay, Dios. La necropsia de medicina legal estableció que se trató de una muerte violenta y determinó que el fallecimiento ocurrió alrededor de las 2 de la tarde.
2: Ay,
1: ahora,
2: Dios.
1: La juez condenó a este individuo a 44 años de prisión por la muerte de Angie Tatiana.
2: No, hombre, deberían hacer
1: 8:10.
2: Deberían hacer como, bueno, en Estados Unidos pasó algo igual, y al tipo le dieron cadena perpetua. Deberían ser así.
1: Vea, claro, sí. Pero aquí no existe la cadena perpetua.
2: Sí, sí,
4: ahí está la noticia, gracias, Puma. Son las 8:10 a.m. 8:10 a.m. y llegó otra vez. Y esto está.
0: Estos son los resultados de las loterías.
2: Esto está como está.
5: Ella le coge como la, yo no sé.
2: Háblenle al micrófono, háblenle.
5: No, para que la gente no se entere que estoy peleando con la vieja esta.
4: 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A esta hora nuevamente los resultados y las loterías.
5: Los resultados
2: y las pepas, y las pepas. Era, llegó el muchacho que más camella.
5: Eso es una cosa bárbara.
2: La flor del trabajo, le dice.
5: Le van a dar un premio, ¿cierto? Ave María. Bueno. Con los muy buenos días otra vez, señoras y señores.
2: Buenos días,
5: señoritos. Despierte pues esa oreja, ¿por qué?
1: A ver.
5: Porque lo que le vengo a decir realmente le va a servir. Bueno, resultados, informo resultados de loterías y las pepas para hoy, amor. Para Leolas, que jugó y cayó la Cundinamarca.
2: Vea, pues.
5: 44-84, amor. Aquí le estoy hablando al Leonardo, 40, digo al Leopardo. Tolima, 26-80. Miloto, 06, ¿sí? 08, 20, 28, 35.
2: ¡Eso!
5: Baloto, 03, ¿sí? 05. Aquilastén, 17, 28. Con la Superbalota, 01. Baloto Revancha, 08, 16, 17, 27, 39 de la Superbalota.
2: ¡Esa!
5: Dorado Mañana, 67, 75. Dorado Tarde, 05, 70. Dorado Noche, 30, 05. Cafeterito día 0798, Cafeterito noche 0043, Motilón día 3946, Motilón noche 2139, Astrosol 7157, Sanitario. Astroluna 9080 Pixis, Culona día 0214, Culona noche 3380. Juegan hoy dos loterías.
2: Juega y.
5: ¿Me vas a decir algo?
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5: Bueno, va a jugar hoy la lotería de Cruz Roja. La pasada cayó 71.32. La Pepa es el 7 con 15 sorteos que no caen. Puede caer 86.07. Puede caer 29.70.
2: Puede caer
5: 49.06, puede caer 70.68, puede caer 90.44. Esa es la Cruz Roja.
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5: Pero si lo que usted quiere es metérsela toda la del Huila, ¿usted se la quiere meter toda la del Huila?
4: Sí, aguantaría.
5: Sí, le quiere meter toda la del Huila. Entonces, le voy a contar algo. 28.76 fue la pasada. La Pepa es el 7, o sea, le quieren ver el 7 a la de Willy. Porque es que lleva 28 sorteos que no muestra el 7.
4: Pero puede caer.
5: Puede caer 80-37, puede caer 71-24, puede caer 92-03, puede caer 92-10, puede caer 43-39.
4: Bueno.
5: No le voy a dar bonus plan ni le voy a dar.
4: ¿Por qué?
5: Porque es que hoy sí voy a estar en el programa de las 10 de la mañana.
4: Hay reunión a las 10, ya lo dije.
5: Hoy ya le dije hasta al doctor Uribe, ahorita no me metas aquí nada. Ya le avisé.
4: Ahí están, son las 8 de la mañana, 14 minutos. Los resultados de lotería y las pepas con la Perla y Millonario.
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0: Bueno, Puma, son las 8 de la mañana, 15 minutos. Hoy nos está acompañando la señora Beatriz Peñalosa. Cuéntenos nuevamente, para las personas que se acaban de conectar, Puma, ¿quién es la señora Beatriz Peñalosa y por qué está en los estudios de Olímpica?
1: Es una madre soltera, 3 hijos, y obviamente desde abril perdió la totalidad de sus vistas, sus ojitos. No volvieron a ver la luz del día. Y obviamente necesita, dicen que para que recupere la vista, debe ser intervenida quirúrgicamente. Y esa operación vale más de 4 millones de pesos.
0: Sí.
1: Al realizar la operación se le garantiza que vuelve una vez más a observar lo maravillosa creación que Dios nos regaló. Y por eso está acá con nosotros. Tocándolo por el corazón en la sensibilidad de las personas para que le colaboren a ver si se logra reunir algo de dinero para realizar esa intervención.
0: Bueno, hay que decirlo que tenemos un Neki y ella incluso está acá en los estudios de Olímpica todavía. Si usted quiere venir a la calle 33-2615 Cañaveral, que sé que muchos conocen, si usted quiere traerle algo, apoyarla, incluso hasta mercado, porque ella no ha trabajado, porque pues hoy cómo trabaja, si ella era la que sustentaba a la familia, los hijos, las dos hijas, pues no, ya no viven con ella, no, y ella está sola con el hijo. Entonces, hoy queremos apoyar, queremos que usted se ponga la mano en el corazón y que, vuelvo y repito, no estamos pidiendo millonadas, no estamos pidiendo ni 4 ni 5 millones, no estamos tampoco pidiendo ni 50, ni 200, ni 300 mil pesos. No, estamos únicamente pidiendo lo que usted quiera dar, lo que tenga en su corazón para dar.
1: Su corazón le dicte, decía alguien.
0: 3 mil, 2 mil, 5 mil, 10 mil, 15 mil, 20 mil. Vea, de mil en mil. Si todos aportamos de mil en mil, es mucho lo que se recolecta. Es más fácil apostar poquito, poner poquito, pero que seamos bastantes, a poner bastante y que seamos poquitos. Y quiero invitar, y quiero hacerle la invitación, escucha muy bien, yo quiero hacerle la invitación a los amigos conductores, a los amigos taxistas, a los amigos de los carros particulares, que a veces cuando nosotros hacemos la convocatoria para poner microperforados, para pagar lo de la planilla, para pagar lo de la tarifa, quiero verlos que lleguen acá, que digan, mira, acabé de salir, no tengo mucha plata, no me ha ido bien hoy, pero tengo los 2,000 pesitos, tengo los 5,000, tengo los 10,000, que créanme, y se los digo así, cuando usted hace algo de corazón, hoy Dios lo bendice a usted. Y va a llegar un momento en el que le va a salir trabajo, que le va a tocar decir, uy, no, papi, espere, porque estoy ocupadito y estoy para un lado, para el otro. Domiciliarios, hombre, negocios, carpintería, panadería, restaurantes. Que sabemos que, por ejemplo, nosotros acá decimos, mire lo que pasó la semana pasada. La semana pasada dijimos el viernes, vengan por las boletas del concierto. Y más demoramos nosotros en decir que la gente en llegar. Eso mismo queremos ver hoy. Esas personas que sin importar si estuvieran trabajando o no, digan, vea, ahí están 2,000 pesitos, mi hermano. No puedo dar más, pero de lo que tengo doy. Y tenemos un Neki. Si usted no puede venir, hágalo a través del Neki. 320

0: 4. Vuelvo y digo, no estamos pidiendo cantidad, como dicen por ahí, sino calidad. Y la calidad de las personas es de lo que tienen, dan. De lo que tienen, dan. 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
0: Mire, aquí hay gente que nos ha estado enviando a través de nuestro WhatsApp 320-66-28977. Nos envían el pantallazo de lo que envían. Qué bueno, gracias a Dios. Dios me los bendiga por acá.
2: Buenos días. Yo escucho Olímpica, querido, se metió. Porfa, repitan el número de la de Neki para la donación de la señora de la cirugía de los ojos. Gracias.
0: 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Ese es el número de Neki. No llame, no llame. No necesitamos que llame. Cuando usted va a aportarle algo a alguien, no es necesario que lo llame. E incluso usted puede enviar por el Neki, puede enviar el mensaje. Que Dios te bendiga. Cuídate, cualquier cosa. Ahí, de una. Son las 8 de la mañana, 20 minutos. 8 de la mañana, 20 minutos. 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
0: Son las 8 de la mañana, 20 minutos. 8 de la mañana, 20 minutos. 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
5: ¡Ay, tan finito!
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0: Hágame el bendito favor.
6: Ese dúo porque van a pensar que es que yo lo golpeé.
0: Oiga, no, no, Ari Raya. A ver. Oye, pero usted puede ver que venga
7: el
0: Juli,
7: mira. Este es un poema llanero del llano. Este es un poema bonito, llanero del llano. Y dice así. La mano de gato. Y dice.
0: La mano de gato.
7: Esta historia, camaritas, es otra historia del llano. Que aún de recordarla me empieza a temblar la mano. Esta historia es muy miedosa, se lo digo de seguro, que se le paran los pelos y se le encrespa hasta el cuello.
0: Oiga, oiga, oiga.
7: La leyenda cuenta, panas, que muy cerquita del hato había una catira muy bella, pero con manos de gato. Todo el que salía con ella entraba una vida nueva, pues lo dejaba castrado y le aruñaba las nalgas. Pensando que eso era un cuento, me adentré hacia lo oscuro para buscar a la catira y darle por ese merecido. Me adentré entre la maleza por encima de la crítica. Porque ese cuento tan chimbo se lo cree solo un man raro, ¿verdad? Pero de pronto la selva se tornó un tanto espesa y se me paran los pelos de los pies a la cabeza. Y luego cayó la niebla, sentí algo acá en la nuca, cual si me hubieran pasado los pelitos de una cucaracha. Una voz muy suave dijo: no se me asuste, mi niño, solo quiero buscar a la catira y darle por ese merecido. Me adentré entre la maleza por encima de la crítica. Porque ese cuento tan chimbo se lo cree solo un man raro, ¿verdad? Pero de pronto la selva se tornó un tanto espesa y se me paran los pelos de los pies a la cabeza. Y luego cayó la niebla, sentí algo acá en la nuca, cual si me hubieran pasado los pelitos de una cucaracha. Una voz muy suave dijo: no se me asuste, mi niño, solo quiero nuevas y un gran aruñetazo aquí en medio de las piernas. Y al otro día desperté por allá en un hospital y decían los doctores, lo agarró algún animal.
0: Ay.
7: Para no agrandar la cosa y armar locura en el hato, no quise decirle a nadie que fue la mano de gato.
0: Ay.
7: He dicho...
0: Maduro, picho. ¿Cómo es, doña Ela? ¿Cómo es? Oiga, saludo para...
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0: Oiga, saludo para Wilcito, vea. Wilcito ya hizo su aporte.
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0: ¡Señora!

0: Oiga, queremos saludar a todos los amigos conductores. Ya empezaron a llegar los amigos conductores, la gente del Poder Amarillo. Que Dios me los bendiga a todos ellos, hombre, qué bueno. Qué bueno, esos son los que nunca fallan. Y siguen, y bueno, queremos que sigan llegando.
1: Espérame.
0: Claro, Wilber, le estoy coma. ¡Oh, Puma, le dije! Por eso, pero yo le estoy diciendo hace un momento, Wilson apareció.
2: Vaya, toda la gente siga leyendo. Sí. Díganle que para que le hablen al Nesky rapidito y le apoyemos nosotros a la señora Beatriz para que ella vuelva a tener la ilusión de que vuelvan sus ojitos, que pueda seguir trabajando.
1: Wilson Peñuela.
0: Claro, Wilber, le estoy coma. Puma, le dije. Por eso, pero yo le estoy diciendo hace un momento, Wilson apareció.
2: Vaya, toda la gente siga leyendo. Díganle que para que le hablen al Nesky rapidito y le apoyemos nosotros a la señora Beatriz para que ella vuelva a tener la ilusión de que vuelvan sus ojitos, que pueda seguir trabajando, que pueda seguir sacando su familia adelante. La gentecita que le trajo hasta desayunito,
0: sí, señor.
2: Dios les bendiga,
0: sí, señor.
2: Y les multiplique, mano.
0: Sí, señor.
2: Díganle, diga.
0: 320-266-8954. 320-266-8954. 320-266-8954. Ese es el Nequi. Para que ustedes de una apoyemos a la señora Beatriz, que hoy la tenemos acá. Quiero agradecer en serio a los conductores. Han llegado dos conductores del Poder Amarillo. Hombre, gracias. Hoy créanme, muchachos. Créanme que hoy van a tener un día de bendición que ustedes no se imaginan.
2: Que ya hablaron al Nesky, sí. Como digo yo, Dios les bendiga y les multiplique, que el Señor que está viendo esos corazones generosos multiplique en salud, en alegría, en paz, amor y todas las cosas bonitas que ustedes desean.
0: Bueno, saludito a todos los que están enviando también mensajes bonitos. Queremos que nos envíen, que le envíen mensajes bonitos a la señora Beatriz a través de nuestro WhatsApp, una nota de voz bien bonito. Son las 8 de la mañana, 30 minutos. Nos vamos con clasificados.
2: Usted lo envía a Nequi con la donación y dice, de mí para ti.
0: Qué bueno, vea. Vámonos con clasificados a esta hora.
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2: Oiga, papito, párale bolas que Omar Felipe Morales Mantilla,
0: ¿sí?,
2: olvidó un canguro.
0: Ay.
2: Todo eso donde metes usted la plata.
0: Sí.
2: El canguro dice on and off por fuera. O sea, esa es la marca. Mire, él iba en un Chevrolet Spar rojo de placa DVK 120, dice, conducido por Luis Mario.
0: Ah, pues máquina, tiene el nombre y todo.
2: Durante un viaje solicitado por el Indriver.
0: Ah, ok.
2: Desde Campo Hermoso hasta La Aurora, sector mejoras públicas, entre las 12.08 y 12.18 de la madrugada. Lo que pasa es que el conductor debe estar durmiendo, por eso, ajá, no ha contestado de pronto las llamadas.
0: Sí, es verdad.
2: Bueno, entonces, si usted, señor conductor, ya se despertó o alguien lo conoce, vea, pueden llamar al 315-357-7106. Lo que pasa es que ahí hay unos documentos demasiado importantísimos, hermano. Entonces, usted llame, vea, ya tiene todos los datos. Entonces, llame y devuelva los papeles y ya. 315-357-7106.
0: Bueno, más clasificados.
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1: Bueno, mire, documentos de identidad pertenecientes a José Orestes Bastos Bermúdez y Ana Rosa Aguilar Vadillo se extraviaron. La persona que los haya encontrado, favor comunicarse al 313-839.
2: Pan, pingos, mano, patente. Este fin de año me tenga ahí en la reunión de su oficina.
0: El show de humor se llama No Seamos Tan Pingos.
2: No Seamos Tan Pingos, okay. Mano, se llama No Seamos Tan Pingos, mano.
0: Okay.
2: Así se llama mi show de humor.
0: Me gusta.
2: Para que, y más le va a gustar cuando me lo vea. Entonces, usted me puede llamar para contrataciones de su empresa, de su oficina, de su recocha, de su matrimonio, de su despedida de soltera, al 315-565-5781.
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1: Se necesita ayudante para panadería con experiencia. Ayudante para panadería con experiencia que se necesita. enviar hoja de vida al WhatsApp o llevar mejor la hoja de vida a la calle 61 17A23. Calle 61 17A23, ayudante de panadería.
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1: Se están necesitando carniceros con experiencia en Bucaramanga. Carniceros con experiencia en Bucaramanga, ¿qué se necesitan?
2: Disculpe, ¿la experiencia en qué?
1: En espirinchar.
0: Claro. ¿Y en qué conozca?
2: ¿No puede ser en comer? ¿En qué? Yo cuando llego allá donde don Mauricio, el de la carne, él está comiendo.
1: Enviar hoja de vida al WhatsApp 318 132 6892. 318 132 6892.
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0: Bueno, nos vamos para las calles a ver qué está pasando con la movilidad. La movilidad, saludos para todos nuestros amigos del Poder Amarillo. Siguen llegando nuestros conductores del Poder Amarillo, hombre. Qué buen, qué bueno, qué buen gesto de ellos.
5: Bueno, compañeros, toda la 22. Ahí lo que es la carrera 10-10. Para entrar por la diagonal 15. Entrar por la diagonal 15. Y la 27 está tremendo, M22, compañeros. Ya que es el pan de todos los días. Y aquí es fuerte, Coruco, está teteado.
0: Tateteado.
5: El pan de todos los santos días aquí.
0: Sí, señor, de verdad.
6: Bueno, son las 8 de la mañana con 12 minutos, compañeros, y a la hora, la entrada cabecera por el puente Conucos está imposible, eso está quieto. A pesar de que hay reguladores de tránsito, el tráfico está muy pesado, 2 sobre 10 a la hora.
0: Okay.
6: Y el puente La Flora, de sur a norte, está lleno, completico de carros ahí esperando el turno para poder entrar a cabecera, señores, por la carrera 33.
5: El puente de La Flora ahí ya está lleno. Yo me veía por Alto Viento y traía la MO a la mejor. Yo venía con una herramienta. No, eso está para el perro, viejo.
7: buenos días, compañeros. Bendiciones para todos. Que tengan un excelente y maravilloso turno y un excelente y maravilloso día. Una pregunta, bueno, pero hay alguien que confirme cuál es el caos, por qué está esa congestión tan bárbara para entrar acá a Bucaramanga, o sea, ¿cuál es el motivo? Porque yo bajé sentido norte-sur y yo no vi por ahí nada, no sé, accidentes no se vieron. Y acá para venir me tocó venirme por Villavela, entonces no sé por qué hay tantísimo carro ahí represado.
0: Se hacen, es que a veces
2: no, papito, yo siento que hay más carros en Bucaramanga, él tiene razón. Mire, ayer me mamé de Bucaramanga aquí, ¿se acuerda que yo?
0: Sí, es verdad.
2: Papito, me mamé casi hora 10 y todo el camino no había,
0: no había nada.
2: O sea que hay mucha carramenta, la gente está llena de plata, compró más carros.
6: Tranconcito sobre la diagonal 15, para tomar la 21, seguir por la diagonal 15 son los semáforos de la 56 y la 55. Cuando el uno está en verde, el otro está en rojo, entonces no están coordinados y ese es el trancón que se forma ahí. No hay. Pasan 5 o 6 carros y otra vez hacer el semáforo.
0: Bueno, más movilidad a esta hora de la mañana.
8: Tengan ustedes muy buenos días con usted por aquí, Junior. 681, directamente de Piedecuesta hasta Estados Unidos.
0: Piedecuesta.
8: Miraflores de Piedecuesta. Todo lo que es la autopista saliendo de Piedecuesta, 10-10 hasta la entrada ahí. Un poco de M22 ahí para pasar más pollo. Y entrando a la lluvia 10-10 a la hora, ¿listo? Feliz y bendecido día.
0: Bueno, ahí está la movilidad a esta hora de la mañana. En temprano es más bacano.

0: Venga, venga, venga, venga, venga, ¿qué pasó ahí? Espere un momentico, que ya llegó esta peladita. Es que ella llega y empieza ya a desordenar todo. Muy bonito, ¿no, niña? Quiero felicitarla, niño. Por fin hace algo bueno. Durante todo el año. Por...
1: Oiga.
0: Hace un desastre y acomoda a otro.
2: Yo me dije, ranita, esta es la obra que debes hacer en el día. Y ya vení, se las traje. Un poquitico
0: del
2: caldo que le trajeron.
0: Usted dijo, mi misma.
2: Ranita, escúchate a mí misma. Mi misma. Vamos a hacer la obra. ¿Y de dónde sacamos plata? Y cuando yo iba saliendo, ¡oh! ¡Aquí hay estas monedas! ¡El universo está hablando!
0: ¡Ay, en la boca, hombre, mami! ¡Qué modo, niña! A ver.
2: Así que si usted quiere colaborar así como yo, envíenle al Nesky, dígalo.
0: Vea, 320-266-8954. 320-266-8954.
2: Buenos días a todos los ausentes y presentes que me oyen por la radio olímpica.
0: Buenos días.
2: Me duele la barriga.
3: Ay, ¿qué es esto, morita?
2: Sería que
0: sí. Abusivamente, sí.
2: Llegamos al programa donde todos los adúlteros, ¿qué?
0: Pierden con la niña.
2: No, déjeme que le digo a la señorita gerente. En el día de hoy tenemos premios como arreglar el cuarto un mes sin ningún problema. Lavarse la boca, chiquitito, tres veces al día.
0: Sí.
2: Y para el gran ganador.
0: A ver.
2: Un mes de PlayStation sin ninguna interrupción. Quiero contarles que yo y la profesora Regina.
0: La profe Regina y yo.
2: Será mentiroso, usted ni siquiera estudia en mi colegio.
0: Bueno, pues sí, es verdad.
2: Tenemos una campaña. Ay, no. Hoy no tenemos una campaña.
0: ¿Ah, no tiene campaña?
2: Tenemos una oración.
0: A ver, ¿qué dices?
2: Yo quiero que me des un nombre.
0: A ver.
2: Yo quiero que me llames bien. Ah, yo no me llamen raro. Digan todos amén.
0: A ver.
2: Si tu sueño quieres alcanzar,
0: ¿sí?
2: El trago debes dejar.
0: Ok.
2: Donde le encuentre mi tía, que siempre quiere tomar.
3: Ay, de verdad.
0: Amén.
3: Oiga, la echó a la olla y viene a la tía.
2: Es que ya dijo que porque como estábamos en ferias teníamos que cambiar el libreto.
0: Ah, ok, pero qué bonito como lo cambió.
2: Vamos a comenzar con las preguntas.
0: A ver, niña, a ver.
2: Si los niños y los borrachos,
0: ¿sí?
2: Siempre decimos la verdad.
0: Sí.
2: ¿Quiere decir
0: ¿qué?
2: Que los niños siempre estamos borrachos?
0: No.
2: O que los borrachos son muy infantiles. Vamos a comenzar con las preguntas.
0: A ver, niña, a ver.
2: Si los niños y los borrachos,
0: ¿sí?
2: Siempre decimos la verdad.
0: Sí.
2: ¿Quiere decir
0: ¿qué?
2: Que los niños siempre estamos borrachos?
0: No.
2: ¿O que los borrachos son muy infantiles?
0: De pronto la segunda. De pronto la segunda.
2: ¿Estás vieja? ¿Por qué no llama a mi tío Alirio si no llama al petalito?
0: ¡Qué rata! ¡Ay, niña! Adela, no corra, venga para acá.
3: Está ganando una juguetera ahí.
2: ¡Venga! ¡No corra! ¡No huyas sin vergüenza! Si los borrachos siempre la embarran,
0: ¿sí?
2: Y hacen burradas, ¿quiere decir que todos los colombianos estaban borrachos cuando él?

0: Oiga, queremos agradecer a todos los que están enviando, todos los que están viniendo a los estudios de Olímpica. Si usted todavía no sabe dónde queda Olímpica, calle 33, número 2615, Cañaveral. Calle 33, número 2615, Cañaveral. 8 de la mañana, 48 minutos, 8:48. Temprano es más bacano, doña Adela. El casi algo.
1: El casi algo, me dijo Adelita. ¿Cómo se ve bonita?
2: Le dije, es que me tocó baño hoy.
1: Me bañé con jabón de ese azul. Dijo, pero está mucho bonita. ¿Qué va a ser más tarde? Y, ay, pienso tocarle la cola al diablo. Dijo, uy, el

0: vez sí nos vamos a ver.
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0: 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Después de que salí el tranconón ese que le dije que me
1: sí,
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1: Sí.
0: Y después de eso llegué para la casa y me dijo, al idiota en la puerta, como cosa rara. Me dijo la señora, de la muestre. Huele como a cerveza.
1: Como a levadura.
0: ¿Cuál cerveza será, ignorante? Este es mi perfume, Dulce Cebada Tentación.
1: esa lo utiliza usted mucho, lo mire de vara, ¿verdad? 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
0: 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Estoy aburrido, estoy cansado de usted.
1: ¡Hijo de máquina!
0: Usted has cambiado tanto. No que yo era su sueño. Sí, pero es que ya me desperté.
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1: ¿Qué ha pasado, Puma?
2: Otra buena noticia. ¿Ustedes se acuerdan del niño Lucas?
1: Sí, señor, claro, el que está aquí en Bucaramanga.
2: El niño de 7 años que fue traído acá a Bucaramanga, porque tiene problemas con su corazoncito y que tiene que vivir conectado a toda hora porque con oxígeno. Pues bien, Luis Lucas Francesco Murillo García es el nombre del niño, quien se encuentra hospitalizado en Hospital Internacional de Colombia, la Fundación Cardiovascular, por una compleja cardiopatía congénita.
1: Okay.
2: Este niño recibió esta mañana, muy de mañana, una noticia muy, muy, muy buena.
1: ¡Qué bueno!
2: Y es el momento preciso para agradecer también a la primera dama del país, Ana Lucía Pineda, y a la Fundación Colombia Luz y Sonrisas, que obviamente conocieron la historia del menor y supieron que uno de sus grandes sueños es convertirse en futbolista y que su jugador favorito es precisamente Luis Díaz.
1: Sí, señor.
2: Pues esta mañana, muy tieso y muy majo, Luis Díaz se comunicó con el niño.
1: ¡Qué bueno!
2: Le hizo una videollamada.
1: ¿Sí ve?
2: Esa videollamada hizo que el niño brincara de la felicidad, la alegría, llorara de la emoción al ver a su ídolo ahí cerca, tenerlo ahí en su lecho, en su camita, ahí en la Fundación Cardiovascular de Colombia. Este niño que el 31 de agosto fue traído aquí a Bucaramanga y recibió esa buena noticia y obviamente las palabras, habló un ratico con Luis Díaz, quien hay que agradecerle ese gesto tan maravilloso y la disponibilidad que sacó él de su tiempo.
1: Qué bien.
2: Uno entiende los entrenamientos que tiene que realizar y ese inmenso corazón también de este niño Lucas, que ojalá prontamente están mirando y están haciendo los análisis correspondientes para poderle realizar la operación al lado izquierdo de su corazoncito para que se le coloquen las válvulas, porque él tiene el síndrome de corazón izquierdo hipoplásico. Entonces necesita de esa cirugía y están ya realizando los exámenes y hay que hacer una cirugía de corazón abierto al pequeño.
1: Si ve que cuando uno quiere uno puede, ahí uno se da cuenta, mire, ahí uno se da cuenta que cuando un gobierno quiere hacer las cosas, busca hasta lo imposible para lograrlo y hacerlo. Por eso es que somos malos buenos. Y por eso es que hoy estamos también apoyando a la señora Beatriz Peñalosa, porque sabemos que lo podemos hacer. Sabemos que lo bonito es de los santandereanos, es el lema que tienen los santandereanos, que lo gritamos y que lo aplaudimos en el estadio cuando vamos al Américo Montanini, cuando sale el himno, cuando sale el himno acá de Santander, que todo dice santandereanos siempre adelante, ni un paso atrás. Es una cosa increíble. Y como dice por ahí, somos una raza que lucha.
3: Nosotros los herederos.
1: Señora, sí, pero no es
3: la bandera que te lo nombra.
1: Y por eso, vea, hoy se da una noticia bonita, una noticia importante. Y hoy también estamos apoyando a una mujer de acá santandereana que quiere volver a ver, que quiere seguir trabajando, que quiere salir adelante y seguir echando para adelante. 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
2: Y entonces, doña Ela.
3: No, y le dije, es que.
2: ¿Qué pasó?
3: Le dices, es que la gente, sí me entiendo.
2: ¿Qué pasa con la gente?
3: La gente de pueblo, me dijo Adelita. ¿Y si vamos a la casa y nos vemos algo en el Netflix que usted llama?
2: Ah, qué tal, qué belleza.
3: Dije, no, papito, el último con el que vi Netflix duró diciéndome por más de un mes que me amaba, y cuando ya se acabó la suscripción, se le acabó el amor.
4: No. Ahora
2: sí, güey. ¡Qué rata llora!
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2: 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Aquí está el cantante del gol con el resumen deportivo y obviamente los coristas del cantante del gol. El cantante del gol a esta hora de la mañana, 9 de la mañana, 12 minutos, 9:12. Mientras cargue, ¿qué vamos a contarles, Puma? ¿Qué ha pasado? Se me decía que el partido ya no se va a jugar acá.
4: Preciso, antes del comentario del partido, preciso cuando se va a realizar el 18 de septiembre, Lorenzo tiene que dar a conocer los nombres de los jugadores convocados para la Selección Colombia.
2: Sí.
4: Para los dos partidos amistosos que hay ahorita a finales de septiembre. Y preciso para esa fecha, ya se conoce que dizque James ya tiene probabilidades de un 80-90%
2: de tener equipo
4: por un equipo italiano, pero de la segunda división.
2: ¡Ah, Dios mío!
4: ¡Ay, Dios! Bueno, quería contarles que el partido de Bucaramanga se frente al Pereira, se va a jugar siempre el domingo 13 de septiembre a las 2 de la tarde, ya no en Barranca Bermeja, ya no en el Puerto Petrolero, se va a jugar en Cali, en el Estadio Palma Seca. Estadio del Deportivo Cali, Estadio Palma Seca, 2 de la tarde, Pereira, Bucaramanga.
3: Y que es que no hace calor y la palma se secó, Palma Seca.
4: Palma Seca,
3: y no
4: sí.
3: Hace calor.
2: 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Al que no le ha ido nada bien y no le está yendo nada bien es al director técnico de Cali, el Deportivo Cali.
4: Dudamel,
2: sí, señores. Ayer volvió a perder en la Copa Colombia frente a Atlético Nacional. 3-0. No le ha ido nada bien.
4: Yo siempre he dicho, Leo, que las segundas oportunidades no siempre son las mejores.
3: Pregúntenle a Lisa.
4: O pregúntenle a Gamero, que todo el mundo esperaba que ganara el partido y empató. Y entonces ya están hablando mal de él. Están diciendo que Gamero, que sí. Por qué lo trajeron, que por qué está, que por qué es el técnico, que los resultados que esperaban
2: no eran.
4: No comenzaron bien.
2: Vamos a ver qué dice el cantante del gol.
6: Triste resultado. Muy triste resultado para los hinchas del Deportivo Cali, ese 3-0 frente al conjunto Atlético Nacional. ¿Qué va a pasar? No sabemos, seguramente nada, porque está comenzando el año. Ayer Deportivo Cali sin jugar mal, ojo a esto que les digo, porque tuvo opciones para meter la pelota, lastimosamente no lo pudo lograr. Nacional concretó algunas de las que le quedaron. Figura del partido, el arquero del Deportivo Cali. Imagínense. Esa fue la figura del partido real. No otro, porque si miramos, atajó cuatro opciones claras de gol del conjunto Atlético Nacional. Eso es ser figura de un partido. 3-0 terminó, estamos hablando de la Copa, Colombia o la Copa Betplay, que es como realmente se llama esta copa que se juega. Eso, ayer terminó ese compromiso así, sigue el torneo porque estamos en octavos y ese torneo de la Copa, la Copa Colombia o la Copa Betplay continúa. Bien, señoras y señores, comienza la Champions League, comenzamos a alegrarnos para ver partidos buenos a nivel internacional y observarlos por las pantallas de televisión. Juan Camilo "El Cucho" Hernández y Nelson de Osa debutan hoy, porque juega el Lille y el Real Betis. El Betis, el equipo del Cucho, el Lille, el equipo de Nelson de Osa. Hoy a las 2 de la tarde, pero atención que mañana Luis Javier Suárez y Davinson Sánchez también se enfrentan, porque juega el Sporting y juega el Galatasaray de Turquía. A las 2 de la tarde mañana miércoles y el jueves aparece nuestro Lucho Díaz con el equipo del Bayern Múnich frente al Bodo Glimt. El jueves, el 10 de septiembre, también a las 2 de la tarde. Eso por el lado internacional. Por el lado suramericano, por el lado europeo uno y este por el lado suramericano, hoy juega Independiente Santa Fe en representación de nuestro país en la Copa Suramericana. Se enfrenta al Vasco da Gama, que no trajo su formación titular. Y no es propiamente porque esté despreciando, como dijeron algunos, a Santa Fe. No, es que tiene 25 puntos en el Brasileirado, está a punto de descender y no quiere hacerlo. Juega frente a Gremio este fin de semana y quiere tener todos sus jugadores a punto. También tiene derecho el técnico del conjunto Vasco da Gama, pero el partido es difícil. 5 de la tarde para que todos estemos pendientes. El próximo partido de Colombia en el Mundial, porque ya le ganamos a Costa Rica 3-1, un error de nuestra arquera colombiana, pero todo se subsanó con un 3-1 clarísimo. El 10, el próximo jueves a las 11 de la mañana, se enfrenta nuestra amada Selección Colombia Sub-20 femenina, que nos va a hacer quedar muy bien frente a Portugal. Y la Vuelta a España regresó hoy en su etapa número 16 y esperamos que los colombianos vuelvan al top 10. Abrazo para todos aquí en Olímpica Estéreo. Soy el cantante del gol. El Señor le bendiga.
2: Y aquí están los coristas del gol.
3: Soy la corista, pero casi nunca me dejan cantar.
2: 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Ya para cerrar, Buma, ¿qué podemos decir?
4: La Selección Colombia Femenina Sub-20 jugó ayer frente a Costa Rica. Empezó perdiendo 1-0, un gol muy ingenuo que se hizo la arquera de la Selección Colombia. Pero remontó y ganó 3-1, pese a que se comieron también un penal en los últimos minutos. Si no, el marcador hubiese sido más abultado.
2: Bueno,
4: ganó Colombia, es líder del grupo y su próxima confrontación será el jueves.
2: Bueno.
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2: Pero vamos a ir cerrando movilidad, a ver qué es lo que está pasando en este momento en Bucaramanga y su área metropolitana. Movilidad a esta hora, 9 de la mañana, 19 minutos, 9:19.
9: Bueno, buenos días. Fuerte M22 por aquí, por La Fosuná y Ardila Lule. Fuerte M22 desde el puente del viaducto de sur a norte. De sur a norte, compañeros. Fuerte M22. 0-0 la movilidad. El trancón llega desde el puente del viaducto hacia la Puerta del Sol, a la hora, siendo las 9:07 de sur a norte, por carril de metrolínea y autopista, a la hora.
10: Mercado Campesino, 10:10 a la hora, ambos sentidos.
11: Bueno, aquí no le ha tardado ningún carro, compañero. Para la plata, el Ministerio de Transporte aquí no vive para nada, veo.
12: Señores, buenos días. El trancón por la autopista va desde la Puerta del Sol.
2: Sí.
12: Estoy mirando acá encima del puente de Curucos y eso llega casi a la estación de Metrolínea del Diamante 2.
2: Fue máquina.
12: Ahí se ve ya la cola. Está bárbaro, bárbaro ese tractor.
2: Bueno, ahí está la movilidad, siendo las 9 de la mañana, 20 minutos, 9:20.
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2: Doña Adela.
3: Doña Adela.
2: Ella. ¿Qué pasa, Doña Adela?
3: El petalito ahí con el celular en la mano, estaba pegado a una foto mía de Instagram.
2: Ah, bien.
3: Y miraba la foto.
2: Y la miraba.
3: Y me volteaba a mirar.
2: Sí.
3: Y era una foto de yo.
2: Ok.
3: Estaba en mi Instagram.
2: Sí, claro, pues suya, una foto suya de usted.
3: Y volvía y la miraba, y volvía y volteaba a mirarme a yo. Ya, sí, así. Yo le dije, ¡ay! ¿Qué es esa joda suya, esa miradera? ¡Qué güey! Sí. Hijo, Adela, mire, usted se ve tan bonitica en esta foto.
2: Ajá.
3: Tan funcionalita, tan especial, tan delicada, tan amorosa.
2: Sí.
3: Y cuando usted está con yo, no se ve así. ¿Por qué? Dije, porque es que para la foto son 30 segunditos y con usted como 2 horas eso.
2: Señora, qué boleta.
0: Desde septiembre se siente.

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0: Bueno, ya son las 9 de la mañana, 27 minutos, 9 de la mañana, 27, Puma. 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
1: Bueno, 9 de la mañana con 27 minutos, se conocieron nuevos detalles de la balacera en Bucaramanga, que dejó 2 heridos y 1 muerto. Atención, conductores, pilas. El jueves en Bucaramanga, 2 protestas han sido convocadas por los taxistas sobre la vía al aeropuerto Palo Negro Lebrija. Párele bolas. A las 7 de la mañana, Bucaramanga dice que los conductores de taxi van a convocar porque están protestando. Una buena noticia con que amanecimos hoy. María Consuelo, víctima de ataque con ácido, desistió de la eutanasia tras recibir ayuda para cirugía.
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1: Un individuo que estaba dándose a peluquear en una barbería en Piedecuesta fue sorprendido por unas balas asesinas que intentaron acabar con su existencia. 2 capturados con ketamina y fentanilo por más de 51 millones de pesos en Santander. Oiga, más noticias que se conocieron acá. Lucho Díaz sorprendió al niño Lucas.
2: Sí, señor.
1: Una videollamada que él nunca olvidará.
0: Jamás. Bueno. 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Ya la última noticia, Puma.
1: Altas temperaturas en Barranca Bermeja. Sensación térmica, 40 grados, Dios mío santísimo.
3: Ahí es donde yo pienso voy a empezar a portarme bien, porque si no en el invierno no me aguanto.
2: Sí, señora, no aguanta. No aguanta.
1: Se robaron hasta el ascensor, las escaleras eléctricas, las sillas, todo. Esto quedó destartalado y desbaratado. La estación de Metrolínea en Piedecuesta.
3: Ah, pensé que habían salido ya los políticos.
0: Bueno, ahí están las noticias a esta hora. El resumen de noticias. En temprano es más bacano, 9 de la mañana, 30, 9:30 con Arepa San.

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3: Bueno, y esa es la ese, 9 de la mañana 30.
4: El pelo, no, que ella también se quiere reír.
3: No, 9 de la mañana 30 minutos. Seguimos con Beatriz Peñalosa, que es la persona que hoy la tenemos en Temprano Más Bacano, que estamos apoyándole, y quiero que ella misma, Beatriz, nos cuentes un resumen breve de tu vida. ¿Cuántos años tienes? ¿De dónde eres? ¿Hace cuánto te pasó lo que te está pasando? ¿Y qué es en sí lo que tienes?
5: Muy buenos días, mi nombre es Beatriz Peñalosa, tengo 53 años, soy una persona que viene del campo, soy víctima de conflicto armado, desplazamiento. Trabajaba en oficios varios y de un momento a otro empecé a perder la vista derecha.
3: Okay.
5: Pero la verdad, pues como tenía que trabajar y responder por mis hijos, una hirviendo, pues no, como que no le puse cuidado a mi salud.
4: Sí, señora.
5: O sea, me hice la que nunca me iba a llegar al momento en el que estoy. Perdí la vista derecha, por la izquierda veía. Y yo seguí por las mismas trabajando, pues no le presté atención. Y ahorita en abril perdí la izquierda por completo, que ya no veo nada, todo para mí es nublado, no veo absolutamente nada. Tengo que valerme por otras personas para que me saquen de la casa. O sea, para todo, mis ojos son otras personas, ¿sí? Porque los míos, pues de verdad, se me agotaron, no me sirven en estos momentos absolutamente para nada, porque yo no veo nada.
3: Beatriz, yo quiero preguntarte, y es, ¿a qué te dedicabas? ¿Cuál era tu trabajo antes de que perdieras la vista?
5: Trabajaba en restaurantes, casas de familia, fui vendedora ambulante en Girón.
3: Okay.
5: O sea, yo desempeño el trabajo que me pongan.
3: Bueno.
4: Yo, una mujer echa para adelante.
5: Sí, señora, sí.
3: Beatriz tiene la oportunidad y la posibilidad de volver a ver, y por eso hoy la tenemos en Temprano en Más Bacano. Y hoy todos los olimpiquistas han aportado su granito de arena, han aportado ese bonito gesto de dar los 2.000, los 10.000, los 3.000, los 4.000. Incluso muchos amigos taxistas han venido también a los estudios de la emisora del primer lugar. Y seguimos apoyando a esta mujer. Quiero contarles algo, y es que ya hasta el momento hemos superado la mitad de lo que vale la operación. Es decir, ya llevamos más de 2 millones de pesos, señora Beatriz. Ya llevamos más de 2 millones de pesos, y sabemos que hoy vamos a encontrar la manera de pagar toda la operación, porque queremos que la próxima
6: ahorita entre las 10 y las 12 con ellos, sí, para continuar la campaña. Entonces no se van a ir, habíamos dicho que hasta las 10, pero después de las 10 vamos a seguir con todos los oyentes que sabemos que se conectan a esa hora, con toda la energía que trae Jesús con los números, para que la gente se anime también y podamos completar esa meta de que usted se pueda ir con ese dinero y pueda usted que vuelva a sus ojitos para que siga sacando a su familia adelante.
3: Bueno, creemos que hoy antes de que termine el día, podamos tener la totalidad y obviamente apoyarle para que vaya y compre un mercado, para que vaya y tenga para los servicios, para que pueda comprar ella. Y que la próxima vez que tengamos a la señora Beatriz Peñalosa aquí en los estudios de Olímpica, sea ya operada y bien.
5: Sí,
3: entonces la próxima vez que usted viene aquí,
6: gracias, que vea todo, conozca todas estas caras hermosas que hay aquí.
3: No exagere tampoco. Señora Beatriz, ¿qué tiene para decirle a las personas que hasta el momento ya han aportado algo?
5: Primeramente, darle las gracias a Dios. Amén. Gracias a Dios y muchas gracias a todos los ángeles que Dios ha puesto en mi camino y me han colaborado, porque de verdad lo necesito de todo corazón, porque si no es por ellos, esto no sería posible, porque la verdad, estar uno en tinieblas como yo estoy es muy triste. Yo ya en mi casa, yo ya me desubico, ya no soy capaz, ya abrigo demasiado. O sea, no, yo no le deseo esto a nadie, de verdad, y a las personas que tienen problemas de la vista, les aconsejo que no vayan a hacer, no vayan a cometer el error que yo cometí.
6: Lo que pasa es que cuando yo la estaba escuchando y de hecho me sacó lágrimas, es lo que le pasa no solamente a muchas mamás, yo creo que se identificaron muchas mamás y papás también, porque hay papás que sacan a su familia adelante solitos, y es eso cuando tú estás enfermo, pero tú sabes que tienes que hacerlo, o sea, me duele la cabeza, pero yo no puedo parar porque mi hijo necesita, porque ya va a llegar el 5 cuando pago arriendo, porque ya mi hijo le vi esta mañana que los zapatos no le sirven, porque ya me lo van a sacar del colegio, porque ya la señora me va a pedir la pieza. Entonces uno dice, no me puedo enfermar, no me voy a dar permiso, y es cuando pasan este tipo de cosas. Yo sé que muchas personas que la escucharon en ese momento se identificaron, muchas mamás que se levantan con mucho dolor de cabeza, que no durmieron en toda la noche porque tienen una dolencia, pero se tienen que levantar a seguir luchando por sus familias, a seguir luchando para sacar adelante a sus hijos, porque uno como mamá, o ustedes también los hombres, hay muchos hombres muy esforzados que sabemos que trabajan de sol a sol, que aunque les esté doliendo la cabeza, que aunque tengan un malestar, ellos dicen, no, es que yo no me puedo, me toca hacerlo porque mi hijo me necesita, mi hija me necesita, y yo no puedo llegar a decirle a la señora de la renta, es que estoy enferma en la cabeza. A la hora de la verdad, a ella no le interesa, a ella le interesa la plata.
3: Sí.
6: Entonces, bueno, de verdad, muchísimas gracias a todas las personas que están colaborando. Repito, ya se va a quedar, voy a quedarme en el turno ahorita con Jesús, vamos a quedarnos ahorita hasta las 12 del día, porque en el nombre del Señor Todopoderoso vamos a cumplir esa meta de que ella se pueda ir con ese dinero para su operación.
3: Bueno, doña Beatriz, vamos a seguir aquí en la lucha, y gracias por escuchar Olímpica, y nada, vamos a recoger toda la plata que se necesita.
5: Gracias de todo corazón a ustedes, porque si no hubiera sido por ustedes, esto no sería posible.
6: Ella viene con David, el hijo, que es el que la acompaña.
3: Los ojos.
6: Los ojitos
3: son los ojos de ella.
4: Pero tiene buenos ojitos, y tiene buena pierna, y tiene buen perfil y todo.
3: Bueno, señora, voy a repetir nuevamente el número por las personas que se acaban de conectar, que de pronto dicen, venga, ¿qué fue lo que pasó? No tengo el número. Pues el número de NECI, donde se está recibiendo el apoyo para la señora Beatriz, es 320-266-8954. 320-266-8954. 320-266-8954.

0: María Gómez.
1: Aquí nos vamos a quedar, señora Beatriz Marca, estas dos horas. En últimas vendemos a David, lo vendemos por pedacitos. Hombre, le abrimos paginitas aunque con esa.
0: Oiga, señora.
1: ¿Usted se imagina la gente queriendo ver a este muchacho en tanga?
0: Calle Boca, calle Boca.
1: Llegaron las ventotontas de Jesús Aramillo y Menes para comprar troilos como usted. Señores y señoras, señoritas y señoritos, despierte pues esa oreja, porque lo que le vengo a decir realmente le va a servir. Escuché que usted quiere prepararse para diciembre. ¿Llegaste vos dónde es? Que ya estamos en septiembre. Que necesitan nuevas bolas y torcido ya está el palo. Eso debe ser que usted se puso mucho a prestar.
0: ¡Ay!
1: Que los vasos de su casa ya todos están boquetos.
0: ¿Sí?
1: Yo le vendo este jueguito que le robé a unos traquetos.
0: ¡Ay, oye, señora!
1: Que un sofá necesitas, el suyo está miau de perro. Ya huele como a podrido. Vos hiciste un entierro. Que la sala se ve fea, sin color y escoloría. Yo te vendo una mejor o te vendo pues la mía.
0: Hágame el favor.
1: Que como quieres pues cambiar también el marido. Eso va a estar complicadito, a no ser que te dé el mío. Con eso yo me libero, porque hombre, para dar lata sería hasta buen negocio, me gano extra y una plata. Y si hacemos el negocio, le encimo un par de melones para igualar la cantidad que perdiste por...
0: ¡Ay!
1: Y ya me voy despidiendo, nos vemos en otro día. No falta el que está diciendo,
0: muchacho chamana sea.
1: Y como digo y repito, nos vemos y nos miramos.
0: Partida de marranos. Oh, bueno, pero ahí que no se vaya todavía, amor.
1: No nos vamos a ir, no le digo que me voy a quedar aquí con la señora Beatriz y con David. Porque le abro la página y que le abro la página.
0: Oiga, señor, a ver, hombre.
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0: Es 9:44 de la mañana, 9:44 de la mañana. 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Que se ríe, señora.
1: Me dio también que... No, yo no es que me burle a la gente, lo que pasa es que a la gente le pasan cosas como...
0: A ver, ¿qué le pasa a la gente?
1: Me topé la Gregoria y estaba toda pensativa. Le dije, ¿usted qué? Dijo, ay, Adela, estoy pensando que para yo recibir flores ahorita para el Día del Amor y Amistad, me va a tocar morirme el día de antes.
0: Cállela.

0: ¿Qué pasa, señora?
1: Contestándole aquí a la directora. Ya, sí, señora.
0: Bueno, ¿y entonces?
1: No, y entonces le dije al alirio, papichón, pues habla, pensando yo en lo que me dijo Gregoria, ¿no? Eso tampoco es que tenga muy asegurado el regalo para amor y amistad. Dije, papito, ¿usted qué piensa darme ahorita para el día de amor y amistad? Me dijo, no, Adelita, pero yo qué, ¿cómo que quiere? Dije, papito, yo para ese día quiero una clavada.
2: ¿Qué? Oiga.
1: Sí, así como que cuando le regalan unos claveles.
0: Ah, aclare, aclare, señora. 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Envía a partir de este momento la nota de voz de cumpleaños. ¿Quién está cumpliendo años? ¿Quién está cumpliendo años? Envíe nota de voz ya. Doña Ela.
1: Estaba yo con el equivocado, ¿no?
0: Sí.
1: Lo estaba consintiendo, así como cuando le hacen piojito. ¿Usted le han hecho alguna vez piojito, piojito?
0: Piojito, piojito, no.
1: Sí, no, no, pero yo andaba en eso. Uy, Adelita, viendo usted cómo me hace piojito, piojito, yo sí quisiera que usted me cuide bastante por harto tiempo. Yo le dije, ¿sabe que yo también quisiera cuidarlo a usted? Yo quisiera cuidarlo a usted como... como mi abuela cuidaba las gallinas.
0: ¿Cómo así? ¿Y cómo es eso?
1: Ya las cuidaba y luego se las comía.
0: ¡Ay, señora! ¡Ay, Dios! Pero sí, como el pisco, ¿no? Prácticamente. 9 de la mañana, 46, envíe nota de voz. ¿Quién está cumpliendo años? Envíelo de una, ya.
1: Cuídeme. 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

0: felicitar a esas personitas que papito Dios hoy las está bendiciendo con un año más de vida. Hombre, y quiero felicitar a esta hora a una de las consentidas de las unidades tecnológicas de Santander, a Dianita, la secretaria de comunicaciones, que está por allá, mejor dicho, está hoy cumpliendo años. Que Dios la bendiga, la mujer que se encarga de resolverle los problemas a casi todos. Hombre, hay las unidades tecnológicas, Dianita, y todo es modelo y todo. Usted llega por allá, en donde venden lechona, ahí en el segundo piso está.
1: ¿El modelo de la lechona?
0: No, no, hay una imagen así grandísima de las unidades tecnológicas y ella es la modelo así. Ahí por el lado del puente de la novena, lechoncito pavón, el lechoncito pavón, usted mira hacia arriba y la modelo que aparece ahí de las unidades tecnológicas es Dianita. Hombre, saludito para ella, Dianita, que Dios la bendiga, que Dios la guarde, que cumpla muchos, muchos años más, que papito Dios me la proteja, que me la bendiga y que siga cumpliendo muchos años y que obviamente... No, es la modelo de las unidades tecnológicas, solo la valla está en la parte de arriba donde está el lechoncito pavón. ¿Sí? Saludito para ella, hombre, que Dios me la bendiga, que Dios me la guarde, que cumpla muchos, muchos años más, hombre de vida. ¿Quién más está cumpliendo años, muchachos?
2: Está de cumpleaños el gerente de Vivero y Artesanías del Bosque.
0: ¡A ver!
2: Reinaldo Larte.
1: Don Reinaldo Larte, alma bendita, hace rato que no lo escuchaba nombrar.
2: Sí, está de cumpleaños hoy, está de Happy Birthday. Que Dios lo bendiga y cumpla muchos años más de vida. También está de cumpleaños...
0: ¿Quién?
2: César Augusto Martínez Quintero.
0: César Augusto Londoño.
2: Presentador y animador. Está de cumpleaños el señor Abelardo Ávila, allá en el barrio La Cumbre, de parte de todo el personal que labora en su fábrica de calzado. Pues la más sincera felicitación, que cumpla muchos, pero muchos años más de vida. Es el deseo sincero de Olímpica para Abelardo Ávila. Hoy día.
0: Bueno, por acá.
3: Hola, buenos días, Olímpica Estéreo. ¿Se metió? Háganme un favor, ¿me pueden decir el nombre de quién aparece en el
0: Javier, aparece. Por acá.
4: Buenos días para

0: Brigitte Daniela Villa Vargas, en el barrio La Castellana, de parte de su nonita Rosa, sus tías, su hermana Carito desde Alemania.
1: Eso.
0: Y sus primas. Para ella mil bendiciones en este día.
1: So, ¿quién más está cumpliendo años, señora?
2: Sí, papi, yo estaba de cumpleaños, la chinita, la otra chinita de la Lisa, la madre.
1: ¿Cómo así?
2: De la Torre.
1: ¿Cuántos chinitos tienes?
3: Que amo con toda mi alma, una de ellas es Margaret Torres, que está de cumpleaños hoy. Hoy hace, les cuento una cosa, hace, cuando ella iba a cumplir sus 15 años, yo parecía una loca con mi hermano, con Ricardo, por toda la 33 buscando los mariachis para poderla llevar ahora a la semana.
1: Sí, sí.
3: Mi hija Margaret, que está en Estados Unidos, que la amo con toda mi alma, que me siento...
1: ¡Ay, Margaret! ¡Margaret!
3: Que te amo con toda mi alma.
1: Ay, me exagero,
3: orgullosísima de ti. Eres una mujer súper berraca, resiliente. Eres muy... Ahora ya está de mamá, ¿no?
1: Hombre, de lo que se libró ella,
3: mía. De lo que se libró. Preciosa, te amo. Feliz cumpleaños para ti. ¡Mamita! ¡Que la coja Álvaro! ¡Porque ya sabía bueno!
1: ¿Qué estáis? ¡Calle boca, hombre! Oiga, feliz cumpleaños para Livia Rodríguez. Saludito para ella, que Dios la bendiga, que Dios la guarde, que cumpla muchos años más. Vamos a traerse este mensaje de cumpleaños.
4: 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Buenos días, Clemito. Hoy está cumpliendo años nuestro tendero más famoso del barrio Jardín de Limoncito, Joan. Entonces, muchas felicitaciones para él, que mi Dios lo bendiga y lo siga cuidando y siga siendo un ejemplo de alegría en nuestro barrio.
1: Bueno, dígale a Joa que se esté pendiente, porque ya casi viene la visita de nosotros a los tenderos. Así que pendiente a todos ellos, a todos los que están cumpliendo años, los que nacieron hoy, un día como hoy, 8 de septiembre, les decimos

0: cumpliendo 10 añitos.
1: Ay, adorito, ya le
0: vive en Girón de parte de la mamá y de toda la familia.
2: Eso. Y como dice Junípero.
3: Como dice Junípero.
0: ¿Cómo diría Junípero?
2: O como diría que los coja prósperos.

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0: coquetas y mis coquetos, qué alegría saludarlos. Voy a estar con ustedes hasta las 12 del día. Pero hoy no estoy sola. Y no me refiero a Jesús.
1: Yo sé que no se refiere a mí, se refiere a la señora Beatriz.
0: Voy a hacer mi turno con la señora Beatriz, que está con nosotros desde las 7 de la mañana. La señora Beatriz está esperando el milagro de la donación de cada olimpiquista. Ese milagro maravilloso que podemos hacer nosotros somos un milagro andante. Si usted no lo cree, así es. Nosotros somos el milagro de alguien. Y hoy en Olímpica Estéreo estamos buscando el milagro para la señora Beatriz. Necesitamos reunir 4 millones de pesos para su operación, un poco más. De ahí para allá todo lo que ustedes puedan y todo lo que el corazón les ponga. Ella necesita urgente una operación para volver a ver. Tiene 53 años y perdió la vista de un momento a otro. Primero perdió la vista de su ojito derecho, pero como tenía que trabajar, ella dijo, ay, eso debe ser que un mosco me cayó. Mejor sigamos haciendo aseo. Mejor sigamos vendiendo allá en Girón el tintico. Mejor echemos para adelante porque es que mis hijos no comen de esto. Tengo que pagar arriendo. Lo que nos pasa a muchas mamás y a muchos papás, porque lo dije ahorita en temprano, es más bacano, es la realidad de muchos, muchos de nosotros. Yo también a veces me levanto con un dolor de cabeza, con una depresión, con una situación que digo, no puedo ir, pero tengo que ir, porque tengo un mancito de 19 y uno de 14 que comen mucho. Entonces uno dice, y eso nos pasa a la mayoría de los padres de familia. Siempre estamos esforzándonos, pues en ese esfuerzo la señora Beatriz perdió sus dos ojitos. Con una operación, gracias a Dios, puede recuperar la vista, y ese es el milagro que queremos que los olimpiquistas hoy hagan con ella, que podamos reunir esos 4 millones de pesos. Ya tenemos 2 millones. David, préstame, David, son los ojitos de la señora Beatriz. David es su hijo menor, me estaba contando que tiene 3 hijos. David es el menor, que también tuvo que dejar el trabajo para volverse los ojitos de su mamá, para no botarla por ahí y decir de mala, como hacen muchos hijos. Al momento tenemos 2.880.000 pesos, pero queremos reunir el milagro completo, que son más de 4 millones de pesos. Así que usted siga haciendo su donación en el 320-266-8954. Javier, ahí aparece Javier B. 320-266-8954, usted va haciendo su donación. Y si usted quiere pasar por aquí, quiere venir, conocer a la señora Beatriz, darse cuenta que sí está ella acá, que aquí está su hijo, lo puede hacer en la calle 33, número 2615 de Cañaveral. Desde ya deseamos que todo se multiplique, que todas las bendiciones se regresen a ustedes en salud, en prosperidad, en armonía, en amor, en todo lo bonito, maravilloso y precioso que Dios quiere también para todos nosotros. Así que mi turno de hoy tiene muchos milagros por ver. Vamos a ver muchos milagros en esta mañana. 320-266-8954, 320-266-8954. La señora Beatriz, hoy vamos a hacer el aguinaldo por la señora Beatriz. Hoy vamos a adelantar ese milagro navideño con ella. 320-266-8954.
2: Lisa Marie.
0: Venga para acá, Jesús. Es que yo estoy bregando, es abrirle la página aquí a David. Yo digo que donde abramos esa página, David. Ave María, vamos a vender a este muchacho. Como ya tiene 18, ya se puede. Bueno, ayer prometimos, Jesús, a que hoy vamos a estar con la numerología. Obviamente que lo vamos a hacer, y atención. Hoy tenemos 3 cosas muy importantes. La primera, el milagro de la señora Beatriz. El segundo, pues ¿cuál va a ser el segundo en la numerología? Hoy les voy a dar el número para que ustedes lo ganen, pero yo les voy a decir ahorita cómo es que lo vamos a hacer. Y el tercero que vamos a hacer es, vamos a seguir inscribiéndonos con la palabra septiembre, porque hoy también les tenemos un milagro, un regalito, un aguinaldo a los oyentes que se conecten con nosotros y se inscriban en el 320-6628-977 con la palabra septiembre. Tenemos aguinaldo de 100.000.
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0: Así que 320 787-667-9777, escriba la palabra septiembre. Ya les vamos a decir qué tienen que hacer con la señora Jesusa. Ve, miren, Dios se lo pague, mi amor. Gracias a Dieguito. Mira, ahí acaba de enviar Dieguito desde Illinois. Acaba de enviarle a señora Beatriz. Acaba de enviarle su regalito. Acaba de enviarle, gracias, mi amor. Dios le multiplique, ¿cierto? Mira, aquí está diciendo mi lista. Extrañamos ayer. No ve que con esa reunión. Es que aquí cogen una reunión de la reunionadera que uno no sabe ni qué hacer. Chanagá, ya dice hola Lilianita, ya está escribiendo septiembre. Bueno, eso pueden hacer, lo que hizo Dieguito con nosotros, pueden hacerlo. Hacen su donación 320-266-8954, nos envían la captura y nosotros inmediatamente les damos aquí las gracias y el reconocimiento. Para que Dios le bendiga y le multiplique eso tan bonito que está haciendo usted por la señora Beatriz. Mira, aquí llega una donación más, Dios le bendiga, muchas, muchas, muchas gracias. Aquí me están enviando el pantallazo, muy bien. Yolantita, Dios le bendiga. Muchas gracias. 320-266-8954 para que ustedes hagan su donación. Venga, Jesús, vamos a ver cómo hacemos la numerología porque hoy tenemos de todo. Vamos a hacer una cosa, señora y señora, señorita y señoritos. Usted escoge la lotería que va a jugar el día de hoy. O sea, le tengo dos opciones porque loterías hay muchas, ¿cierto? Entonces usted no me va a poner a voltear tanto. Hoy va a jugar Cruz Roja y va a jugar Huila. Usted me dice con cuál de las dos quiere que le dé su número. ¿Listo? Usted me dice, yo, escuchando Olímpica Estéreo, se metió. Jesús, deme el número con Cruz Roja, por ejemplo. Eso me tiene que decir en la nota de voz. Debajo me coloca, ¿cierto? Me coloca lo de siempre. El día de nacimiento, la fecha, completica, día, mes y año. Y yo le doy el número explícito para que lo juegue con la lotería. Hágale pues.
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0: De la mañana, 21 minutos, WhatsApp Olímpica 320-6628-977, mientras usted hace la donación para el milagro que queremos hoy hacer que suceda en la señora Beatriz, 320-266-8954, y en el WhatsApp Olímpica escriba la palabra septiembre y gane también con nosotros el aguinaldo de 100,000. 10 de la mañana, 22 minutos. ¡Ay, hombre!
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0: ¡Ay, papacito amor!

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2: ¡Hola! Tenemos Pola Fest, sí señores, sí señores. 10 de la mañana, 27 minutos. Ya 27 minutos y arrancamos ya con la numerología de Jesús. Atención. Vamos a arrancar con Lucy Molina, que ya envió por aquí su notica de voz. Pero antes quiero agradecer a toda la gente que ya nos está mandando los pantallazos de sus donaciones, que están dejando ahí los 10 mil, los 15 mil, los 5 mil, los 20 mil, los 50 mil. Dios les bendiga y Dios les pague. Hoy estamos siendo el milagro de la señora Beatriz para reunir sus más de 4 millones de pesos que necesita para la operación de los ojos y volver a ver. A todos los que llegan a la sintonía y a todos los que se están preguntando, ¿en dónde pueden hacer la donación? 320-266-8954. 320-266-8954. Bueno, para Leolas que vamos a arrancar. Entonces, hoy les voy a dar, para Leolas, les voy a dar con las loterías que juegan hoy. Las dos principales, no, Cruz Roja y Huila. La pepa de la Cruz Roja viene siendo el 7. Yo ya les había dicho esta mañana que la pepa de la Cruz Roja, según Sandra Rincón, cierto. La pepa de la Cruz Roja viene siendo el 7 con 15 sorteos que no caen. Y la de Huila también es el 7 con 28 sorteos que no caen. Aquí Lucy me dice que le dé con cualquiera. Ve, ¿qué estás haciendo, Lucy?
3: Yo, escuchando Olympic Estéreo, regálame el numerito de chance, porfa, con cualquiera de las loterías que jueguen esta noche. Nací el 8 de diciembre de 1986.
2: Bueno, entonces se la voy a dar con Cruz Roja. Jugale al 8362. ¿Qué le repito yo? Con ese número usted lo puede voltear como sea. 8362. Ponelo como quiera. Como te lo estoy dando, 8362, o lo pones 8632, o lo pones 8263. Como usted quiera, volteáselo y ponéselo, que ahí está el ganador, Mor, ahí está. (risa) 320-6628-977. Y mientras ustedes envían sus audios para Doña Jesusa, se inscriben conmigo para el aguinaldo de 100 mil pesos que tenemos en el día de hoy. ¿Qué tienen que hacer? Escribir la palabra septiembre, dejar sus datos y participar, obviamente, en el día de hoy. 320-6628-977. Aquí dice Doña Jesusa. Vamos a ver. Tengo problemas con este bendito computador hoy. Juliana dice, pero no me envía audio, Juliana. Ve, Julianita, tenés que enviar el audio. Yo, escuchando Olímpica Estéreo, se metió y me dice con qué lotería quiere el número, Cruz Roja o con Huila. Cualquiera de las dos se la puedo dar. Aquí dice, ¿qué estás haciendo?
4: ¿Para qué le digo, Leito, y no me pone a participar, no pone mis audios?
2: Uy, está brava la señora, pero ¿por qué? ¿Por qué está brava, Nisa? Regañó a Leito. Bueno, vamos entonces acá. ¿Qué dice usted, mi amor?
5: Yo, escuchando...
2: Es así, ¿qué estás haciendo? ¿Qué estás haciendo?
5: Yo, escuchando Olímpica Estéreo, se metió Doña Jesusa. Nací el 16 de abril de 1970.
2: De abril de 1970, pero ¿con cuál lotería, amor? ¿Con cuál? A ver, decime cuál lotería mientras te busco acá el número. ¿Con cuál de los dos? Bueno, las dos están terminando.

0: aquí vendría siendo, decime la lotería, amor, decímela.
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0: Bueno, se la hice con el Huila, 7486, 7486 con el Huila. Como no me opongo al yo misma, entonces se la envié. De gracias a la gente que está haciendo su donación. 322-66-8954 para que haga la donación, para que usted sea hoy el milagro de Beatricita, ¿cierto? Gracias, mi amor. Gracias por esos 5,000 pesitos, por esos 10,000. Gracias por esos 2,000, por esos 20, por esos 30, estos 50, por todo lo que usted esté colocando, amor. Dios le bendiga, muchas gracias. ¿Qué estás haciendo?
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2: De septiembre se siente que viene la mejor que es diciembre.
0: Eso, mi amor. Susa, ¿qué?
2: Dame la numerología.
0: ¿Con quién?
2: Y ya le mando mis datos.
0: Eso.
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0: Esta mujer sí me cae bien. Vea, 2 de enero del 69. Vamos a ver. La quiere con el Huila, listo, amor. Listo. Y me estoy fácil porque las dos del Huila. La Willy Cruz Road, el ¿cómo se llama? La Pepa está demorada, es el 7. Vamos a ver. Aquí hay un 9 con un 19 y con un 6. Entonces, aquí se va este 9 y 9.

0: 2161, amor, 2161, la señora que acaba de escuchar ahí, que me la pide con el Will, la 2161, 2161 es el número ganador, espérate, no mentiras, le estoy diciendo mal, esta Jesús está más enredada hoy, aquí hay un 9. Veintiuno sesenta y dos. Con el Huila, jugásela así. 2162, ahí se la estoy escribiendo en el WhatsApp, ¿cierto?
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0: Usted no se me preocupe, que mientras a mí me va sonando la canción, yo voy escuchando audios y les voy escribiendo ahí el numerito. Y mientras eso sucede, usted nos ayuda con la donación para la señora Beatriz. 320-266-8954.
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0: Y si no te has inscrito en el 320-6628-977, lo puedes hacer con la palabra septiembre. 10 de la mañana, 34, Espinosa Paz. Que te lo crea tu madre.
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0: La señora Beatriz se ríe. Se lo crea su mamacita, ¿cierto? Yo, esas mentiras que le dicen a uno, ¿cierto? Que no tenía señal.

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1: Oiga, que Dios me le bendiga. Este taxista tan bonito se vino hasta acá a traer su donación. Dios se lo pague. Nosotros estamos hoy siendo el milagro de la señora Beatriz, siendo el milagro de que con esa operación se le regrese la vista a sus ojitos y pueda seguir ella sacando adelante su familia. Dios me le bendiga y le multiplique, mi señor. Y usted que está ahí, que no puede venir hasta acá, no pasa nada, porque usted sigue haciendo su donación de 5,000, de 3,000, de 2,000, de 10,000, de 20,000, de 50,000, de 1,000,000 si quiere. 320-266-8954. 320-266-8954. Nosotros ya estamos ahí muy pendientes. Mejor dicho, aquí estamos prácticamente inflados el pecho de la alegría y la emoción de que ustedes nos están ayudando a hacer realidad ese milagro. Vamos a ver con la numerología, también estamos haciendo milagritos, amor. Vamos a ver qué dice Sonia, ¿qué estás haciendo?
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1: ¿Qué eso?
2: Jesús, ¿qué pasa, yo amor? Quiero el número de la lotería para la Cruz Roja. Gracias.
1: El 627. Mi amor, con la Cruz Roja, jugale al 3116. Ella me envió ahí la fecha de ella. Es que hay gente que me está pidiendo el número con la lotería, pero no me envía la fecha propia. Entonces usted me tiene que decir. Yo, escuchando Olímpica Estéreo, se metió. ¡Jesusa! Envíeme el número. Me dice que es lotería, pero debajo me escribe el día, el mes y el año en el que usted nació. Si no, estamos jodidos, ¿cierto? Y mientras ellos envían sus números, usted se inscribe en el 320-6628-977 con la palabra septiembre, porque hoy tengo aguinaldo de 100,000. Vea, vamos a ver, Elsie, ¿qué estás haciendo, amor?
3: Jesusa, ¿qué estoy haciendo yo? Escuchando Olímpica Estéreo, se metió. Jesusa, regáleme la numerología de la Lotería Huila. Mi fecha de nacimiento es el 2 de enero de 1983. Olímpica, se metió.
1: Vea, eso es muy fácil, este número está muy...

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0: 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Hoy estamos siendo el milagro. Todos los olimpiquistas estamos siendo el milagro de la señora Beatriz. Estamos siendo el milagro. Todos somos el milagro de alguien. Todos nos volvemos en algún momento de nuestra vida el milagro de alguien. Hoy estamos siendo desde Olímpica 97.7 siendo el milagro de la señora Beatriz. Ella necesita superación para volver a ver. Apenas tiene 53 años. Diría Juli, pero está chiquita. Pero se quedó sin sus ojitos. No puede trabajar, no ha podido hacer nada. Su hijo David es quien la acompaña. Se volvió sus ojitos. Y nada más imagínense, alguna vez en una terapia psicológica que nos hacían aquí en Olímpica, no crean, aquí nos hacen bastantes terapias. Todos estamos locos. Mentiras, en una terapia que hacíamos, eso, cerrábamos los ojos, nos tapaban los ojos y que empezáramos a caminar y a hacer las cosas como si no tuviéramos cómo ver, como si no tuviéramos vista, como si la perdiéramos. Pues eso le pasó, de una terapia pasó a ser realidad y le ha pasado a muchísimas personas. De buenas a primeras pierden su vista, no importa la edad, hay niños que la pierden, hay jóvenes que la pierden. En este caso la señora Beatriz tiene 53 años, la perdió. Pero gracias a Dios hay una esperanza con una operación que ella se va a realizar, que le vale más de 4 millones de pesos y que por eso hoy nosotros en Olímpica estamos haciendo esta campaña para hacer el milagro de esos ojitos, de esa nueva vista de la señora Beatriz. Gracias a todas las personas. Mire, desde Houston, Yulanis le envió 100 mil pesos. Jader también envió una donación de 50 mil. Hemos recibido donaciones de 10 mil, de 20 mil, de 5 mil, de 3 mil, de 2 mil. He visto donaciones hasta de 1000 pesos. Dios les pague. Gracias. Porque esa platica que usted tiene ahí, a ella le sirve muchísimo en esta operación. Entonces Dios les pague, Dios les bendiga, muchas gracias, esperamos, seguimos esperando sus donaciones al 320-266-8954. Gracias a todos, a Diego, gracias a Jader, gracias a Jaime, a Edgar, a Gina, bueno, a todos los que han estado donando a nuestro WhatsApp Olímpica, a nuestro Neki 320-266-8954. 320-266-8954. Dios les bendiga, Dios les pague. Vamos a estar hasta las 12 del día haciéndoles donaciones o invitándolos a hacer las donaciones. Si ustedes quieren seguir haciéndola, de verdad, muchísimas gracias. 320-266-8954.
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0: Y por otro lado, amor. Esto está muy rico que me estoy tomando. Espérate, me echo otro traguito acá, espérate. Ay, qué vaina buena, ¿cierto? María. Bueno, mientras tanto, yo también les he estado enviando todos los numeritos, ¿cierto? Los numeritos que me han pedido. Dice aquí desde Houston, todos los días escuchándolos. Julián's. Ahí te estamos saludando, mi amor. Estábamos diciendo de la donación que hiciste desde Houston. Dios te pague. Muchísimas gracias. Julián, así aparece en el WhatsApp. Yo no sé si te llamas así o no, pero ahí aparece como Julián. Bueno, mi amor, Dios se lo pague. Juliana dice acá, hola, ¿me regala el teléfono de la campaña? Claro que sí. 320-266-8954. Anótalo, 320-266-8954, aparece ahí, HAP de Javier, eso, HAP de Javier, ahí aparece, 320-266-8954.
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0: Orlandito Rueda dice, hola, ¿qué hubo, mi amor? ¿Qué ha pasado, nene, papi? Gracias. Aquí nos pusieron 5 mil, Dios se lo pague, Robinson, Dios me lo bendiga. Mire, Julianita ya hizo también, Dios se lo pague, Julianita, Dios me la bendiga de verdad. Mire, aquí le dimos el número con la lotería del Huila a Celina. Ahí le dejé el numerito para que no vaya a decir no, para que no vaya a decir. Gracias, Julianita, Dios los bendiga. Orlando, gracias. Ve, yo no sé por qué ustedes me están pidiendo número con la culona, si yo no dije que con la culona, yo dije que con la del Huila o la Cruz Roja. No, la culona no puedo, porque aquí a que le saque tanto número, se me va toda la tarde. Gracias al WhatsApp que aparece en el gimnasio, que también ya nos puso su donación. A Leonorcita, gracias Leonorcita, Dios me la bendiga. Aquí dice Doña Jesusa, 2707-92. Ahí le dejamos el 9731 para que lo juegue Moro. Para que lo juegue. Ve, pero es que no me están enviando la nota de voz, solo me ponen los números. Tienen que enviarme la nota de voz. Yo, escuchando Olímpica Estéreo, se metió. ¡Jesusa! Me dicen con cuál lotería y ya. Sonia Tarazona, Dios se lo pague, de la Policía Nacional. Un abrazo para ellos, que siempre están aquí pendientes haciendo su rondita.
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0: Maricita, muchas gracias por esa donación, que Dios te multiplique mi vida, muchas gracias. Cristian, Dios te bendiga. Cris, Alice, Isabel también, Dios te bendiga, mi reina hermosa, muchas, muchas, muchas gracias a todos. Alamos Nori, también dejó su donación. A Luz Marina, a todas ellas, muchísimas gracias. Dios

0: Eso es como la gallina de Doña Adela. Como las gallinas que cuidaba Doña Adela. Usted las cuida, pero después se las come. Eso pasa con el ex. Entonces, eso de amigos del ex. ¿Sí o no, David? Eso no, porque eso termina mal. Eso termina mal. Y ya llevamos varios meses de terapia y todavía dos meses. Ah, no, María. O sea, esta es la segunda vuelta de la terapia. No, mora, si no.
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0: Venga, papacito, ¿usted qué está haciendo? ¿Qué está haciendo, papacito?
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0: Ay, María, cómo me gusta ese ingeniero. Vamos a ver qué dicen los oyentes. Venga, Cristian, Dios me le pague por esa donación. Dioser. Mano, todos los que han donado, verdad, Dios les pague. Yo, o sea, si me pongo a leer los nombres de verdad, verdad, verdad, que no acabo hoy. Dios me los bendiga, qué gente tan bonita. Voy a repetir, hasta don Napoleón. Ve, me mandó un audio. Ve, Jesús, mándame el número de la donación que voy manejando. 320-266-8954. 320-266-8954 para que usted siga haciendo sus donaciones. Dios les bendiga, de verdad, muchísimas gracias. Lo que dice Jesús es cierto. No nos alcanzaría el tiempo para leer todos los WhatsApp. Mientras vamos leyendo los WhatsApp de las donaciones, también Jesús va enviando los números. Hay una manera también de agradecerles a todos ustedes por participar, por ser el milagro. Hoy estamos siendo el milagro de la señora Beatriz a través de Olímpica 97.7. El milagro de que pueda conseguir ese dinero y se pueda operar sus ojitos. Y pueda volver a ver y pueda seguir sacando su familia adelante. Vamos al WhatsApp, ahora sí el de Olímpica. 320-66-28-97-7. ¿Qué estás haciendo, amor?
4: Yo, escuchando Olímpica Estéreo, se metió Jesús para que me regale el número con la Cruz Roja.
0: A ver, vamos a ver con la Cruz Roja. Ahí me dice, nació el 13 de agosto de 1981.

0: Vea, para esta mujer, para Xiomarita, el número es el 4817. Ahí se lo voy a colocar, 4817, se lo estoy escribiendo yo misma personalmente y en persona. Vamos a ver, Estelita, qué linda que estás. ¿Qué estás haciendo, Estelita? ¿Qué estás haciendo usted?
1: Estoy escuchando Olímpica Estéreo, se metió. Jesús, dame el número para jugarlo esta noche.
0: ¿Con cuál? Bueno, se lo voy a dar con la Cruz Roja. Bueno, metele a la que quiera entonces, porque no me escriben con cuál.

0: Vea ese número que le tocó a esta mujer, está hasta bonito. 3773, 3773. Que usted escuchó ese número y le pareció bonito, quietico ahí, porque ese número no es para usted, ese número es para la señora que lo pidió. No es que lleva la fecha de nacimiento, es de ella. Es que ahí es donde usted, y usted se pone a jugarlo, que es el número de la fulana. No, que ese es el de la fulana, no, ese es el suyo. ¿Qué estás haciendo, amor?
1: Yo, escuchando Olímpica Estéreo, se metió doña Jesusa. Quiero que me dé el número. Yo soy de 1973, del 3 de febrero, con la lotería Cruz Roja. Por favor, gracias, doña Jesusa. ¿Qué estamos haciendo? ¿Qué? Yo, escuchando Olímpica Estéreo, se metió.
0: Ve, amor, Martica, Martica, el número suyo es el 32. Y meterle el 24 al final. 3224. O sea, el número suyo de la fecha de nacimiento es el 322. Entonces, poderle meter, le puedes meter el 4 al principio o al final. La pones al 4 al final. O sea, 3224 o 4322. Como mejor le parezca, usted le va metiendo ese numerito, ¿cierto? ¿Qué estás haciendo?
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0: Me gusta.
2: Soy Jamie, el barrio en Tejar, para saludar a mis hijas que ya se van a ir a estudiar.
0: ¡Ay, qué linda! Bendiga el amor, bendiga esas niñas para que les vaya bien. Y a hijas mías las bendigo, bendigo todo lo que venga a su nombre, para que llegue, mejor dicho, como tiene que ser. Hay que bendecir todo, hasta lo que está medio regular, bendígalo para que se le transforme. Son las 11 de la mañana, 35 minutos, y les tengo invitación a esta hora de la mañana.

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1: ¿Qué tal, mi gente? Soy Jason Jiménez y también estoy con la mamacita de Lisa Marín. Un abrazo con el corazón. Hey, mamacita, poneme una mía, pues.
2: Te voy a poner una de esas que me hacen llorar, amor. Ya no, mi amor, ya no. Ah, no. Ay, papacito, trae algo para tomar, David, vaya a ver.

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0: se llama esa canción. 11:48 minutos.
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0: Mi gente linda, mi gente bella, nos vamos, ¿cierto? Pero no sin antes agradecerles a todos. De verdad, Dios les pague, Dios les bendiga, Dios les multiplique su generosidad. Muchas, muchas gracias, ya estamos haciendo la cuenta, ya estamos mirando a ver todas las donaciones que ustedes hicieron. Ya les vamos a contar cuánto dinero se recogió. Y de verdad, Dios les pague y les multiplique enormemente al 100%. Gracias, gracias por ser el milagro hoy de la señora Beatriz, de su hijo David. Gracias por tantas cosas bonitas y tanta colaboración que nos prestan cada vez que lo necesitamos. Dios les bendiga, Dios les pague. Una campaña muy bonita que esperemos, ya vamos a hacer el conteo y les vamos a contar, obviamente, a cuánto quedamos o de pronto ya pasamos, y eso sería maravilloso. 11:49, ya nos hablamos en momenticos, ya les voy a decir, vamos a sacar la cuenta, vuelvo y les repito, y ya les voy a contar cómo quedó la campaña del día de hoy. Dios les bendiga, seguimos conectados, por supuesto, a los 97.7 de Olímpica Estéreo. Soy Lisa Marie.
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0: Doña Jesús ya salió corriendo, salió a contar.
4: No, aquí estoy, pero sí, estoy contando.

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1: Hoy me metí a los Vallenatos Olímpica de Willy Santa María porque tenemos una noticia. Fuimos, gracias a Dios, el milagro de la señora Beatriz. Bueno, les vamos a dar los resultados. Esta mañana se recogieron 2.880.000 pesos en el NECI. Esta mañana, en el programa de Tempranos Más Bacano, la donación de todos ustedes, 2.880.000. Y en estas dos horitas que estuvimos y que ellos estuvieron con nosotros aquí, se recogieron 2.455.000 pesos. Quiere decir que hay lo de la operación. Y que fuimos el milagro, gracias a Dios, de la señora Beatriz. Señora Beatriz, David, ayúdamele con el micrófono ahí para que nos diga algo, para que se despida de los oyentes, de ella misma las gracias. Ahí, pégale la boquita. La gente que dijo Adela. Ahí, ahí. Espérame. ¿Ya? ¿Ahora sí?
2: Gracias a Dios. Eso. Gracias a Olímpica Estéreo y gracias a todos los ángeles que me colaboraron. Gracias porque por ustedes y voy a poder volver a ver. Gracias, gracias. Bendito y alabado sea Dios y la honra y la gloria sea para Dios.
1: Amén.
2: Gracias, gracias, gracias.
1: Amén, amén, amén.
2: De verdad, de corazón, no tengo palabras cómo decirles lo que estoy sintiendo en este momento. Porque ya dentro de poquitos días yo sé que yo voy a poder volver a ver. Amén. Y voy a volver a ser la misma mujer que era antes. Que Dios me los bendiga, que Dios me les triplique lo que Dios puso en su corazón para que se haga realidad, para yo poder volver a ver. Que mi Dios los bendiga. Muchísimas gracias a Olímpica Estéreo. Lisa, eres un amor, eres un ángel. Muchísimas gracias.
1: Diría Adela, tampoco exagere. Dios les bendiga, David. Los ojitos, David es el hijo menor de la señora Beatriz. David es un niño muy fuerte. Les cuento que es un niño muy valiente. Ya voy a llorar.
3: Rodrigo Daza Cárdenas.
1: De verdad, Dios les bendiga. Y nosotros acá chillamos por todo, ¿no? Dios les bendiga a todos. Dios les pague. El Señor les bendiga en mucho amor, en muchas cosas lindas. Para sus familias, para ustedes mismos, para su salud emocional. Hoy en día hay que pedirle muchísimo a Dios que nos dé calma emocional, paz emocional. Hoy en día realmente se ha vuelto más importante la salud emocional. Dios les bendiga a todos, y muchas gracias porque hicimos y fuimos el milagro de la señora Beatriz.

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0: Canción de 1994. Raúl El Chiche Martínez al acordeón canta. Farid Ortiz.
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0: Esta canción la dedicó Lisa Marie. Prisionero de amor.
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0: 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Tengo sabor y mucho estilo.
1: Tengo sabor
0: y mucho estilo para presentar Vallenatos de Oro Olímpica.
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0: Y aquí estoy bajo la dirección y programación de
3: la doctora Claudia Pagotti,
0: la directora más exitosa y sensual de la radio santandereana por encima de todos. Yo soy Willy Santa María, tu príncipe de la alegría.
4: Escúchame, escúchame, pa' que te conozcan.
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0: La canción del año 2000, mi hermanito Nelson Velázquez, Emerson Plata al acordeón, autoría de Wilfran Castillo para esta canción. Se llama Te Pierdo y Te Pienso.

0: Buenas tardes, mi gente linda. Les saluda Nelson Velázquez y el príncipe de príncipes en Olímpica Estéreo. Mi amigo, el de siempre, Willy Santamaría, el príncipe de la alegría.
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0: canción de Wilmar Bolaños.
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0: 1997, a propósito de Wilmar, estuve de cumpleaños ayer, creo. Estuve de cumpleaños ayer, antier. Pero ya les digo cuándo estuve de cumpleaños, Wilmar.
2: ¡Ah!

0: Papi, muy triste con usted, pero bueno. Vea, salude.
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0: ¿Cuándo fue que estuvo de cumpleaños Wilmar Bolaños, el compositor de esta canción?
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0: Ya le digo, espere un momentico que por aquí tenía yo a Wilmar.
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0: acuérdate.
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0: Aquí está.
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0: Estuve de cumpleaños el 4 de septiembre, ¿cuándo fue?
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0: La semana pasada. El 4 de septiembre estuvo de cumpleaños Wilmar Bolaños, el compositor de esta canción, acuérdate, los gigantes del vallenato. Yo les decía los Gigan Boys, los Gigan Boys del vallenato. Pero cuando entra Daniel Calderón, el hijo de Iván, una vez en Barranca se me ocurrió decir: aquí está Daniel Calderón y los Gigan Boys. Literal se emputó Iván Calderón. No vuelva a decir así. No diga así, no, por favor, Will. Los gigantes del vallenato. La voz de Daniel Calderón. Estamos tratando de cambiar. Lo bueno, está bien.
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0: Siempre contaré esa historia. ¡Cumpleaños feliz! Saludos le mandó Mao Díaz.
3: Te deseamos a ti.
0: 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Tiene que decir, príncipe, con Olímpica, desde septiembre se siente que viene diciembre. Me da su nombre, me da el dato de la persona que está cumpliendo años hoy, con número de teléfono y listo. O lo que me tiene que decir, si usted sabe de alguien que hoy esté cumpliendo años, me envía nota de voz al WhatsApp, 320-6628-977. Nota de voz, en la nota de voz me tiene que decir así: príncipe, con Olímpica Estéreo, desde septiembre se siente que viene diciembre. Me da el dato de la persona que está cumpliendo años hoy, con número de teléfono y listo. Si usted me dice a mí, príncipe, yo escuchando Olímpica, no le valgo eso. Lo puede decir, sí, pero ojo cómo tiene, vuelvo y repito, tercera vez. Envía nota de voz si usted sabe de alguien que hoy esté cumpliendo años y me dice: príncipe, con Olímpica Estéreo, desde septiembre se siente que viene diciembre. Me da el dato de la persona que está cumpliendo años hoy, con número de teléfono y listo. Ahora, si usted está cumpliendo años hoy, usted que me está escuchando, usted que escucha Olímpica a esta hora, usted que está escuchando Olímpica a esta hora, o si usted que me está escuchando a esta hora está cumpliendo años hoy, pues usted me envía la nota de voz de la misma manera. Me tiene que decir así, solo para los que cumplen años hoy. Si usted está cumpliendo años hoy, usted me envía la nota de voz y me dice: príncipe, con Olímpica Estéreo, desde septiembre se siente que viene diciembre. Yo estoy cumpliendo años hoy, mi nombre es tal. Me hace un número de teléfono y listo, ya. Sí, ya.
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0: Aquí estoy, soy yo.

1990. Se llama Confidente Peregrino, Carlos Malo al canto, que cumpleaños hace poco. Gustavo Maestro.

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0: Hernán Forero.
1: Para Adriana y Carlos Torres.
0: Canta corazón. Talento olímpico, Hernán Forero.
1: Mónica Montes y Adriana.
0: Artista del Festival del Criollo. Artista del Pola Fest. Olímpica.
1: Canta corazón.
0: Hernán Forero.

0: Hernán Bonero. Un abrazo a mi hermanito. Aprecio total para usted. Pausa, ya vengo. 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

0: Iván Villazón, eso se llama. No te ruego más, que te vaya bien, suerte, chao. 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

0: Hola, Carebola. Hola, Carebola.
1: Príncipe, desde Olímpica Estéreo, desde septiembre se siente que viene diciembre. Willy, ella es mi hermana y mi sobrina, mamá e hija, están cumpliendo años el día de hoy. Y el número telefónico es 318-478-4322.
0: Esperen que me lo dijo mal. Esperen un momentito. Si no lo repite, Omar.
1: Príncipe, desde Olímpica Estéreo, desde septiembre se siente que viene diciembre.
0: Ah, bueno, se la valgo, se la voy a valer. ¿Están viendo la canción de Jorgito Celedón? Ya voy con una canción de Jorgito Celedón. Hola, Carebola.
2: Willy Santa María, el príncipe de la alegría. Desde septiembre se siente que viene diciembre. Yo cumplo años hoy. Mi nombre es Angélica Prieto Becerra.
0: Le falta el con Olímpica.
2: 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Desde septiembre se siente que viene diciembre.
0: Yo cumplo. No se les olvide el Olímpica. Uy, sí me enviaron fotos de Torofil. Ya voy a sacar tres ganadores de Torofil, que a la humedad le pone fin. El empresario. A ver qué me dicen por acá. Mire, las fotos que me mandan de Torofil. Ya voy al ganador de

0: Enrique. Con Olímpica Estéreo, desde septiembre se siente que viene diciembre.
1: Sí, sí es.
0: Bueno, soy Ciro Muñoz. Mi esposa está cumpliendo años hoy, 8 de septiembre. Mi esposa se llama Natalie Jaimes. Ya le escribo por aquí el número del celular de ella. Si quiere, la llama por WhatsApp, ya que por número normal como que no le entran las llamadas, pero por el WhatsApp llamándola así. Ya. Ya le doy la información. Gracias, príncipe.
1: ¿Qué es lo que quiero decirles? Atención. Si usted sabe de alguien que hoy esté cumpliendo años, me envían nota de voz al WhatsApp Olímpica 320-6628-977. De esta manera, atención como me tienen que decir. Príncipe, con Olímpica Estéreo. Primero va la Olímpica, ¿no? Príncipe, con Olímpica Estéreo, desde septiembre se siente que viene diciembre. Y al dato de la persona después que está cumpliendo años hoy con número de teléfono. Repito, si usted sabe de alguien que hoy esté cumpliendo años, me envía nota de voz al WhatsApp Olímpica 320-6628-977. De esta manera la nota de voz. Príncipe, con Olímpica Estéreo, desde septiembre se siente que viene diciembre. Vea el dato de la persona que está cumpliendo años hoy con número de teléfono y listo. Ahora, si usted que me está escuchando es el que está cumpliendo años hoy, usted que me escucha a esta hora en Vallenatos de Oro Olímpica es el que está cumpliendo años hoy, pues usted me envía la nota de voz de esta manera. Príncipe, con Olímpica Estéreo, desde septiembre se siente que viene diciembre. Y me dice después, yo estoy cumpliendo años hoy, mi nombre es tal, me hace un número de teléfono y listo.
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1: se siente que viene diciembre.

0: ¿Y qué tal, Chiste Norte? Soy yo, Isao Fabián Corrales.
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0: La canción de Omar Geles.
2: Melissa Liné.
0: La voz de Paco Fabián Corrales.
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0: Eso. La 1:33 p.m. Vallenatos de Oro Olímpica.
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0: Príncipe, buena tarde con Olímpica Estéreo. Desde septiembre se siente que viene diciembre. Hoy está cumpliendo años mi hija Evelyn Dayana Ramírez en Barrio Alto La Cumbre.
1: Eso. Hola, Carebola.
2: Príncipe, con Olímpica Estéreo, desde septiembre se siente que viene diciembre. Príncipe, mi hijo, uno de mis cuatro hijos, está cumpliendo años hoy. Te habla Paula Pereira desde el barrio La Cumbre, el barrio alto. Regáleme la nota, príncipe, regáleme.
1: Por todo lo alto, la Brecum. A ver qué más me dice por acá. A ver qué dice por acá.
3: Willy Santa María, el príncipe de la alegría. Desde septiembre se siente que viene diciembre.
1: No.
3: Willy Santa María, el príncipe de la alegría. Con Olímpica Estéreo, desde septiembre se siente que viene diciembre.
1: Sí.
3: Yo cumplo años hoy. Mi nombre es Angélica Prieto de Serra.
1: Ah, Angélica, ahora sí la corrigió. Bien, Angélica. Listo, participando, mi Angélica. Participando, mi Angélica.
4: Luis Pérez, el empresario.
1: Hola, Carebola.
5: Príncipe, desde septiembre se siente que viene diciembre. Olímpica Estéreo se metió.
1: Bueno, se la valgo.
5: Ayer estuve cumpleaños, no sé si puedo participar hoy en la torta.
1: No puede participar.
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0: casi te olvidaba, los diablitos. Bueno, la voz de Alex Manga.
1: El príncipe de príncipes en Bucaramanga es mi hermano Willy Santamaría, el príncipe de la alegría. Se lo dice Alex Manga.
0: Alex Manga, que va a estar este viernes ahí en Sírvalo Pues, ahí en la Puerta del Sol. Sírvalo Pues, va a estar mi hermanito Alex Manga. Yo mediante lo voy a tener en la tarde aquí en Olímpica Estéreo. Alex Manga. Eduard Cordero. Le saluda a Juan Guillermo. Andresito Aguilar. Eduard Cordero. Un amigo de amores y odios.
2: Ay, no, Willy.
0: Sí, en serio.
2: Ay, no, Willy.
0: Yo lo quiero, yo lo aprecio. Hombre que le gusta el buen vallenato, el romántico.
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0: mi cielo, yo te amo.
3: Yo te amo.
0: Este viernes ahí en Sírvalo Pues, en el Sírvalan. A propósito del Sírvalan, la próxima semana, el jueves, va a estar Luis Ser la voz. Ahí en Sírvalo Pues.
3: 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Después de un año cuando casi te olvidaba.
0: El Sírvalan. Va a estar buenísimo. Sí, el jueves Luis Ser la voz. De este jueves en 8.
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0: ¡Eso!
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0: ¡Se metió! Vamos a ir con Marlon Bali. Un abrazo, Marlon. El mejor amigo de Eduard Mora. Marlon Bali.
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0: ¡Ganó, Pau!
1: Se lo ganó. Buen premio. ¡Ganó! ¡Aplauso público!
0: Se ganó la torta de cumpleaños de Jumbo. 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
2: Príncipe, con Olímpica Estéreo, desde septiembre se siente que viene diciembre. Príncipe, mi hijo, uno de mis cuatro hijos, está cumpliendo años hoy. Le habla Paula Pereira desde el barrio La Cumbre, el barrio Alto. Regáleme la torta, Príncipe, regálemela.
0: Se la ganó. Saludos para Paola, el amor de Marlon. Ahí están, a esta hora los dos, juntitos. No sé si van a dormir juntitos y apretaditos como la canción, pero bueno. La de verde limón, Marlon Valley.
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0: Me lo cuida Pao, me lo cuida Marlon.
4: Isabel Ayala. Y Joana Aguilar.
0: Gustavo Bravo, Brian Herrera, el acordeón.

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0: sabroso. 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
1: Ella todita es mi amor, ella todita me quiere.
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4: ¡No! Uy, ¿se acuerdan de esa canción? En ti que eras como yo.
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4: Esto es de mi época. Esto es de mi época, sí. Esto es de la época de la doctora Lucely Castañeda, esta canción. Ella bailaba esta canción en el colegio allá en Cúcuta. No, ella era más tecnomerengue. Ella era más tecnomerengue, pero... ¿Se acuerda de eso? ¿Qué tenía novio en esa época? ¿Sí? ¿Cómo que no va a tener novio en la época del colegio? A ver.
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4: Cuco Baloy y la voz de Gaby, si supieras. Son las 2 de la tarde, 12. Comenzamos turno de la alegría.

0: aquí estoy bajo la dirección y programación de
1: la doctora Claudia Pagotti.
0: Estamos en modo feria. Feria bonita.
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0: Estamos en modo feria y este fin de semana arranca la ganadera de Semper.
1: ¡La feria!
0: Feria exitosa como siempre, la feria más bacana, la de Semper, la ganadera. Un abrazo para Jorgito Joya. Hace mucho tiempo no veo a Jorge Joya, lo veía más cuando era chiquito, cuando acompañaba a Jorge Joya, papá lo veía más. Turno de la alegría, yo soy Willy Santa María, tu príncipe de la alegría. Ya vamos a comenzar.
1: Willy Santa
0: y te cases y te embarques y del príncipe te apartes. 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

0: Luis Mateus.
1: Mi Mari y mi linda Marianita.
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0: 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Voy a regalar pollo, pollo, pollo. Vaya, vaya.
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0: No, lo voy a hacer muy sencillo. Bueno, lo voy a hacer muy sencillo. 320-66-28-97-7. A mí me gusta mucho la nota de voz. 320-66-28-97-7. WhatsApp.

Entonces, vale, cuidado lo que vamos a hacer todos. Pollo con gaseosa. Entrego el premio a las 4 y 30 de la tarde. 4 y 30 de la tarde hoy entrego el premio. Me escriben, escúchenme bien. Me escriben la palabra pollo. Al WhatsApp Olímpica 320-6628-977. 320-6628-977. Primero me escriben la palabra pollo. Después me envían una nota de voz. De esta manera, Príncipe con Olímpica Estéreo. Desde septiembre se siente que viene diciembre. Me da su nombre, de qué barrio me llama y me cuenta qué está haciendo esta hora. Si quieren envía saludos, dedicaciones, cumpleaños, clasificados. Ojo, primero me escribe la palabra pollo en el WhatsApp. Pollo, después me envía la nota de voz. Después de que me escriba la palabra pollo, me envía la nota de voz al WhatsApp 320-6628-977. En la nota de voz, Príncipe con Olímpica Estéreo. Desde septiembre se siente que viene diciembre. Me da su nombre, de dónde me llama. Me dice qué está haciendo esta hora. Envía si quieres su saludo, dedicaciones, cumpleaños, clasificados. Tercera vez que lo repito. Primero me escribe la, en el WhatsApp Olímpica 320-6628-977. Primero me escribe la palabra pollo. Después de que me escriba la palabra pollo, me envía una nota de voz y me dice de esta manera: Príncipe con Olímpica Estéreo. Desde septiembre se siente que viene diciembre. Me da su nombre, de dónde me llama, me dice qué está haciendo esta hora, o me envía sus saludos, dedicaciones, cumpleaños, ya. ¿Listo? Bueno, avancemos.

0: Así de sencillo.
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0: Eso, póngame el sabor. ¡Upa! 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Enamórame bailando a la voz de Ramiro Pilonieta.

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1: Se llama Jorge Celedón. La canción que le dedicaron a Milena. Que te perdone, ya te perdoné, se llama la canción. Turno de la alegría, martes. Ni te cases, ni te embarques, ni del príncipe te apartes. ¡Qué lindo!
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1: Bueno. ¿Se la valemos o no?
5: Príncipe, con Olímpica Estéreo, desde septiembre se siente que viene diciembre.
1: Así sí es.
5: Hola, Príncipe, yo estoy reportando sintonía desde acá, desde Florida Blanca, desde mi trabajo. Mi nombre es Paola.
1: Paola.
5: Quiero pollito, Príncipe.
1: Con gaseosa, yo con gaseosa. Con gaseosa. Con gaseosa.
6: Príncipe, con Olímpica Estéreo, desde septiembre se siente que viene diciembre. Mi nombre es Hernando Gómez, del Poder Amarillo, aquí ando, por todas las callecitas de Bucaramanga.
1: ¡Hernando Gómez!
5: Príncipe, con Olímpica Estéreo, desde septiembre se siente que viene diciembre. Mi nombre es Emilce. Soy del barrio El Carmen. Ya a esta hora pues estoy aquí sentada reposando el almuerzo. Un saludo. Saludo para todos.
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1: Aquí estoy, soy yo.

Jonsi Cuen. Estudio 21. Nuestro secreto se llama la canción. Turno de la alegría olímpica. Yo soy Willy Santamaría. Buenas tardes.

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16: Sí.

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0: Estamos de feria bonita. Quiero saludar a todos los participantes del desfile nacional de autos clásicos y antiguos. Este sábado 12. Vamos a ver una verdadera nostalgia sobre ruedas por toda Bucaramanga. Ahí por toda la 27. Es el desfile nacional de autos clásicos y antiguos. Este sábado 12. Un saludo para todos los conductores de estos clásicos que nos van a deleitar. Este sábado 12. En ese tremendo desfile. Una nostalgia sobre ruedas. Organizado por mi buen amigo Carlitos Beltrán. Saludos para todos los participantes. Ahí nos vemos. 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

0: Vamos al WhatsApp 320-6628-977.
1: Príncipe, con Onírica y Misterio. Desde septiembre se siente que viene diciembre.
2: Es que lo repito.
1: Carlos Miguel López de Reposo.
0: Carlos Miguel del Reposo, listo, papi, sí, ya, ya, ya.
3: Príncipe, con Olímpica Estéreo desde septiembre se siente que viene diciembre. Rosemary Morris de barrio Rincón de Girón. En este momento estoy en el barrio El Centro, trabajando en restaurantes.
0: Rosemary Morris. Hola, Carebola.
4: Príncipe, con Olímpica Estéreo, en septiembre se siente que viene diciembre. Mi
0: valgo.
4: Nombre es Ailen Ortiz y me voy a alistar ahí a trabajar. Vivo en Girón, en Rincón.
0: Gracias, mi vida. Hola, Carebola.
5: Príncipe, desde Príncipe, con Olímpica Estéreo desde septiembre se siente que viene diciembre. Con Olímpica Estéreo se metió. Mi nombre es Giovanni Trujillo.
0: Giovanni Trujillo.
6: 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Se metió.
0: Eso. Hola, Carebola.
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1: Y el príncipe de príncipes en Olímpica es mi hermano Willy Santamaría, el príncipe de la alegría. Te lo dice Rafa Pérez, la evolución.
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0: Hola, carabola, hola, hola, hola.
3: Príncipe con Olímpica Estéreo desde septiembre. 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Danilo Pérez de Zapatoca, Santander, residente acá en el barrio Manzanares, Mutis, Bucaramanga.
0: Zapatoca.

0: yo escuchando Olímpica Estéreo se metió. 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Pum, pum, pum, pólvora.
1: ¡Pólvora! Sí, señor. Se me hizo Angélica.
2: Príncipe, con Olímpica Estéreo, desde septiembre se siente que viene diciembre. Mi nombre es Angélica Prieto y estoy escuchando Olímpica Estéreo y esperando a ganarme algo de cumpleaños, que hoy cumplo años.
1: ¡Ah, qué bueno! Hola, Carebola.
3: Príncipe, desde septiembre se siente que viene diciembre con Olímpica Estéreo. ¡Se metió!
1: ¡Eso!
3: Un saludo allá para mi esposa, el barrio Santa Ana, que está haciendo un trabajo en la universidad en el computador. Yo en este momento ando trabajando en el carrito, en el batimóvil.
1: ¡Trabajando ando!
0: Haciendo una siesta. 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Andy Villamizar, desde el centro de Bucaramanga, calle 45, entre 7 y 8. Haciendo una siestica y escuchando Olímpica Estéreo.
1: A las 4 y 30 entrego el pollo con gaseosa, ¿no? 4 y 30 de la tarde, o sea, en una hora.
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0: se necesitan oficiales de construcción en Florida Blanca. Requisitos: experiencia en construcción, tiempo completo. Enviar hoja de vida al correo, rrhh@grupocoi.co. rrhh@grupocoi.co. O llamar al 312-562-1908. 312-562-1908. 312-562-1908. ¡Trabajo sí hay!
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0: Se necesitan oficiales de construcción aquí en Florida Blanca. Requisitos: experiencia en construcción, tiempo completo. Los interesados se pueden comunicar al 312-562-1908. 312-562-1908. 312-562-1908. O enviar hoja de vida al correo rrhh@grupocoi.co. 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
1: Ya van 16, después de las 4, turno de la alegría martes.
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1: Ya viene la ganadera, ya viene la ganadera. 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
1: ¡Con Olímpica Estéreo! ¿Esto qué es?
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1: Hola, hola, Carebola.
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1: María Castillo en la cumbre, que quiere saludar a Claudia Villamizar. Que está cumpliendo años hoy. Bueno, listo.
7: Se siente que viene diciembre. Olímpica Estéreo. Príncipe desde Olímpica Estéreo. Desde septiembre se siente que viene diciembre.
1: Eso.
7: Príncipe desde Olímpica Estéreo. Desde septiembre se siente que viene diciembre.
1: Eso es Tapicería Sarmiento. Gracias a mis amigos de Tapicería Sarmiento.
8: Príncipe, con Olímpica Estéreo, desde septiembre se siente que viene diciembre. Desde la ceja Antioquia, mi nombre es Arnold Porras. Aquí escuchando Olímpica Estéreo, que se metió para participar en la rifa del pollo.
1: Esto Arnulfo, mi hermanito.
9: Hola, príncipe, desde septiembre se siente que viene diciembre. Estoy en Bucaramanga, vivo en Piedecuesta. Mi nombre es María Isabel.
1: María Isabel, María.
7: Príncipe, con Olímpica Estéreo, desde septiembre se siente que viene diciembre. Hoy de cumpleaños, Paula Sofía Cuadro Reina. Mucho gusto por aquí, John, en el barrio Manuela Beltrán, en sintonía.
1: ¡Ole, John, mi hermanito! ¡John, John, John, John, John!
10: Príncipe, de septiembre se siente que viene diciembre. Olímpica, soy Helen Sofía Herrera Olarte. Estoy escuchando Olímpica Estéreo del barrio Diamante 1.
1: ¿Qué pasó? ¿Se me perdió? Bueno, ya la voy a buscar.

0: Príncipe, el Olímpica Estéreo desde septiembre, se siente que viene diciembre. La Olímpico y Mirador de San Juan.
1: Eso, papi. Hola, carebola. Hola.
2: Príncipe, con Olímpica desde septiembre, se siente que viene diciembre.
1: Esa es Catalina.
3: Príncipe, yo escuchando Olímpica Estéreo, desde septiembre se siente que viene diciembre. Mi nombre es Carlos Páez, desde Chicago, Illinois.
1: ¡Uy, Chicago!
3: Aquí camellando fuertemente. Saludos.
1: Gracias, gracias, Chicago, gracias.
4: Príncipe, príncipe. Yo escucho Olímpica Estéreo y el de septiembre se siente que viene diciembre. Habla del Román desde el Mutis, aquí escuchando Olímpica Estéreo.
1: Gracias, Mutis.
5: Príncipe, con Olímpica Estéreo desde septiembre se siente que viene diciembre. No queremos participar, pero queremos enviarle un saludo a todos los oyentes para que nos acompañen este próximo 13 de septiembre en el desfile de los Picos de Oro. El marco de la Feria Bonita, un saludo especial aquí desde el colectivo Yaguarda, que estamos realizando 4 carrozas.
1: Ah.
5: Provincia de García Rovira, provincia de Yariguíes, provincia de Soto Norte y provincia del área metropolitana. Nos esperamos este próximo 13 de septiembre desde las 10:30 de la mañana por toda la carrera 27.
1: ¡Listo, Calisto!
6: Hola, príncipe, desde septiembre se siente que viene diciembre. Estoy en Bucaramanga, vivo en pie de cuesta. Mi nombre es María Isabel.
1: Corso.
7: Príncipe, con Olímpica Estéreo, desde septiembre se siente que viene diciembre. Príncipe, mi nombre es Luis Alberto Martínez, lo escucho desde pie de cuesta. Estoy en mi trabajito. Y, príncipe, pollito, por favor. Con todo.
1: Pollito, pollito. Bueno, ya voy a dar ganador en minutos. Ya voy a dar ganador en minutos.
8: Llegó el poder.
1: Ese soy yo.
8: Llegó el poder. Willy Santa María, el príncipe de la alegría.
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1: Gracias, Silve, hermanito. Que el look que tiene tremendo, parece un italiano, le decía yo. Es un italiano, en serio.

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Juanca Coronel. Ay, la bebé. La mentirosa. Juanca Coronel. Talento olímpica.

estar en el Pola Fest. Mi hermanito Juanca Coronel. Esa grosura, talento olímpica, sonando a esa hora. ¡Ay, hombre! Juanca Coronel, talento olímpico.

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0: Bueno, tengo clasificados Olímpica.
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0: Atención, se necesita oficiales de construcción aquí en Florida Blanca. Se necesitan oficiales de construcción en Florida Blanca. Requisitos: experiencia en construcción, tiempo completo. Llamen a este número de una, trabajo si hay. 312-562-1908. 312-562-1908. 312-562-1908. O envíen la hoja de vida a rrhh@grupocoi.co. rrhh@grupocoi.co. Trabajo si hay.
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0: Oficiales de construcción que se necesitan aquí en Florida Blanca. Requisitos: experiencia en construcción, tiempo completo. Si quieren más información, pueden llamar al 312-562-1908. 312-562-1908. 312-562-1908. O enviar hoja de vía a este correo: rrhh@grupocoi.co. Clasificados.
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0: Atención, se busca Carlitos Laitón. Está perdido Carlitos Laitón. Lleva dos días perdido. Luz Dari Barrera busca a su esposo. Luz Dari Barrera busca a su esposo, Carlito Laidón. El papá de María Ángel, Santiago y Juan Felipe está perdido. Si alguien lo ve, que se reporte. Si alguien lo ve, que se reporte. Los niños buscan su...
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0: 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Ganador del pollo con gaseosa de Jumbo hoy. Hola, Carebola. Buenas tardes, buenas tardes.
2: Príncipe, con Olímpica Estéreo desde septiembre se siente que viene diciembre. Se metió. Gracias por la programación que nos da y esperamos poder seguir disfrutando de su compañía. Feliz tarde. Gracias por todo. Dios te bendiga.
0: Ya se llama Lucy, ganó. Pollo con gaseosa, Lucy. Ey, esto no.
3: Se lo ganó, buen premio. ¡Ganó! ¡Aplauso público!
0: ¡Ganó, Lucy! Te ganaste el pollo con el señor de Lucy, ya me comunico contigo.
2: 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Gracias por la programación que nos da y esperamos poder seguir disfrutando de su compañía. Feliz tarde. Gracias por todo. Dios te bendiga.
0: Amén. Ya viene Leo Ballesteros, que presentó su novia en el pasado concierto de Silvestre Dangond. Se la presentó a Kevin Flores, el nuevo amor de Leo Ballesteros. ¿Cómo es de bonita la felicidad? Es enfermera. ¿Es usted enfermera?

Gracias, la vamos sonando con esta canción con Manuel Turizo. Se llama la canción Vulnerable, se llama la canción. Hablando de Luis en la voz, va a estar el próximo jueves. Este jueves en 8 va a estar ahí en el Sirva Lande. Sírvalo pues ahí en la Puerta del Sol. Señor Luis Ter La Voz. Este jueves en 8 ahí en el Sirva Lande.

Qué buena canción esta con Manuel Turizo, se llama Vulnerable. Abrazo a Germán Muñoz, árbitro profesional de la Liga Santandereana de Fútbol. Está con el capitán Jesse Gómez y buen amigo Germán Muñoz, árbitro profesional de la Liga Santandereana de Fútbol. Van rumbo a la finca en la vereda La Victoria. Y a la doctora Mónica. El amor del capitán Jesse Gómez, la doctora Mónica. La mujer que lo tiene loco. Ya anunciaron matrimonio, quieren un hijo para el 2027. Mónica quiere un hijo con el capitán para el 2027.

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1: Son las 5 de la tarde, 16 minutos, 5 de la tarde, 16. ¿Cómo están? Buenas tardes, buenas tardes, buenas tardes, buenas tardes. ¡Feliz tarde! ¡Feliz tarde de martes! ¿Cómo están? Saludito para todos los que a esta hora están en diferentes lugares de Bucaramanga, su área metropolitana. Saludo para todos los conductores de carro particular, poder amarillo. Para todos los que están en las fábricas, almacenes, supermercados, micromercados, las amas de casa, los que están en las bodegas, estaciones de servicio. A todos los que ya les hace falta poco para salir del trabajo, y a los que se están alistando y van rumbo al trabajo, que Dios me los bendiga. La dirección y programación de nuestra directora Claudia Pagotti, yo soy DJ Leo. Estoy con ustedes en esta tarde de martes de Ruta Olímpica. Qué rico comenzar este programa acompañado de cada uno de ustedes. Traigo mucho humor, traigo noticias, traigo premios. Vamos a estar participando en Aguinaldo Olímpica por 100,000 pesos. Así que me monto en esta nave que se llama la Ruta Olímpica y me voy con el humor. El humor, el humor a esta hora.
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1: Venga para acá, Juni.
2: Muchachos, bueno, el empleo que hay es para conductor.
1: Sí.
2: Para conductor de una buseta. Dijo, no, gracias, muy amable, pero no puedo recibir ese puesto.
1: Ay.
2: ¿Cómo así? ¿Usted no está desempleado, no está fregado, sin trabajo? Sí, pero es que mi mamá dijo que ella para mí no quería nada pasajero.
1: Bobos y eso. A esta hora nos vamos para las calles a ver qué está pasando con la movilidad en Bucaramanga y su área metropolitana. 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
1: Antes de dar la movilidad, quiero informar el pico y placa para el día de hoy. Pico y placa para los carros particulares terminados en 9 y 0. 9 y 0 van desde las 6 de la mañana hasta las 8 de la noche. Y los amigos del Poder Amarillo, sus placas terminadas en 5 y 6, desde las 7 de la mañana hasta las 9 de la noche. Me voy a esta hora con la movilidad, lo que está pasando en Bucaramanga y su área metropolitana. Se lo contamos en la emisora del primer lugar.
3: Bueno, compañerito, les comento la movilidad saliendo allá desde Cabecera, ahí desde la calle 51, tomando aquí por la calle 52, tiene un poquito de congestión, pero poco más tiene la carrera 33, sentido norte-sur, está bastante congestionada.
1: Okay.
3: Aquí por el puente de la Flora, bueno, está excelente, Torres de Monterrey, baje aquí por el lado del sector del Diamante 2 para tomar la paralela al bosque hasta acá al Ardila Lule. Eso sí, 10-10, acá por los alrededores del Ardila Lule, bueno, como todos los días, ¿no? Solo taxis y carros por montones.
1: Ok. Bueno, más movilidad a esta hora de la tarde.
4: Acá en Cacique, por el hotel no hay nada, está libre, está libre. No sé si por las escaleras eléctricas, pero aquí por el hotel está limpiecito, limpiecito.
1: Limpiecito y sin mancha, como dicen por ahí.
5: Buenas tardes, Olímpica, ahí con el gemelo 088.
1: ¿Qué más?
5: Bajando toda la 27 de norte a sur hasta el Cacique, la movilidad 8 sobre 10.
1: Ok, más movilidad a esta hora de la tarde, más movilidad.
6: Porque hay una mano de carro. Oye, aquí va un compañero, un idiota, mirando ese celular a ver si le pica, pero la nalga es la que le va a picar, mirando la pantalla. Allá, mira, hay como unos 20 carros ahí parqueados. Yo de ellos no tengo pantalla y hago dinero.
7: Bueno, compañeros, los que quieran venir a la capital del mundo, está 10-10. 10-10. Entra y salí de la capital del mundo. 10-10, ale, mejor.
1: 10-10, la capital del mundo. Son las 5 de la tarde, 21 minutos. 5 de la tarde, 21.
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1: El humor a esta hora de la tarde.
2: Dos muchachas hablando ahí, adelantando el cuaderno, dijo, oiga, mija. ¿Y usted volvió con el vendedor de almohadas? Dijo, no, mijita, ni de fundas.
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8: ¡Adiós!
0: mes de septiembre.

de septiembre.

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1: Bueno, ya es la 5 de la tarde, 27 minutos, 5 de la tarde, 27. El humor a esta hora. Venga para acá, Junípero.
2: Muchachas hablando, dijo, ay, yo no sé qué hacer. Yo no sé qué hacer. Si me caso con Arnulfo, Pedro dice que lo mata. Y si me caso con Pedro, Arnulfo dice que se pega un tiro. Yo no sé qué hacer. Dijo la otra, mijita, pues si Arnulfo va a morir de todas maneras, pues cásese con Pedro de una.
1: 5 de la tarde, 5:28. Vamos a ver cómo está la movilidad, porque a ustedes les interesa saber qué está pasando en las vías principales de Bucaramanga.
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1: Movilidad a esta hora, movilidad. Lo que está pasando en Bucaramanga, le informamos en la emisora del primer lugar.
3: Bueno, señores, yo entré a Florida, todo esto está ahí. Vengo de un servicio del estadio para la cumbre con el campeonato de Facebook, mi viejito. Gracias a la Santísima Virgen por el día de trabajo de hoy. Preciso, me salió para la cumbre, ya con el campeonato de Facebook. Estoy aquí en los demás de salud total. Al momento 10-10, compañeros, para la capital del mundo.
1: Bueno, 10-10. Bueno, qué bueno.
4: Buenas tardes, para informar movilidad. Estoy subiendo por la 56, llegando a Terraza. Esto está imposible el paso. Esto está parqueadero gratis. Estoy bajando igual.
1: Bueno, nos están informando por acá que ya se empieza a congestionar la autopista y la carrera 27. No sabemos por qué se congestiona tanto la carrera 27. La verdad es algo raro. Traer por acá.
5: Señor.
1: Bueno, ya son las 5 de la tarde, 29 minutos, 5 de la tarde, 29. Ahí está la movilidad a esa hora, lo que pasa en Bucaramanga y su área metropolitana. Se la informamos en la emisora del primer lugar.
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1: Llegó el momento de irme con titulares de noticias y noticias de lo que está pasando en Colombia y el mundo.
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1: Bueno, ya está en Colombia, ya llegó hoy Marco Rubio a Colombia. Declaraciones de Abelardo de la Estrella y Marco Rubio tras su primer encuentro en Colombia. Marco Rubio es la mano derecha de Donald Trump, el presidente de Estados Unidos. Más de 12.000 cupos disponibles. Así puede matricular a su hijo en colegios públicos en Bucaramanga. Dos menores estaban en la casa donde cayó alias Bendito Menor. Esto hizo el ICBF con ellos. Por otro lado, Menor denunció a su padre por presuntos abusos sexuales y terminó capturado en Santander. Francisco luchó 21 días por su vida y finalmente falleció. Oiga, que triste esas noticias, ¿ah? ¿Eh? Ay, Dios mío bendito. Tren de Aragua mató a profesor Kevin Santiago por afectar ventas de droga. Increíble. Imputan crimen del líder comunitario alias Mocho Olmedo. Murió corriendo la maratón la nuera del vicepresidente. Oiga, es que ya, ahorita vengo a hablar de eso, porque están haciendo cada 15 días, cada mes, una maratón distinta. Y esta gente ni se alimenta, se la pasa corriendo. Y aparte de eso, terminan de correr y vaya y tome. ¡Ah, qué belleza! No, pues los más deportistas. ¡Ay, Dios! Luis Díaz sorprendió con un emotivo mensaje a Lucas, el niño hospitalizado en Bucaramanga. ¡Qué bueno! Oiga, acabaron de robar hace unos momentos, hace unos minutos prácticamente, a el hijo de Calen Morales. Miguel Morales, lo acabaron de atracar a este muchacho. Ya es la segunda vez o la tercera vez que roban a Samuel Morales, al hijo de Calen Morales. Lo robaron en un supermercado. Ay, Dios. en el sector de Villa Campestre de Barranquilla. Bueno, en cámara quedó registrado cómo le roban, le quitan la cadena a este muchacho, que por cierto ya es como la segunda, la tercera vez. En Bogotá también lo robaron una vez.
5: Ay, Dios mío, bendito.
1: No se salvan los artistas, ni los artistas se salvan, papi. Ah, bueno. Ahorita vengo a ponerles un tema. Voy a poner un tema pringamosero. Ahorita voy a poner un tema pringamosero de una noticia que dio a conocer el presidente Abelardo de la Estrella hace unos momentos, hace unos minutos, bueno, hace una hora atrás, y quiero que ustedes opinen también a través de nuestro WhatsApp 20 66 28 977.
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0: Oiga, déjeme a esta hora saludar a todos los que van en los trancones de Bucaramanga. Si usted ya ingresó a los trancones de Bucaramanga, relájese, no se preocupe, escuche la emisora del primer lugar, disfrute de la mejor programación. Tengo mucho humor, aparte de eso tengo movilidad, tengo noticias y tengo tema de la noche que la voy a poner ya para que ustedes comiencen a opinar. Hace un momento, ¿no? Prácticamente hace unas horas se dio una noticia a nivel nacional e internacional. Yo sé que más de uno dijo como que, ay, no, Leo, venga. Cada noticia está pringamosera, pero ya ahorita la vengo a ver porque no quiero comenzar desde ya. No quiero comenzar desde ya dando noticias. Por ahora me voy con la el humor a esta hora, ¿eh? Para acá, Uni. ¿Qué pasó, hermano?
1: Cuando dos muchachas le dice una a la otra, oiga, mi hija, venga, le pregunto una cosa. ¿Su marido es impotente? Dijo, no, ¿cómo se le ocurre? Dijo, ¿él es malo en la cama o algo así? Ay, mía, qué sanidad pregunta.
0: Sí, oiga.
1: Eso, ¿cómo se le ocurre? Dijo, ¿verdad? ¿A su marido le funciona todo? Dijo, claro. Perfectamente, dijo. Entonces, ¿qué hace saliendo con mi marido a tu lampada?
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0: 5 de la tarde, 44 minutos. 5 de la tarde, 44. A esta hora, el humor. En la ruta olímpica.
1: Oiga, una vecina mía me tocó hacia la puerta. Que ella me tocó en la puerta de la casa.
0: Sí.
1: Uy. Y yo abrí. Uy, la vecina linda, bonita. Ella me dijo, Junífero. Le dije yo, y vecinita. Dijo, Junífero, es que tengo unas ganas locas de salir a parrandear, de salir a hacer desorden total. Usted está muy ocupadito esta noche. Le dije, uy, no, vecinita, yo esta noche estoy desocupado, ¿qué necesita? Dijo, que me cuide el perrito, por favor.
0: 5 de la tarde, 44. Ay, Dios, se le pasa.
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0: Bueno, a esta hora, noticias. Presidente de la Estrella levantó suspensión de permisos para el porte de arma en Colombia. ¿Qué implica esto? Oiga, ¿qué implica el levantamiento de la suspensión del porte de arma en Colombia? El presidente Abelardo de la Estrella confirmó que firmó el decreto que levanta la suspensión general de los permisos para el porte de arma de fuego, una medida que habría prometido desde su campaña presidencial. La decisión no significa porte indiscriminado de los ciudadanos, pues ellos deben cumplir con los requisitos y controles establecidos por las autoridades competentes para obtener un permiso. Con esta medida, el gobierno busca cambiar las reglas que durante años restringieron el porte legal de armas y plantea una nueva postura frente a la seguridad y la protección de los ciudadanos. Debido a esta noticia que se va a conocer hoy y que ha generado bastante revuelo, pues quiero preguntarle a nuestros oyentes, de la Ruta Olímpica, con el cual van a participar ustedes y obviamente van a entrar a participar por premios, entre ellos los aguinaldos navideños de 100 mil pesos que entrega Olímpica. Oiga, quiero preguntar, ¿está de acuerdo con el porte de arma de fuego con permiso para la protección suya? ¿Se está de acuerdo con el porte de arma de fuego con permiso para la protección suya, la de su esposa, la de sus hijos? Usted tenga su armita ahí, que la tenga, ta, ta, ta. ¿Usted qué opina de eso? ¿Está de acuerdo? ¿Sí? ¿No? ¿Y por qué? Envíe una nota de voz corta. No, ahorita no vaya a mandar usted una reseña histórica. No, solo quiero saber si está de acuerdo o no con la ley de que usted pueda tener un arma de fuego, obviamente con permisos, para la protección suya. Claro está, ¿no? Ahorita no es que cualquier persona vaya a ir y va a tener el arma. No, eso le hacen un chequeo, le hacen una... bueno, un examen, un proceso, una... Eso no es así como así. Eso no es que... ¡Ay, mija! Ya vengo, voy a ir a comprar una pistola. No. Eso no es así. Pero queremos preguntarle a nuestros oyentes. Queremos que ustedes opinen, que nos envíen nota de voz, que participen. Por acá, ¿qué estás haciendo?
3: ¿Qué estoy haciendo yo escuchando Olímpica Estéreo? Claro que estoy de acuerdo. Los que tenemos permiso para el porte de armas, podemos cargarla. Uno está por ahí trabajando y le cae en esa mano de gente que ya sabemos quiénes son. Y lo ven a uno desarmado y, mejor dicho, en cambio así con el arma, teniendo uno permiso, incluso puede ser disuasivo. Lo ven a uno con el arma y no lo molestan.
0: Ok. Bueno, queremos preguntarle eso a nuestros oyentes. Por acá, ¿qué estás haciendo?
4: Yo escuchando Olímpica Estéreo CMT.
0: Ay, qué pena. Espérate un momento. No, es que están llegando los mensajes. Están llegando muchos mensajes. Bueno, voy a escuchar. Voy a tratar de escucharlos todos.
4: ¿Qué estoy haciendo yo escuchando la Ruta Olímpica? Me parece terrible esa decisión. Si hay una mano de sicariato así, que tiene controlado el orden, las armas, supuestamente, ahora imaginen lo que se pueda aportar. Tal vez quien pueda.
0: Bueno, ¿por acá qué estás haciendo?
5: Yo escucho Olímpica Estéreo, estoy de acuerdo, dada la avanzada situación de inseguridad que tenemos en este momento, y no es lógico que los bandidos sí tengan armas y los ciudadanos.
0: Bueno, ese es lo que, esa es la una de las principales cosas que dice, ¿no? Que pues no está, no es justo de que los bandidos sí tengan armas y que puedan hacer y deshacer, y que usted, que es una persona del común, pues se deje atracar. Usted también podría tenerlo por acá. ¿Qué están haciendo?
6: ¿Qué escucho yo? Olímpica Stereo se metió. Yo también estoy de acuerdo con el permiso de arma, por porte de arma en la casa, claro que sí, porque es injusto que venga otro y se le lleve lo que uno con tanto esfuerzo y con tanto trabajo y tanto amor ha construido, tiene, para que otro venga y se le robe a uno las cosas. No es justo. Si quiere tener trabajo como le toca a uno, entonces esa arma tiene que hacer la gente responsable, claro que sí, la gente que sepa portar una arma. Pero me parece excelente, excelente tener un arma en la casa, por seguridad de uno, de sus hijos y de su esposo. Por mí, también la tendría. ¿Qué escucho yo? Olímpica Stereo se metió.
0: Bueno, ahí está la pregunta de la tarde-noche, para que ustedes opinen, para que participen, para que me envíen nota de voz, ¿está de acuerdo, no? Son las 5 de la tarde, 50 minutos, 5:50.
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1: Bueno, ya son las 6 de la tarde, 14 minutos, 6 de la tarde, 14. 6 de la tarde, 14, a esta hora. Nos vamos con el humor. El humor, Junípero, venga para acá. Háganos reír, papá. El humor de Junípero.
2: Compañera, otra, venga. Es que a mí en la empresa me echaron por celos. Dijo, ¿cómo? Por celos. Dijo, por celos. Usted sabe que los jefes siempre andan es por ahí vigilando, mirando, controlando, supervisando. Ellos no hacen nada, ellos es pendiente ahí de la gente.
1: Sí.
2: Yo, ay, ¿a usted por qué dice que lo echaron por celos? Yo, no, pues que mis compañeros pensaban que yo era el jefe.
1: 6 de la tarde, 15, 6, 15. Vamos para las calles a ver qué está pasando con la movilidad en Bucaramanga y su área metropolitana.
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1: Movilidad a esta hora de lo que está sucediendo en Bucaramanga y su área metropolitana.
3: Bueno, compañeros, yo venía haciendo trámite ahí por la carrera 24 a tomar la avenida La Rosita. Una movilidad de 2 sobre 10. Bajando la avenida La Rosita, igualmente 12 de 10. Muchísimo tráfico al momento.
4: Bueno, compañeritos, yo les deseo una feliz tarde a los que quedan laborando. Que el señor Toporo me los guarde y me los proteja.
5: Bueno, los que vienen del cacique a coger diamante 2, 1, 2, 3 por mí, ahí el semáforo de Torres de Alejandría, ese semáforo cuando está funcionando se forma ese tapón tan berraco para pasar a ese semáforo. Cuando no está funcionando no hay ningún problema en la movilidad. Ahí le dejo esa perlita.
1: ¿Sí? Ay, Dios.
5: Bueno, ya está congestionando el cacique, el puente hacia el cacique viniendo de Conuco, la 33. El puente de la Flora, un 2 sobre 10. Carrera 33 con calle 56. Acaba de haber un accidente entre una camioneta de alta gama y las motos que no faltan. En todos los accidentes tiene que haber una moto involucrada. Ahí acabaron de, ya menos mal que aquí habían alférez, porque la moto quedó atravesada en toda la intersección de los que vienen por la 33 a girar a la derecha. Ahí está, les toca seguir derecho.
6: Bueno, compañerito, movilidad al momento, haber perfectado un servicito de San Ángelo, arriba en, más arriba de la clínica Ardila Lule, aquí al Olimpo, en la 200, la movilidad por ese sector del anillo vial, la salida de la autopista y el romboy del anillo vial, la movilidad al momento un 7, 8 sobre 10 al momento.
1: Bueno, ahí está la movilidad, es a las 6 de la tarde, 17 minutos, 6 de la tarde, 17, movilidad. 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
1: Oiga, noticia. Francisco luchó 21 días por su vida y finalmente falleció. O sea, son noticias tristes. Francisco Saavedra Gil no resistió tras luchar con un... como un guerrero durante 21 días en un centro médico de Bucaramanga. El motociclista falleció a causa de un trauma severo en el tórax sufrido al perder el control en una curva hacia Puerto Wilche, ahí en el puente Sogamoso. Ay, Dios. El hombre duró 21 días, pero desafortunadamente no resistió más. Oiga, y es lo que uno le pide también a todos los conductores. Todos los conductores, hombre, prudencia. Prudencia en el momento de manejar, prudencia en el momento, no solo en las vías principales de Bucaramanga, sino en las rutas nacionales también. Usted tiene que tener mucho cuidado, mucha precaución. mucha precaución. Hoy en día hay gente que lleva prisa y no sabemos por qué. Es más fácil, decía mi papá, es mejor que llegue tarde pero que llegue bien a que se venga rápido y pierda la vida o se estrelle por ahí en algún lado. A veces, muchas veces es mejor llegar tarde pero llegar sano y salvo que ir, como que mejor dicho, como si fuera a cobrar herencia, me decían a mí. Se anda como si fuera a cobrar herencia. Gracias a Dios ya uno evita eso. Son las 6 de la tarde, 19 minutos, 6 de la tarde, 19. Estamos en la Ruta Olímpica.
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1: Oiga, me voy con oyentes que están enviando mensajes a través de nuestro WhatsApp, oyentes que están participando por el tema de la noche. Los que no nos sigan, los invito para que nos sigan a través de nuestra cuenta de Instagram, @olímpicabúcara, @olímpicabúcara. A mí me pueden seguir como @leo.valle01, @leo.valle01.
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1: Y me voy con oyentes por acá opinando el tema de la mañana, de la noche, que están haciendo.
9: Buenas tardes, Olímpica. Claro que sí, yo estoy totalmente de acuerdo y me parece una súper excelente noticia. Así se acaba tanta gaminería en la calle. Y dos, así le ayudamos un poquito a la Policía Nacional, porque de verdad que le está quedando grande la seguridad en Bucaramanga.
1: Bueno, vea, la pregunta para que ustedes participen, para que ustedes opinen, es la siguiente. ¿Está de acuerdo con el porte de arma de fuego con permiso para la protección suya y de su familia? ¿Está de acuerdo? Sí, ¿no? Cuéntenos, ¿qué estás haciendo?
10: ¿Qué pasó, Leito?
1: Yo bien,
10: estoy
1: mi hermano.
10: Aquí Olímpica Estéreo para opinar sobre el tema. Lo pasa lo mismo de siempre, Leito. El gobierno anterior protegía la delincuencia, ¿no?
1: Sí.
10: La protegía, les pagaba por delinquir. Y el gobierno que entra los quiere matar. Entonces ahora quiere que las personas carguen un arma para que haya más sangre, ¿no? Tremendo, ¿no? Gran ideología, ¿no?
1: Bueno, vea, cada quien piensa y da su opinión, que es lo que estamos pidiendo esta noche.
11: Lo que estoy haciendo es escuchando Olímpica Estéreo.
1: Gracias.
11: Claro que apoyamos la nueva ley del señor presidente. Me gusta porque así vamos a tener más prevención y vamos a tener más seguridad dentro de los mismos hogares y dentro de la misma comunidad. Sigamos escuchando Olímpica Estéreo.
1: Bueno, más oyentes. ¿Qué
12: estoy haciendo yo? Escuchando la Ruta Olímpica. Se metió sobre el tema de la tarde, de si deberíamos andar con armas o no. Yo no creo que nosotros tengamos la cultura para saber manejar un arma. Eso cada quien se creería el más fuerte, el más, y por cualquier mirada o por cualquier problema ya están sacando el arma, ya están matando. No creo que nosotros tengamos la cultura para eso. No estoy de acuerdo.
1: Bueno, más oyente por acá, ¿qué estás haciendo?
13: Dígale a esa señora. Bueno, uno pues en realidad, ¿qué puede decir?
1: Pero no, aquí, papi, aquí usted, vea, yo le voy a pedir el favor a nuestros oyentes. Una cosa es lo que piense usted, otra cosa es lo que piense su vecino, otra cosa es lo que piense su esposa. Cada quien aquí opina lo que piensa. Por acá, ¿qué estaba haciendo?
14: Yo escucho Olímpica Estéreo. Pues yo no estoy de acuerdo con el porte legal de armas, la verdad. Yo con mi revólver me defiendo.
1: ¿Para qué estás haciendo?
15: Yo, escuchando Olímpica Estéreo, yo estoy totalmente de acuerdo. Y respecto a lo que la señora dice, que ahora sí va a ser peor, no, porque es que las armas no se las van a vender a todo mundo. Eso también hay que cumplir con una cierta cantidad de requisitos para poderlo adquirir. Eso no es ir y comprar un paquete de papas.
1: Ok, sí, es verdad. Es verdad, por acá. Más oyentes.
16: Escucho Olímpica Estéreo y firmes por la patria, plomo para
1: todos. ¿Qué estás haciendo?
17: ¿Qué estoy haciendo yo aquí en Puerto Iniria, Guainía, escuchando Olímpica Estéreo? Se metió, bueno, sobre el reporte de armas me parece nefasto. Estados Unidos está que abole esa decisión de muchos años a través de una enmienda. Entonces eso sería fomentar el terror. dentro de la población, porque no sería raro escuchar tiros y cualquier loco por ahí que tenga porte de arma y se emborrache, entonces asesine al que no le cae bien. Esa es mi opinión. Muchas gracias, Olímpica Estéreo.
1: Bueno, ahí están nuestros oyentes opinando. Sigan enviando su nota de voz, sigan opinando, sigan participando. Estamos en un país libre de opinar, usted puede opinar, es una pregunta suelta, la cual queremos que usted opine, que participe, obviamente con la emisora del primer lugar.
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1: El humor a esta hora, humor Junífero.
2: Siempre, siempre, siempre para el empleado hay cuatro tipos de compañeras. Para sí. Un empleado hay cuatro tipos de compañeras. ¿Son? Escoja usted. Primero, la compañera que parece que sí, pero no.
1: Oiga, sí.
2: Esa es una. La compañera que parece que no, pero sí. La compañera que parece que no, pero no.
1: Sí.
2: Y la imposible, o la que parece que sí, pero quiere matrimonio.
1: Ay, no. Ay, deje así mejor, hombre.
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2: Oiga, y a esta hora de la noche, prácticamente tarde noche, 6 de la tarde 34 minutos. Llegó el momento de irme con las coplitas.
3: ¡A su merced! Llegaron las coplitas. Cuando hay más de una mujer y se andan por ahí secreteando,
2: ¿sí?,
3: no se pregunta de qué, sino de qué están hablando.
2: Diga así, ¿no? Por acá.
3: Que jode y perjudica siempre la hembra y no hay duda. No es el zancudo el que pica, la que pica es la zancuda.
2: Hágame en el bendito favor.
3: Esa copla fue la que le pasó a más de uno el fin de semana que pasó, ¿vale? Cuidado. Pero no se supo al fin en este pleito tan guapo si el sapo comió lombriz o la lombriz comió sapo.
2: Y sí.
3: No meta la mano, pues, me dijo ayer María Pacha. No hacía que de pronto va y le pique la cucaracha.
2: Oiga.
3: Gusano con denillo picó a Dioselina hormiga. Le picó abajo el ombligo porque le hinchó la barriga.
2: Era.
3: La niña de librada ya le picó el alacrán. Y si sigue alebrestada, mucho más le picará.
2: ¡Ay, jue máquina!
3: Toda llena de hermosura, yo vi a Carmen Alicia.
2: Ya, pues.
3: Pagándole al señor cura el diezmo con la primicia.
2: ¡Hágame el bendito favor!
3: Esto me dijo una chata natural de la Bateca. Me gusta el hombre de plata y el puerco que de manteca, y jue
2: máquina.
3: Nos topamos en las pavas, nos fuimos para Maceo. Y a los 15 días ya estaba con gómitos y mareo, y jue máquina.
2: ¡Ay!
3: Mi pueblo es un paraíso y es una tierra de Dios. Si uno se acuesta solito, prontico resultan dos.

0: Bueno, ya son las 6:44, 6:44. Y a esta hora nos vamos con el humor, venga para acá, Juni.
1: Viendo el niño que acaba de nacer, y una de las señoras hablando ahí dice: ay, mire, es igualito al papá. Tiene los mismos ojos del papá, la misma cara, el mismo cuerpo, todo. El cabello del papá, dice la otra. Mamita, no le pare bola. No importa, mientras haya nacido sanito, el resto no importa.
0: Ay, Dios bendito.
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0: Ya vengo con oyentes que están enviando mensajes a través de nuestro WhatsApp 320-6628-977. Oyentes que están participando, oyentes que siguen enviando mensajes. Usted también lo puede hacer. Hágale de una.
2: Por encima.

Bueno, les cuento que, venga, yo tengo que darles una esta mañana en Temprano Más Bacano, apoyamos a una mujer que la verdad, mañana la vamos a tener nuevamente en los estudios de Olímpica, porque le recogimos un dinero para una operación. De pronto las personas que no saben, de pronto las personas que esta mañana nos escucharon, pero pues no se pudieron conectar, la cantidad que de pronto se están conectando a esta hora de la noche. Yo quiero contarles algo rápidamente por acá y no les voy a quitar mucho tiempo. Y además voy a ponerle esto, porque a mí siempre me gusta poner esto cuando estamos hablando de eso. Hoy tuvimos a una mujer en los estudios de Olímpica, la cual perdió su vista este año. Se le recogió para una operación. Obviamente hay muchas personas que todavía han estado, se había parado, pero también han estado aportando y dicen: Leito, mira, ahí está para que la señora tenga para el mercado, para pagar los servicios y eso. Mañana vamos a tenerlo en los estudios de Olímpica, a ella la vamos a tener, porque gracias a la colaboración de ustedes, de los oyentes, pudimos recoger el dinero que ella dice que necesita para la operación. Más de 4 millones de pesos se pudieron recoger hoy. Y se puso un nequi para que las personas pudieran aportar con 1,000, 2,000, 5,000, 10,000, 8,000, lo que pudieran, lo que tuvieran.

Para que ustedes disfruten, también porque hay que disfrutar pese a los problemas y a todas las cosas que pasan y a todo lo que sucede en el mundo. A veces uno tiene que disfrutar cuando se logran los objetivos y cuando se hacen las cosas bien. Y obviamente hoy ustedes fueron los que ayudaron a esta mujer, no solo olímpica, sino ustedes. Ustedes fueron los que hoy apoyaron a esta mujer con su granito. Y es lo bonito de cuando se unen y cuando hacen milagros. Ahorita voy a tratar de buscar un audio de todo lo que tuvimos hoy para que ustedes escuchen. Son las 6 de la tarde, 52 minutos, 6 de la tarde, 52 minutos.

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